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0: Me cayó limón en el ojo, güey, por eso estoy
1: llorando. Vamos.

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1: Tal y como se había adelantado en otros medios de comunicación, Ariadna Montiel, después de ser la secretaria del Bienestar, se convierte ahora en la lideresa nacional del Movimiento de Regeneración Nacional. En una elección fast track, pero ya anunciada semanas anteriores, la exsecretaria ahora dirigirá los destinos de ese partido político y en su discurso aseguró que no va a tolerar a corruptos. Sin embargo, contrario a lo que se espera en cuanto a una dirigencia más independiente y más alineada a la presidenta mexicana Claudia Sheinbaum, Ariadna Montiel en su discurso aseguró que habrán de respetar hasta el final de los tiempos el legado del dueño de esa empresa que se llama Andrés Manuel López Obrador. Isabel Díaz Ayuso, quien es la presidenta de la Comunidad de Madrid, se encuentra en México realizando una gira por 10 días. Ayer se le vio en la Basílica de Guadalupe en la celebración eucarística encabezada por Carlos Aguiarretes, el arzobispo primado de México, quien durante la homilía le dio un reconocimiento y la bienvenida a nuestro país.
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0: Bienvenidos, felices de la vida, este 4 de mayo, ya qué bárbaro. Ya empezó mayo a correr a todo lo que da. Y alguien que conozco que anda corriendo, desde ayer ya se queda del aeropuerto porque se le va. De verdad que bueno, qué horror. Pero bueno, estamos felices de la vida, este lunes iniciando semanita, con harto calor, aunque está nubladón, pero el calor se siente el vapor. Vamos a llegar a 30 grados. No es que yo sea el señor del clima, ni la señorita del clima, pero yo en las mañanas, ahí en Fox News, veo todo lo que es el clima. Para el día vamos a estar 29, 30 grados, quizás en algunas zonas 31 en alguna que otra alcaldía, si el calor está fuerte, aunque se ve nubladito. Y acá en cabina, bueno, recibimos a nuestro público. El público quedó muy contento porque se fueron este fin de semana, los que nos llamaron, a ver la obra de Juan Ferrara, que es un exitazo. No te vayas sin decir adiós. Y varios me agradecieron, me dijeron que estaba la obra sensacional y que los trataron muy bien. No sé qué tanto señala Toñito, ya ves que te está hablando, Marce, no sé qué tanto te dice, señas. Nada más llega el bye bye y se vuelve loco. Toñito, ¿cómo te va? Mira, saluda a Toñito, bye bye, no lo ha saludado, queremos verlo públicamente. ¡Eso! Toñito, ¿cómo te va? Qué gusto iniciar la semana contigo. Mi querido bye bye, ¿cómo estás? Alex también, que nos hace los promos todos los días, los saludamos con el cariño de siempre. Y por supuesto, usted, la mesa que más aplaude, y hoy que tenemos mucha, mucha información, tenemos a Benodal, Paulina Rubio de último momento, que está en la corte de Miami, pues sigue el pleito porque el hijo se quiere quedar a fuerza con el papá. Por lo que yo sé, quiere quedarse. Él ya le preguntaron y él decide quedarse con Colate. Vamos a ver qué sucede. Está también mi querida, la más guapa RP, ya él con las maletas hechas, ya con un pie en el avión, mi querida Marcela Flores. ¿Qué vale, Marce?
1: Hola, Fabián.
0: ¿Tú no que te vas a ir a embriagar con Vicky López esta semana? ¡Qué horror!
1: Ah, sí, el miércoles nos toca. Nos toca ir a festejar su cumpleaños. Es el 6 de mayo su cumpleaños.
0: Ah, sí. Ay, bueno, sí. Qué ridícula. Yo que ya no festejaba esas ridiculeces. Que mejor se vaya a quitar la operación que se hizo, que quedó fatal la nariz. Y a veces llega, ahí el día que me la encontré, pegó un grito ahí en Polanco, acuérdate que yo digo, ¿a qué no sabes que ya que no? Del susto, pues cómo voy a... Como a que no sabes que es con toda la cara parchada, bueno. No. Pero bueno, ¿cómo te va, preciosa? ¡Qué
1: hola,
0: milagro!
1: Hola,
0: ¿te quedaste a dormir anoche o qué?
1: Aquí me quedé a dormir.
0: Creo que llegué y ya estaba ahí, hasta escondidita, ahí debajo de la cabinita. ¿Cómo te va, preciosa?
1: Muy bien, gracias.
0: Otra tijerita jovencita. ¿Cuántos años tienes?
1: 23.
0: ¿Y tu nombre completo con apellido y todo?
1: Georgina Vega. No,
0: ya sé que eres Gina, pero tu nombre completo es Georgina. Y todos te dicen Gina, pero
1: Gina.
0: ¿Y qué más, Georgina, qué?
1: Georgina Vega Zárate.
0: ¿Cómo?
1: Vega Zárate.
0: Vega Zárate, qué elegancia de apellido. Vega. Y está el Bambán, reyes de las redes sociales, porque el otro baquetón, quién sabe dónde anda.
2: De mamilita.
0: Anda con las mamilitas, ya, hasta les puse mamilitas el sábado. Cuando me dije, listo. Porque les mandan, bueno.
2: De diferentes onzas.
0: Ah, claro, 4 onzas echan diario. Bueno, ¿qué, novedades, todo bien? ¿Qué tenemos?
2: Todo bien, ahorita Paulina Rubio y Colate se están frente a frente en la
0: corte. Se están dando con todo, más bien.
2: Sí.
0: Está fuerte el escándalo.
2: Todas las actualizaciones vamos a subirlas a redes sociales para que nos sigan.
0: Corre, ¿qué son?
2: La Tijera guión bajo y en Facebook como La Tijera.
0: Perfecto. Ajá. Marce, todas las plataformas.
1: En los teléfonos en cabina es el 55-52-56-90-67 y por favor véanos por Facebook en Informe 24 Nacional, por el dispositivo Alexa Buenísima 1530, por internet en Radiorama BM y por la app gratuita de Audiorama Comunicaciones.
0: Y hoy tienes que hacer una promesa, sin falta hablar con el charro. Tienes una semana prometiéndola y no quieres. Marcela está enamorada, Marcela está ya con un pie en el avión, Marcela ya está en Dubái, no sé a dónde se va, pero bueno.
1: El charrito es complicado.
0: No, pero yo vi al charro, lo vi sentadito posando para una foto, feliz de la vida, ahí estaba posando en su lugar en la Maracauer. Y acá los teléfonos en cabina y Toñito, ya qué tanto alega ahí, qué tanto me alega, ¿por qué me hace así? Con el bye bye, ¿qué tanto alegan? ¿Por qué? Que estuvieron un fin de semana, mira, están lavando sabroso, uy, ¿qué tal la pasaron a todo dar? Uno cocina y el otro hace la limpieza. Me parece muy bien. Y eso que no ha oído el Versánchez, porque el Versánchez también es del club, son tres, o sea, es el trío, tú nada más les falta el cuarto, dúo, trío, cuarteto. Pero vámonos con la información del día de hoy. Nada más les quiero decir algo. Sí felicito a Miguel Ángel Fox, que es el productor de Juego de Voces, si no me equivoco, porque Lalo Suárez no es Miguel Ángel Fox. Creo que sí. Ahorita checamos el productor de A ver si me lo averigua mi querido Bambán, porque el juego de voces está muy bien. Ayer ya en la semifinal fue un domingo espectacular. Las voces a todo lo que dan, cantando muy bien. Qué bárbaro, cómo ha impresionado el de la banda, los dos hermanos de la banda MS. Qué bien cantan como solistas, ¿eh? Me conozco a Wallo, el otro hermano de Wallo, no retengo su nombre, ahorita también lo busca Bambán. Cantó una de Marc Anthony, el hermano de Wallo. Qué bárbaro, qué vozarrón tiene. Tiene muy buena voz, muy bien Wallo también cantando. Camila Fernández, que ha sido un descubrimiento. De verdad que Camila Fernández tiene mucho, mucho talento. Y tiene Ángel, fíjate.
1: Sí, tiene
0: todo Ángel. Lo contrario de Alex Fernández, que teniendo presencia y todo, es como muy parco. Es como sumamente tímido. No embona, como que no se ha integrado a todo el relajo que traen todos. La dinámica, pues, sí habla, sí cotorrea, pero como que es muy... como que le falta soltarse. Ernesto D'Alessio cantó una de José José. Qué voz de verdad la de Ernesto D'Alessio. Yo me pregunto dónde están los grandes productores, porque Ernesto sería uno de los cantantes. Canta mucho mejor que Carlos Rivera, para que me vayas entendiendo. El alcance de la voz que tiene Ernesto, heredó todas las cuerdas vocales de su mamá, ¿eh? Qué barbaridad de voz. Ayer cantó una canción de José José y de verdad, que dejó impávido al público. Tiene un alcance, una tesitura exageradamente limpia. Las vocales las desarrolla muy bien. Y además está galán Ernesto D'Alessio, canta muy bien, cosa que Jorgito D'Alessio no tiene nada de voz, pero le echó ganas, le están haciendo los arreglos, porque ayer fue con orquesta sinfónica. Entonces estaban todos vestidos de smoking, y aparte ver a la sinfónica pantalla cualquier cantante. Ajá. Pero todos cumplieron con el récord. Alejandro Fernández cantó muy bien, Wallo se lleva las palmas, las Pandoras, bueno, son grandes, entre grandes, cumpliendo 4 décadas ya de carrera, por supuesto, les aplaudieron mucho, y los hermanitos de Río Roma, que también me impactaron, están cumpliendo 15 años de carrera, ahora sí que son quinceañeros. Yo pensé que tenían más, fíjate, pero no. Ayer les entregaron un reconocimiento por los primeros 15 años. Qué buena voz tienen los dos, ¿eh? Uno cantó New York, New York, que no es nada fácil en Big Band, lo hizo muy bien. No espectacular como Wallo, pero lo hizo muy bien. Tienen buena voz, han sorprendido todos, porque como siempre los oímos en dueto, pues como que no... cumplen, vamos, ¿verdad? Y aparte son voces muy armoniosas. En la banda MS es la banda más exitosa, si hablamos, es de las más exitosas. Si no la más, es de las más exitosas. Y luego también ahí sorprende el gran talento de Wallo, porque qué voz tiene. Cuando cantó la de Mon Laferte, de verdad que tiene un alcance. Para cantar esa canción está cañón. Y ayer cantó otra canción que también quedó muy bien. Y ¿saben quién se ve muy guapa? La Vale. Angélica Vale, muy guapa, muy delgada. Ayer me cada domingo no la han vestido muy bien, pero anoche el vestido que le pusieron le lucía, se le veía cuerpazo. Me gustó el pelo menos estirado, como más natural, es más La Vale, y se le veía cuerpazo. Se adelgazó muchísimo. Y fíjate, si la tele engorda y se ve delgada, imagínate cómo está en persona. Y el vestido que llevaba anoche me impactó, guapa se veía, y como conductora es muy talentosa la banda. O sea que ayer felicidades a todo lo que fue el programa. No lo vi todo, pero yo estoy monitoreando. La verdad que fue un programa completo. Y es la semifinal, qué rápido. Entonces, ya casi llegamos a junio.
1: Y se habla que Televisa, se habla, hay que ver si es verdad o no, que la sorpresa del próximo domingo, que es la final, y el 10 de Lupita? Mayo será no. Lupita D'Alessio.
0: No creo.
1: Se habla que esa va a ser la sorpresa.
0: Pues es, bueno, si fuera Lupita, porque aparte Lupita ya amenazó a todo mundo que no, que cero presentaciones. Sí. Sería un hitazo para la producción.
1: Sí, que bueno,
0: comenzaron sus dos hijos. ¿Y tú cómo te enteras de una
1: ya
0: comadrita?
1: Ves, ya sabes.
0: ¿Alguna perrita?
1: Alguna perrita dentro
0: es
1: de la
0: Es que hay
1: producción.
0: Muchas perris, comadres. Me encantan esas deslenguadas, esas boquitas pecaminosas. Como la de Ver Sánchez, que tiene una boca más pecaminosa para todo, ¿eh? Para hablar, para besuquear, para andar pirujeando, para todo. ¡Ay, qué buena Ver Sánchez! ¡Qué milagro! Se le hizo tarde, pero ya está el trío completo. Mira, ya Toñito a cuatro manos, está feliz de la vida. ¡Eso! A ver, Ver Sánchez, ¿no da tu mano? No se apapachó a mi Toñito, dale un pellizco, ¡ey, Toñito! Y se pone feliz. Pero bueno, felicidades de la producción de Juego de Voces, muy bien cerrado el programa. Y bueno, si va Lupita D'Alessio dentro de 8 días, sería cerrar esta nueva temporada, que yo creo que va a seguir porque le va muy bien de rating, pues creo que va a ser un hitazo que se presentará Lupe. Yo, mira, como se trata de sus hijos, podría ser, porque están los dos, Ernesto y está Jorge. Sería un bono. Pero a ver, hagamos apuestas. ¿Crees que va o no va Bam Bam?
2: Yo digo que no.
0: ¿Tú?
1: Yo digo que si le llegan al precio, sí.
0: ¿Tú?
3: No creo, yo no creo que vaya.
0: Ah, no, ¿qué es eso? Pues yo te voy a decir, a mí me vale realmente si va o no va, porque yo no voy a apostar con ustedes tarde. No, pues,
2: y el productor general aparece que sí es Lalo Suárez.
0: Ah, Lalo Suárez. Sí. Ah, yo pensé que era Miguel Ángel.
2: No, es el productor
0: general. Ah, mira, buenísimo. Lalo, que estuvimos ahí con él, que me fue a abrazar el día que grabamos Miembros al Aire. La verdad, qué cariñosos se portaron todos, lo pasamos muy bien, pero bueno, Lalo, tipazo. Ah, entonces qué bueno, porque de verdad felicidades, Lalo, qué buen programa, me encantó el de anoche, los reconocimientos y repito, tanto de vestuario, ayer se veía muy bien la Pandora Isabel, porque me la habían vestido muy mal, como ella está, que no hay que hablar de los cuerpos, los cuerpos, el talento es de lo que hablo, pero la ropa no, que le ponían no le favorecía, y ayer traía un modelito que me gustó mucho. Maite, pues Maite es muy esbeltita, la hermana, pero de verdad, y están cumpliendo 40 años de carrera, es el grupo más longevo de mujeres. Ayer lo estaban diciendo, yo no sabía, y es cierto. ¿Qué otro dueto, qué otro trío de muchachas cantantes? Ni las Flans,
1: porque primero fue Pandora.
0: Primero fue Pandora, 4 décadas de éxito. Empezaron hechas unas niñas. Así que felicidades a Lalo Suárez, que completó, no sé de qué se ríe maléficamente Bam Bam, pero la verdad, quién sabe qué perrada vivió ahorita. Pero la verdad que Juego de Voces, un aplauso para Juego de Voces. Vámonos con Cristian Nodal, ¿qué pasó?
3: Pues este fin de semana Cristian Nodal se presentó en la Movistar Arena Santiago, en Chile, en donde la fecha del 2 de mayo fue sold out con 16,500 espectadores. Sin embargo, el viernes, que fue 1 de mayo, se canceló el concierto porque los
0: empresarios.
3: No, los, ¿cómo se llama?
0: Promotores, no sé.
3: Los cantantes, bueno, que están con Nodal, su grupo que está con Nodal.
0: Sus músicos, perdón.
3: No llegaron y entonces tuvo que posponer el show para el domingo. Pero pues sí se dio.
0: Se atiborró.
3: Sí. Y cantó pues éxitos como Adiós Amor, Probablemente, Te Voy a Olvidar. Y pues sí fue sold out estas dos fechas. Y pues ahorita está como que en una batalla legal por lo de el nombre de Nodal, pues
0: que lo tienen
3: su papá.
0: Sus papás, todo lo tienen, y es que qué feo que los papás sean tan ampones realmente. Le está pasando lo mismo que le pasó a Pedro Fernández cuando fue niño, nada más que a Pedro se lo chamaqueó el papá desde niño y tú viste que jamás volvió a hablar. Y con Shakira, que fue una revolución allá en Río de Janeiro,
3: Estuvo en la playa de Copacabana y recaudó,
0: ¿juntó?
3: Bueno, juntó a más de 2.5 millones, superando a Madonna en 2024 con 1.5 millones.
0: Shakira, el suceso que es, 2.5 millones de personas en Copacabana, superando a Madonna, que Madonna metió 1.5 millones, que es totalmente distinto. Digo, fue muchísima gente con Madonna, pero Shakira está en el mejor momento. Mira, a Shakira le vino muy bien los cuernos que le puso Piqué, porque ya su carrera estaba como muy tranquilita, digo, sí con éxitos y trabajando, pero se daba su descanso con él, como que no estaba tan clavada en la carrera. Se divorcia y viene un resurgimiento de Shakira que ha paralizado al mundo entero. Dicen que la gira más exitosa sobre Taylor Swift es la de Shakira. Entre Taylor Swift y Shakira están peleando el trono, pero este récord que hizo en Copacabana es histórico. Un millón de gente más que Madonna, nada más chéquenle.
1: Sí, dicen que estuvo arriba de Madonna, pero un poquito más abajo que Lady Gaga, que porque Lady Gaga
0: metió
1: 3 millones.
0: Bueno, pues ahí va.
1: Pero aún así es y aparte lo que cobra Shakira.
0: Es Lady Gaga, es Madonna, es Taylor, o sea, de verdad que estén en las ligas, no mayores, las super mayores, cuando de verdad, recuerden que antes del Shakirazo y el Piquetón,
1: sí, no,
0: con la Clarachía, que se comía la mermelada ahí en el refrigerador y le daba, vea lo que decía, que se gastaba la mermelada, como Toñito, que no le alcanza para el bye-bye y para
1: le dolió más la mermelada que piqué.
0: Que piqué, pero bueno, imagínate que ahí se, que la propia, era mucho descaro de piqué. Sí. Come en tu propia casa, la verdad, si eres infiel, te metes con alguien que también la trabaja ahí. De verdad fue terrible, pero mira, a Shakira no hay mal que por bien no venga, y el karma es karma. Le piqué, hundió su carrera, sí, y Shakira está resurgió en los cuernos. Mira, ya está acostadito, Toñito, qué rico, Toñito, ¿no quieres una camita? Te la hacemos ahorita, qué bárbaro. Ya no me lo eches a perder, bye bye, le estás dando masaje, qué bárbaro.
1: Y aparte su espectáculo nada barato, ¿eh? Así en la Ciudad de México, cuando se presentó en
0: claro,
1: el Zócalo,
0: sí,
1: dicen que se pagaron 110 millones de pesos por el show de Shakira, ¿eh?
0: Ah, ¿en el Zócalo?
1: En el Zócalo.
0: Ah, no, sí, claro. Es que Shakira es Shakira, pues cuánta gente metió en el Zócalo.
1: Sí.
0: Recordemos que fue histórico, ¿no? Uh-huh. ¿Qué más hubo en Copacabana?
3: Y pues estuvieron invitados brasileños como Caetano Veloso, Gilberto Gil, Gol Cosa y Anita estuvo presentando la canción La Fuerte, que es nuevo sencillo de Shakira.
0: Fíjate que está muy bien. La verdad que Shakira resurgió de una manera, bam, bam, y no sé cuántos millones tiene de seguidores, pero Shakira es algo number one donde se pare. Así que felicidades a Shakira. Bam, bam, vámonos antes de los con Colate y con Paulina, que el chisme está caliente. ¿Qué pasa con Colate y con Paulina?
2: Sí,
0: hay que de contextualizar. Desde el año pasado está en la guerra en que el hijo de Paulina no quiere quedarse con su mamá. Según él dijo que porque la mamá es muy exigente y que no es que le grite, es una edad difícil. Y se fue a aislar con el papá, ¿no? Y parece que sigue en la misma actitud. ¿Qué pasó hoy?
2: Sí, ahorita están justamente en estos momentos, están frente a frente en las Cortes de Miami para definir con quién se va a quedar el niño.
0: Se va a quedar con Colata, se los anticipo.
2: Seguramente.
0: Porque el niño ya tiene la edad para poder decir si quiere quedarse con su mamá o con su papá. Y el niño en esta época, yo creo que Paulina, que ya no se desgaste. El hijo se va a dar cuenta con el tiempo. Colate es un bueno para nada, porque la que fue proveedora desde que nacieron fue Paulina. Llámenle como quieran, te puede gustar, no te puede gustar, que ahorita no está de moda. Fue a Coachella y le fue muy bien. Fue como invitada y le fue súper bien. La chica dorada sí da de qué hablar, y aunque no cante, ahorita no tiene ningún éxito últimamente, pero ojalá que se apegue en su carrera. Se ha desgastado mucho con estos juicios, se ha desgastado mucho manteniendo un baquetón que se le sigue dando dólares, creo que ya se acabó la pensión, durante 20 años, no sé cuántos, 11 mil dólares mensuales a un baquetón, no, multiplíquenlos, casi 300 mil pesos. ¿De qué trabaja él? De nada, porque aparte en España tiene mucho renombre su familia, pero nada que ver. Entonces, no es nada más que, como dicen allá, de plato en plato, que es de programa en programa. Porque
1: pero
0: no tienen...
1: ahorita no es peor, Fabiana, o sea, porque al quedarse su hijo con él, ahora tendría que darle más dinero a esa
0: No, porque ya el hijo ya es mayor de edad, ¿no? El hijo, no, si no mayor,
2: no
0: tiene 18, no, pero tiene 14, entonces ya tiene palabra. Pues lo tendrá que mantener el papá. Si él está, ya no tiene por qué mantenerlo Paulina. Cuando con Paulina tenía todo, creo yo. Ahora, no sé cómo sean las leyes en Estados Unidos, y vamos a ver qué dictamina el juez, pero hoy se va a saber mucho más tarde, ¿no creen?
2: Sí, y en redes sociales vamos a estar actualizando toda esta información.
0: Para que durante el día, a ver cómo son nuestras redes.
2: Sí, arroba La Tijera, y en Facebook como La Tijera.
0: Y ya muy pronto viene nuestro canal de YouTube, que está padrísimo, porque tendremos estrellas de primer nivel y de primer línea, que se están cocinando ya, y que ya tenemos a varias apalabradas, y el día que vimos a miembros, bueno, ya me agarré a Polito Stanley y me agarré a Raúl Araiza. ¡Padre Santo! Teléfonos en cabina.
1: Es el 55-52-56-90.
0: Vámonos a corte comercial, porque ya llegó nuestro invitado el día de hoy, Santo Orozco, que les viene a platicar de su carrera y de todo lo que está haciendo. Pásamelo, Marce. Vámonos a corte. Ándale, Toñito, ya deja de pensar tanto ahí.
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0: Y estamos de regreso este lunes, iniciando semanita, lunes 4 de mayo. Están ahí como que retirando palmeras en el centro de la Ciudad de México, en el Monumento a la Revolución. Estamos dando información de último minuto. Ya saben que tenemos todo lo que es información, pero que usted se vaya bien enteradito todos los días. Tenemos a un joven cantante, Santo Orozco, a quien te agradezco públicamente. No tenías que haberme traído nada. Me trajo una deliciosa botella de vino tinto muy rica que ya degustaré. Bienvenido, Santo Orozco. Cuéntanos un poco,
1: gracias,
0: de dónde viene
1: gracias
0: Santo
1: por
0: Orozco,
1: tenerme aquí.
0: cómo nace Santo Orozco.
1: Pues mira, yo canté desde muy niño, desde que tengo memoria. Empecé cantando ya como en concursos a los 6 años.
0: Okay.
1: Sí, desde muy niño la música era lo mío. Y me enamoré luego de la guitarra eléctrica a los 12. Y tengo... ahora sí que hago un poquito de todo. Empecé cantando rancheras, baladas, música romántica, pero tengo este lado también rockero por el lado de la guitarra.
0: Uh-huh.
1: Y pues nada, yo hice mi grupo, estudié música, gracias a Dios.
0: ¿Dónde estudiaste?
1: En Berkeley.
0: Ah,
1: en
0: mira.
1: En Boston, sí.
0: Pobre no. Es bastante caro ya. ¿Fue
1: sí,
0: de tus
1: sí,
0: papás?
1: Pobres de mis papás, así es.
0: Okay. ¿Cuánto tiempo estuviste allá?
1: Estuve 3 añitos ahí. Estuve.
0: Ah, muy bien. Sí. ¿Y tú? ¿No pones cuerno?
1: No. No, yo he hecho y derecho. Mira, tuve...
0: Piensas?
1: Te voy a ser sincero, tuve mi época de lo que era, la verdad. Pero...
0: ¿No tenías un compromiso?
1: Pero aquí, sin compromiso.
0: ¿Y cuando tienes compromiso qué?
1: No, yo soy hombre palabra.
0: Para ser fiel.
1: Sí, sí, sí.
0: Ok, ahora, cuando compones, ¿cómo te... ¿Qué sientes? ¿Tiene que ser de mañana, de tarde, de noche? ¿Dónde te agarre la letra, la inspiración? ¿Cómo te llega?
1: Pues ahora sí que donde llegue, ¿no? O sea, no hay un horario, es algo como muy esporádico. Y recientemente como que he tratado de salir de mis límites, de mi zona de confort, y yo tratar de cantar como a ciertas horas, perdón, de componer a ciertas horas.
0: Sí, porque dice cantar.
1: Pero sí, efectivamente, pues de repente sale esporádicamente y a veces entra primero la música y luego la letra, es muy variado.
0: Ok, sí. ¿Cuántas canciones tienes ya?
1: Ya perdí la cuenta.
0: Pero una, pero es que muchas, 200,
1: pero,
0: 100.
1: No, mira, al aire ahorita tengo, Dame tu mano, Hombre de palabra, Ojos ámbar, ya tengo todo un disco completo. Y ahorita okay. Va a salir el segundo. Han de ser unas 10 más o menos.
0: ¿Cómo le haces para grabar un disco? Porque actualmente debe ser muy caro, ¿no? Porque se van grabando por... Van saliendo, como se usa hoy, por sencillos, ¿no?
1: Sí, es por sencillos. Sin embargo, yo ya pienso en el disco antes de... hay una preparación antes de todo. Y a mí yo soy muy perfeccionista, me gusta tener todo... perfecto, nítido,
0: y muy puntualito, porque llego desde las 11:30.
1: Sí, no vaya a llegar tarde yo.
0: Okay.
1: Sí, la verdad es que hago toda la preparación antes y ya lo vamos sacando por sencillos.
0: Ok, pero complementas el disco, ¿lo tienes completo o vas nada más de sencillo en sencillo?
1: Voy de sencillo en sencillo.
0: Ok.
1: Sí, yo creo que ya más adelante a lo mejor lanzamos el disco completo.
0: Una prox.
1: Ya veremos.
0: Una prox, ¿de cuánto cuesta hacer cada sencillo? Porque digo, ahorita como están las cosas, cuéntanos un poquito, porque a la gente sí le interesa eso.
1: Uh-huh.
0: A ver, pues Santo Orozco, ¿dónde grabas? ¿Tienes un estudio? ¿Alquilas el estudio? ¿Cómo
1: sí.
0: está todo esto?
1: Yo tengo un estudio propio, sin embargo...
0: Te digo, qué rico, sí.
1: A la hora... No, hombre, no. Fíjate que a la hora de grabar ya mariachi, sí grabo en el estudio de un amigo que se llama Colibrí Records.
0: Okay.
1: En Toluca.
0: Okay.
1: Un saludo para Cris Alba, talentazo, y pues ahí tengo todo mi equipo, ¿no? Junto con el maestro Álvarez.
0: Ahí tienes, el mariachi, ¿qué mariachi te acompaña?
1: No es un mariachi, yo estoy construyendo mi propio mariachi, de hecho yo le llamo Neo Mariachi.
0: Ah, ya.
1: Sí, fíjate que muchos puristas llegan a decirme como, es que... No, fíjate que no, pero es algo que yo traigo propio, en el sentido de que...
0: ¿Cómo se crea su propio mariachi? A ver cómo se crea.
1: Tanto el... Es que es un mariachi tal cual, con la instrumentación del mariachi, guitarrón, vihuela, trompeta, violines, pero tanto el pianista como los músicos complementarios, por así decirlo, son parte del ensamble y se visten con el traje charro.
0: Ah, mira, eso está padre. Ajá. ¿Cuántas canciones tienes ya? ¿Ahorita ya grabadas?
1: El disco de Ojos Ámbar tiene 9 canciones y de este segundo disco estamos lanzando sencillo tras sencillo y ahorita vamos en 3, 4.
0: Muy bien.
1: Ya 4 sencillos.
0: O sea que entonces ya va, ¿con qué continuidad lo vas sacando? ¿Cada 2 meses? ¿Cada 3? ¿Cómo van?
1: Entre 2 y 3 meses, fíjate, sí.
0: ¿Y cómo van tus visitas en YouTube? En las plataformas, más bien.
1: Fíjate que Spotify está pegando mucho. Gracias a Dios empieza a ver como mucha gente escuchándome. Y pues,
0: ¿cuánto
1: nada,
0: es lo más que has llegado a tener de reproducciones?
1: Mi pico ha sido de 30,000 escuchas está mensuales.
0: Bien. Está bien.
1: Sí, sí, sí.
0: ¿Te da gusto eso?
1: Sí, me da
0: gusto. ¿Y eso
1: te ha
0: repercutido en que tengas presentaciones? ¿Qué tan difícil es para ti estarte abriendo en una carrera que es nada fácil?
1: No es nada fácil. No.
0: O sea, es bastante, hay mucha competencia, hay muy poco, ahorita se ha dificultado porque son realmente artistas independientes, ¿sabes?
1: Sí, claro.
0: Entonces, fácil no.
1: Sí, no es nada fácil. Y la verdad es que los eventos privados son muy buenos y...
0: ¿Y cómo te contratan por eventos privados? ¿Cómo saben de ti?
1: Es un boca en boca.
0: Ok.
1: Sí. De amigos, amigos de amigos, amigos de amigos, y así se ha ido como bolita de nieve.
0: ¿Y sí, te va bien en sí? ¿Qué promedio de presentaciones haces, por decirte?
1: Fíjate que las tengo como de alguna forma muy selecta y me estoy adentrando al tema de las bodas. Al mes estoy teniendo unas 5 presentaciones más o menos.
0: Está bien, ¿no?
2: Bastante bien.
0: 5 presentaciones son muy buenas. Porque no hay unos que tienen 2 presentaciones. Sí. Los que tienen 5.
2: Y hay preguntas en redes también, ¿eh?
0: ¿Hay qué?
2: Y hay preguntas en redes.
0: A ver, cuéntanos.
2: Anabel Robles dice: ¿una colaboración soñada?
1: Me encantaría cantar con Alejandro Fernández, obviamente. Con Carin León. Me encantaría. Y bueno, la de Ensueño de Ensueño, mi ídolo número uno es Carlos Santana.
0: Ah, ya. Te tengo noticias, no vas a grabar con él.
1: Sí, está complicadísimo.
0: Te tengo noticias de último momento. Ojalá. El no ya lo tenemos, vamos por el sí, ¿estás de acuerdo?
1: Sí.
0: Me gusta tu optimismo. Que es Carin León, que tampoco está nada fácil.
1: No,
0: y que
1: no.
0: Además está en los primeros lugares ahorita. Uh-huh. Y Alejandro Fernández, bueno, un tipazo.
1: Sí.
0: Son tus máximos.
1: Sí.
0: ¿A quién admiras, aparte, románticamente hablando?
1: Luis Miguel es uno de los tops que tengo. Me gustaría, a lo mejor, con Carlos Rivera. Me encantaría hacer algo con Carlos Rivera.
0: Claro. Sí. O sea que tienes ya tus proyectos, no son tus...
1: Ajá.
0: Casi como sueños que quieres cumplir.
1: Sí, son sueños ahorita.
0: Y ahora ya cantar públicamente. Si hay más preguntas, nos avisas, mamá.
2: Sí, hay
0: ya
2: más.
0: Hay más, a ver sí. Tú.
2: Enrique Bravo pregunta, ¿un género musical que nunca tocarías?
1: No,
0: K-pop.
1: K-pop, excelente.
0: Te
1: iba a decir, la verdad es que pues todos los géneros me gustan, pero estaba pensando nada más en géneros mexicanos. El K-pop, no.
0: ¿No te gusta?
1: No.
0: ¿Qué tipo de música te gusta? ¿Qué bailas? ¿Eres bueno para bailar, para mover el cucurucho o no?
1: No, soy pésimo para bailar, ¿sabes?
0: ¿Sí?
1: Pésimo.
0: ¿Cómo?
1: Pero bueno, estoy tratando de defenderme, voy a clases de salsa. Me encanta la salsa.
0: Ok.
1: Me gusta mucho, bueno, los boleros son mi género favorito. La balada, el rock and roll, el blues. Me gusta mucho... recientemente me gusta mucho el sierreño, está muy de moda.
0: Ajá.
1: No es algo que aún he implementado en mi estilo porque quiero diferenciarme de alguna manera, pero me gusta mucho también.
0: El sierreño.
1: Ajá. Pues me gusta de todo.
0: Todo. Sí. Pero el K-pop no.
1: No.
0: Ahí sí, no te chutarías nada.
1: Sí, no.
0: ¿El reggaetón?
1: El reggaetón, fíjate que lo intenté en algún momento y por... Como vengo de una escuela de producción muy rockera, ese intento de reggaetón no fue reggaetón, fue como un pop tipo Juanes.
0: Claro, te saliste.
1: Me salí de ahí, entonces, pues, no estoy cerrado a, pero sé que a lo mejor y no va con mi estilo.
0: Fíjate que dijiste Juanes, puedes tener un poco parecido a Juanes.
2: Sí.
0: Si lo ves. Pero ahorita,
2: sí, un poco de estilo.
0: No me
2: sí.
0: había fijado en eso, pero ahorita que dijiste Juanes, sí. Pero un poquito uh-huh. así, de repente, ¿no te lo han dicho?
1: Sí, sí me lo han dicho. Me lo decía más de niño.
0: ¿Sí?
1: Sí.
0: No, pero fíjate que sí, de ahorita, sí. De repente, ahorita me, hasta ahorita me... Y hasta ahorita que lo mencionaste tú, ¿verdad?
2: Sí.
0: Porque si no lo hubieras mencionado, si ¿sí te lo han dicho, ¿no?
1: Sí, sí, sí.
0: Ahora, ¿cuál es ahorita tu plan? ¿Tienes ya una oficina de management para que puedas salir tú adelante con ya presentaciones, digamos, al público? Uh-huh. ¿Qué lugar te gustaría a ti ya tocar?
1: Bueno, pues empecemos...
0: Para empezar
1: bien sólido, desde donde se puede, pues me gustaría llenar a lo mejor un... ay, se me fue el nombre, el del auditorio.
0: Lunario.
1: Un lunario. Me encantaría llenar un lunario.
0: El lunario es precioso.
1: Sí.
0: Y es un espacio íntimo uh-huh. y para uh-huh. decirlo de música.
1: Sí.
0: ¿Y ya tiene algún acercamiento?
1: En su momento, y de hecho les ganó el Lienzo Charro de Constituyentes. Ahí presenté mi primer disco.
0: Ah, ya. ¿Les sí. ganó por qué?
1: Pues por la vibra, por el tipo de presentación que queríamos dar.
0: Ajá.
1: Y bueno, no te voy a mentir, también por el número ahorita, pues no nos da para un lunario, a lo mejor en algún momento.
0: Sí. ¿Cuánta gente cabe en el lunario, Marce, tú que conoces tú?
3: 500 personas en el lunario.
0: ¿Cuántas crees que puedas llenar tú ahorita?
1: 200.
0: ¿Sí? Bueno, pues vas creciendo poco a poco, ¿no?
1: Sí, poco a poco.
0: Yo creo que pero si tú sueñas el lunario.
1: Sí.
0: Sí, sería muy para un lunario, siempre es una prueba. Y hacer una presentación, una dupla, digamos, con alguien que ya esté muy colocado y que compartiera en show, ¿no te gustaría?
1: No, por supuesto. De hecho, pues ahí tengo unas cuantas colaboraciones que están en puerta.
0: ¿Cómo con quién? A ver, adelántanos.
1: Bueno, te podría decir, no son artistas muy conocidos, estamos empezando juntos con Paula Santos.
0: Ajá.
1: Mi querida amiga.
0: Pero ahí se te llenaron los ojos, también se me hace capaz de le andas correteando otra cosa.
1: No, ¿cómo crees? No,
0: son
1: no, no.
0: Amigos.
1: Somos amigos.
0: Ah, ok. ¿Quién más?
1: Y te podría decir, mi querido amigo Eduardo, que está ahí haciendo novelas.
0: ¿Eduardo?
1: Querido Edward Castillo.
0: Ahora. Ah, Edward Castillo, aquí estuvo. Uh-huh. Es sí, claro, ahorita está en la de Carmen Armendáriz, mi rival.
1: Ajá. Gran amigo.
0: Gran amigo.
1: De hecho, hicimos una canción para
0: él
1: para
0: también
1: esa novela,
0: canta, ¿no?
1: Y
0: él
1: estamos por lanzarla en algún momento.
3: Sí,
0: él también que aquí viene a amenazar con que cantaba. Dije, no, aquí platicando. No, no es cierto. Aquí se me salen las puertas. Y viste que te las abrimos.
1: Muchas
0: Pero
1: gracias.
0: Bueno, a ver, en tu comunidad Edward Castillo. Y también puedes parecerte a Edward Castillo. Tienen también algo de.
1: Nos dicen primos cada que salimos.
0: Sí.
1: Sí.
0: Sí. Fíjate que sí.
1: Y a lo mejor, porque yo soy de Jalisco y él es de Michoacán, quizás hay un familiar por ahí.
0: ¿Tú eres? A ver, eres de Jalisco y tus papás viven en Toluca, tienes una revoltura.
1: Es que he vivido en muchos lados, Fabián. Soy tapatío, pero he vivido en Acapulco, en Caracas, bueno, en Boston, ¿en dónde más? En Irlanda. Y aquí en Ciudad de México.
0: Y además se falta la colonia Buenos Aires y ya completas.
3: Ya completas.
0: Ya te fuiste a todas partes, ¿no? Ya
1: sí, bien. Sí, sí.
0: Ya, o sea, ok, pero bueno, pero eres tú originario de...
1: De Guadalajara.
0: De Guadalajara.
1: Sí, a mucha honra.
0: Eso me da gusto, porque aparte Guadalajara es bellísimo, ¿no?
1: Sí, precioso. Sí.
0: Ahora, ¿tus papás qué dicen de esta carrera? ¿No dicen que estás medio loquito?
1: Sí, la verdad es que sí, pero me han
0: apoyado.
1: Pero creo que están igual de locos porque me han apoyado, gracias a Dios.
0: Fíjate, pues sí, te mandaron a ver el clip, nada más ya me dirás.
1: Sí, sí, sí.
0: Eso ya es una fortuna,
1: sí,
0: ¿no?
1: Sí, con beca, pero gracias a Dios tuve.
0: Con beca, pero triunfando.
1: Sí.
0: Oye, ahora, ¿cuánto tiempo has tenido? ¿Cuál ha sido tu experiencia más impactante hasta hoy en tu carrera? Que hayas dicho que hayas quedado satisfecho de alguna presentación.
1: Pues justo la presentación de mi disco Ojos Ámbar fue hace 2 años.
0: ¿Qué nos invitaste? Gracias.
1: No, pues van a estar invitadísimos al segundo.
0: Okay.
1: Y muy probablemente sean.

0: Sí.
1: Pero bueno, entonces, ¿para cuándo vas a hacer esta presentación?
2: Eso está indefinido. Lo que te puedo decir es que me voy a presentar en el Festival Emergente el 6 de junio.
1: ¿Qué es el Festival Emergente?
2: Es un festival que de puro artista emergente
1: A ver,
2: que
1: ¿cuáles son los artistas? Nunca, no,
2: están,
1: nunca
2: no,
1: les.
2: está recién empezando.
1: Pero que, ¿por qué emergente?
2: Es para artistas emergentes. Y están ahorita, apenas acaban de hacer la tercera edición y me acaban de decir que voy a estar en la edición mundialista
1: Ah,
2: el
1: padre.
2: 6 de junio. Sí.
1: ¿Y dónde se presentan?
2: Todavía está indefinida el lugar.
1: Ok, pues nos avisas, ¿no?
2: Sí.
1: Ok, y la presentación del lienzo charro, ¿para cuándo va a ser?
2: Esa a mí se me hace que va a ser por septiembre.
1: De este año.
2: Sí, definitivamente va a ser este año.
1: Ahora, presentaciones. Bueno, vámonos a corte comercial. Yo te quiero que se nos cuente las presentaciones que vienes. ¿Cómo va tu disco y qué es lo que quieres promover? ¿Te
2: Vale,
1: late?
2: perfecto.
1: Vámonos a corte comercial. Teléfonos en cabina, Marce.
0: Es el 55-52-56-90-67.
1: Saluda al público. Sí, bueno. Y, Toñito, vámonos a corte comercial. Ya deja el agasajo para otro rato. Vámonos a corte y regresamos, por supuesto, a la tijera. Este lunes iniciando semanita. Vámonos. Listo.

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0: Estamos escuchando a Santo Orozco, que viene con este nuevo tema, que es de Fer de Maná, pero bueno, tú le hiciste la de, ¿quién dice la adaptación?
1: La hice junto con Gerardo Álvarez, maestrazo de maestrazos. Él fue el director musical y arreglista de Armando Manzanero.
0: Esa es buenísima.
1: Sí.
0: ¿Y de Armando Manzanero qué admiras?
1: Sus composiciones, cómo le canta el
0: ¿Tú eres
1: amor.
0: compositores a quién es tú, de quién eres fan?
1: Armando Manzanero,
0: Número uno.
1: número uno. Wow, de compositores te podría decir que Mario Domm. Me
0: Mario.
1: encanta cómo compone.
0: Sí.
1: Y bueno, te daría esos dos ahorita,
0: Ahorita.
1: porque la lista sigue y
0: ¿Y tú
1: sigue y
0: cómo
1: sigue.
0: te sientes como compositor?

0: Me siento muy a gusto. No creo ser el mejor compositor, la verdad. Creo que sería mejor arreglista que compositor, pero lo hago, viene desde un lado del corazón, soy muy visceral, muy pasional, entonces creo que eso ayuda de alguna manera, pero no me considero un gran compositor.
1: Un gran compositor,
0: No.
1: ¿no? Pero ¿quieres seguir cantando tus canciones o quieres cantar canciones de otros compositores?
0: Me gusta mezclarle,
1: Mezclarlo.
0: sí, un poquito de todo.
1: ¿Y ya viene ahorita alguna otra grabación ya con nuevos compositores?
0: Justamente le vamos a hacer un... Ay, se me fue la palabra, pero vamos a rendirle honor al maestro Manzanero. Vamos a hacer una versión rumba flamenca, vestida con mariachi, como siempre, como todas mis canciones. La canción de Te extraño.
1: Ah, qué bonita canción, la de Te extraño, me encanta. Me encantaba cómo la cantaba a dueto con Lucha Villa. Híjole, fue una canción, y ahí tengo ese disco. Lucha Villa, me acuerdo de su voz, y bueno, qué voz la de Lucha Villa. A ver si me encuentras
0: Sí.
1: Lucha Villa, Te extraño, la parte fuerte, porque qué bárbara. Se nos fue Lucha Villa. Todavía está viva, ¿eh?
0: Sí,
1: Vive
0: está
1: allá en,
0: viva.
1: vive ahí en el rancho que tiene ella con su hija, María José, la que bautizó Juan Gabriel, y Rosa, que es la hija mayor de ella. Ella hizo una economía muy fuerte, pero de todas maneras, qué pena, porque se fue joven y muy guapa. Lucha Villa, Luchota Villa. Allá cuando la tengan. Entonces, ahora de mujeres, ¿quién es tu cantante favorita?
0: De mujeres.
1: No, cuando me digas ya se acabó el programa. Ángela Aguilar.
0: Lucha Villa es una de ellas. Te
1: Ah,
0: diría,
1: ya me imitaste.
0: pero te diría,
1: Ya me
0: te voy
1: imitaste.
0: a decir una cantante que nadie, absolutamente nadie conoce, y gracias a ella canto.
1: ¿Quién?
0: Mi abuelita.
1: Ah.
0: Mi abuelita Guadalupe Plasencia cantaba precioso las rancheras
1: Mira.
0: de los Altos de Jalisco. Hermosa.
1: Hermosa,
0: Sí.
1: y de ella saliste cantante.
0: Sí.
1: Cuando me la tengas, me avisas. Te extraño de Lucha Villa, ¿ya? A ver, ponmela.
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0: ¡Qué bruta! ¡Qué voz! ¡Que Lucha Villa la oye, se te enchina el cuero! Sí. ¡Qué voz de Lucha Villa! Es que Lucha Villa era sexy, guapa, porque de verdad muy guapa, sí. La grandotota, guapa. Yo tuve oportunidad de conocerla, estaba yo muy chavo y bueno, me encantaba. Porque la verdad es que mujerón, todo el mundo quería con Lucha Villa. Lucha Villa, preciosa, sexy, gran actriz, porque hizo mucho cine, hizo mucho todo, pero de verdad que como cantante es de las cantantes más importantes de regional mexicano.
1: Claro,
0: Lola Beltrán, Lucha Villa, pero Lucha Villa tenía un tono tan sexy, un tono tan cachondo, tan cachorris, que se te alborotaba todo.
1: Rasposito, ¿no?
0: Como Rasposito. Rico. ¿Y tú cantas Rasposito? Sí.
1: No.
0: Bueno, dije que si canta. No, si eres Rasposito, esa es tu bronca. Si eres Rasposito allí en tu casa. Si eres Rasposito en tu casa, me imagino.
1: Sí.
0: Sí. Pero en la vida real, digo, cantando, no, ¿verdad?
1: No.
0: ¿Y puedes cantarnos algo a capela, si algo que te guste?
1: Sí, claro. Bueno, la canción que más escuchas tienes en Spotify, una versión que tengo de Hermoso Cariño.

0: Muy bonito, bravo. Dime. A ver.
1: Que Dios me ha mandado a ser destinado no más para mí.
0: De Santo Orozco, que pues ya estás muy contentito, me refiero. ¿Cuántos temas tienes grabados ya, Santo Orozco? Que están ya en todas tus plataformas, una prox.
2: Han de ser 14.
0: 14 canciones. Ajá, ahora, de tantas visas también se cobra, ¿no? Uh-huh. Sí, da todas las visualizaciones que tienes.
2: Sí,
0: ¿y
2: sí,
0: te
2: sí.
0: va bien?
2: Fíjate que ahora, pues no es ganancia.
0: No es ganancia. No, muchos ganancia dicen real, eso, decían muchos eso.
2: La ganancia real es en los conciertos.
0: En los conciertos.
2: Sí.
0: Que te va bien, porque además tienes, sí, como me comentabas, se han juntado cada mes 4 o 5 conciertos, está muy bien.
2: Sí, la verdad es que sí.
0: ¿De qué se componen tus conciertos?
2: ¿Perdón?
0: ¿De qué se componen tus conciertos? ¿Qué es lo que hay en tus...
2: Bueno,
0: ¿cuántos músicos van? ¿Cómo te presentas, vamos?
2: Tengo dos tipos de presentaciones.
0: Ok.
2: Ya sea con mi neo mariachi, como le llamo, porque es mariachi en instrumentos complementarios, pero bajo el mismo traje charro.
0: Okay.
2: Ese es un concepto raro, la verdad, es que...
0: Muy raro.
2: Va a costar tiempo en que la gente se acostumbre.
0: Sí,
2: pero
0: raro,
2: pues
0: sí.
2: Se puede decir que ya es parte de mí, ¿no?
0: De ti.
2: Y también tengo grupo de rock.
0: Ok.
2: Entonces, pues depende, ¿no?
0: ¿Pero cuántos se presentan en el escenario contigo?
2: Cuando es el mariachi somos más de 10.
0: Más de 10. ¿Y cuándo es el otro?
2: Somos 6.
0: 6, claro. Ajá. ¿Llevas coros, lleva o no?
2: No, o sea, mis propios músicos son coristas.
0: Que eso está padre.
2: Sí.
0: ¿Y cuánto tiempo ensayan y todo esto?
2: No, ensayamos bastante.
0: Ya tienes todo el show, ya el show que tú vendes ya lo tienes.
2: El show ya está armado como tal, sí.
0: Okay.
2: Sí. Sin embargo, seguimos ensayando y ensayando y ensayando.
0: Si le vas cambiando. Ajá. ¿Y de cuánto tiempo dura un show de Santo Rosco?
2: Unas 2 horitas más o menos.
0: ¿De plano?
2: Sí.
0: O sea que sí,
2: pero se puede llegar a extender, porque mucha gente llega a decir otra y pasa más tiempo y la verdad es que pues a mí me encanta cantar, ¿no? Como decía,
0: claro,
2: el Chente, mientras la gente no deje de aplaudir.
0: Pues, ¿cuántas canciones aprox te cantas en cada concierto?
2: Pues de dos horas, pues así como que son unas 15 canciones,
0: claro,
2: más o menos. Entonces, pues se puede llegar a extender a 20.
0: A 20 canciones.
2: Ajá.
0: Perfecto.
2: Sí,
0: entonces,
2: sí, sí,
0: yo creo que sales muy contento.
2: Sí,
0: ¿Qué
2: muy
0: hace
2: contento.
0: ¿Qué hace Santo Orozco antes de salir al escenario? Todos tienen como un ritual, una costumbre. ¿Tú qué haces?
2: Me gusta meditar. Me gusta como que calmarme.
0: Corazón, su nueva es yoga, ¿no?
2: Sí, sí, sí, sí.
0: Entonces meditan los dos.
2: Sí.
0: Entonces, ¿te gusta? ¿Antes de salir al escenario meditas?
2: Sí, medito antes de cantar y ya, eso es ahorita mi forma de preparar.
0: ¿Un tequilita?
2: No, para nada. Fíjate que me echo un tequila ya al final. O sea, para mí es trabajo, entonces yo no tomo. Pero al final canto una de Juan Gabriel. Y Juan Gabriel, en esa canción en específico...
0: ¿Cuál es?
2: ¿Por qué me haces llorar?
0: Ah, claro, mi favorita.
2: Él agarraba el caballo, entonces...
0: Mi favorita, Briago.
2: Mojaba a todos, ¿no? Y eso es lo que yo hago y la gente se emociona mucho.
0: Claro. Entonces, al final, si te pegas un tequilito.
2: Sí, al final, sí.
0: Y entonces, cuando acabas el show, ya más tequilitas.
2: Ahí ya podemos relajar.
0: Ya se rompen filas.
2: Ya.
0: Bueno, danos tus redes sociales, por favor.
2: Mis redes sociales, estoy como Soy Santo Orozco, todo de corrido. Soy Sant, es Santi sin la I, mucha gente se confunde. Soy Sant Orozco con Z, en Instagram y en TikTok.
0: O sea, Orozco es tu apellido.
2: Sí.
0: Entonces tú lo hiciste, le quitaste la I.
2: Ajá.
0: Y le pusiste Sant Orozco.
2: Sí, así
0: sí, sí suena diferente, Sant,
2: sí,
0: Orozco.
2: Sí, sí, sí.
0: Le quitaste la I.
2: Sí, mucha gente me dice santo y pues...
0: No.
2: No. Nada
0: no.
3: No.
0: Mira lo que dice mi dedito. Mira acá abajo, para que no vea el público. Mira lo que dice. ¿Qué dice el dedito?
2: No.
0: Exactamente, no. Bueno, muchas gracias por haber venido.
2: No, muchísimas gracias, de verdad.
0: Te deseamos mucho éxito.
2: Muchas gracias.
0: Avísanos cuando vayas a tener ya una presentación, uh-huh, importante.
2: Sí.
0: Ya tiene los datos aquí con Marcela, que es la coordinadora de nuestro programa, la que te ubicó también. hizo la invitación para que te vengas acá a platicarnos o no vayas a hacer.
2: Claro.
0: Que yo creo que vas a ser el lunario. Si te pones las pilas, no, sí. No te lo lleves a largo plazo. ¿Qué edad tienes, Santo Orozco?
2: 30.
0: Ah, no, todavía, ¿verdad? Mm-hmm. Si te da el tiempo.
3: Sí. Sí, claro.
0: Pero tampoco te duermas,
2: ¿eh? Me gustaría decirte que 20, pero 30.
0: No, ¿para qué 20?
2: Pero, bueno, traigo la actitud de 20, la verdad.
0: Pero pues está bien, de 30 es nada.
2: Sí.
0: Ya me preocúpate cuando tengas 50 como el mamá. Pero te doy veinteañero. 28. Pero bueno, 30. Felicidades.
2: Muchas gracias.
0: Ya nos vamos a nuestro querido público. Ya saben que miércoles se cumplió. Gracias, Marcela Flores. Gracias, mi querida Gina. Gracias, Bambán. Recuérdales nuestras redes sociales.
4: La tijera guión bajo y en Facebook como La Tijera.
0: Y si quieren ver a Santo Orozco, lo van a ver también en nuestras redes sociales con la entrevista del día de hoy. Y por supuesto, mucho éxito, Santo Orozco, y tienes una puerta abierta. Y yo invito al público. Acompáñenme, voy por la tercera del día. Canal 6, Chismorreo, a las 3 de la tarde en punto. Ya saben que yo tengo que trabajar mucho para que me alcance para pagar el virote. No soy rico como Santo Orozco, que estudia en Berkeley. Nos vemos mañana. Si Dios quiere, cuídense mucho. Hasta mañana.
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8: La Academia de Ciencias Cinematográficas en los Estados Unidos ayer redefinió sus reglas para la elección y premiación de las obras cinematográficas que todos los años se enarbolan con el premio popularmente conocido como Oscar. Aseguraron que por encima de la inteligencia artificial se va a elegir y premiar la creatividad humana, el trabajo humano, para evitar que trabajos con inteligencia artificial puedan llevarse esos premios. Y hablando de la reunión nacional de Morena, en donde fue elegida Ariadna Montiel como dirigente nacional, el que no aprende el legado de Andrés Manuel López Obrador de austeridad es el gobernador Alejandro Armenta del estado de Puebla. Se le vio ayer llegando en un poderoso helicóptero que hasta el momento no se sabe si lo pagó él de su bolsa o si fue a cargo del erario de Puebla. El gobierno de los Estados Unidos y de Donald Trump anunciaron ayer una acción militar internacional conformada por 15,000 soldados con el objetivo de liberar el estrecho de Hormuz y de esta manera apoyar a todas las embarcaciones internacionales con petróleo a que crucen por la zona.
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2: ¿Alguna vez te has detenido a pensar que no solo el calzado importa, sino también las calcetas que usas? Elegir bien no es un detalle menor. Conocer sus características puede marcar la diferencia para tomar una mejor decisión de compra.
1: Además, ¿quieres saber qué hacer si cancelaste un servicio y te siguen cobrando? Quédate en la Revista del Consumidor Radio.
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1: Caminar, correr o realizar actividad física durante largos periodos puede poner a prueba algo que muchas veces pasamos por alto: las calcetas. Y es que su elección no es un detalle menor. Funcionan como una barrera inteligente entre la piel y el calzado, ya que ayudan a reducir la fricción y a distribuir mejor la presión de zonas clave.
2: Sus materiales y estructura están diseñados para favorecer la transpirabilidad, el ajuste anatómico, la resistencia y la estabilidad, lo que brinda seguridad y una mayor sensación de control durante el movimiento.
1: Se clasifican principalmente por su largo, invisibles, tobilleras, media caña o altas, y por su funcionalidad técnica, como compresión, acolchado para alto impacto o materiales sintéticos que favorecen el control de la humedad. Para el día a día o entrenamientos ligeros, los tines invisibles o al tobillo son una buena opción, ya que son frescos y protegen el talón sin afectar la estética. Si realizas actividades de mayor exigencia, como el senderismo, las calcetas de cuarto de caña ofrecen protección adicional contra rozaduras. Y para deportes de alto impacto o de conjunto, como el básquetbol o el fútbol, las calcetas largas o de media caña brindan mayor estabilidad, soporte muscular y protección.
2: Por eso elegir las calcetas adecuadas hace la diferencia. Para saber cuáles cumplen mejor con lo que prometen, el Laboratorio Nacional de Protección al Consumidor analizó 56 modelos de calcetas deportivas, 34 tines, 10 cortas y 12 largas. Se realizaron pruebas para verificar que la información comercial cumpliera con la normatividad vigente, que la composición coincidiera con lo declarado en el etiquetado, que no presentaran defectos, así como su resistencia al desgaste, peso, elasticidad, dimensiones, variación tras el lavado, suavidad y resistencia al reventamiento.
1: ¿Cuáles fueron los resultados? En el caso de las calcetas tipo Team, las marcas UFC, Wilson, Extreme Force, Under Armour, Adidas y Nike incumplen la norma al no presentar su información comercial completa. Los modelos que calificaron con excelencia al promediar todas las pruebas fueron Champion, Sportine, Under Armour y Yorkshire Polo Club.
2: En las calcetas tipo cortas, las marcas que no cumplen con la declaración de fibras que indican en su etiqueta son Nike, Puma y Simple Fashion. Los modelos mejor evaluados al promediar todas las pruebas son Shaq, Simply Basic y Wilson.
1: Y en el caso de las calcetas tipo largas, Cat, Everlast y Wilson no son veraces con la composición de fibras. Las que calificaron como excelentes fueron Champion, Hanes y Tessa. Elegir calcetas adecuadas para tu actividad ayuda a cuidar tus pies y mejorar tu desempeño.
2: Por eso te recomendamos adquirirlas en establecimientos formales que garanticen condiciones de higiene. Verificar la talla, ya que en algunos casos no hay cambios. Elegir el material según la actividad y el clima. Seguir las instrucciones de lavado. Lavarlas por separado para evitar que la fricción con otras prendas pueda acelerar el desgaste. Y reemplazarlas cuando presenten deterioro para evitar molestias.
1: No olvides que una vez que tus calcetas hayan llegado al final de su vida útil, debes desecharlas de forma responsable conforme a las disposiciones ambientales de tu localidad.
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2: Imagina que te despediste de ese servicio que ya no usabas: telefonía, televisión o internet. Solicitaste la cancelación y de inmediato los cargos dejaron de aparecer. Así, sin complicaciones. Es común que aún después de cancelar, algunos proveedores continúen haciendo cobros de forma injustificada.
1: Para empezar, ¿sabes cuáles son las principales causas de los cobros persistentes? Pueden ser: no concluir correctamente el proceso de cancelación, No contar con un folio o constancia de cancelación, desconocimiento de cláusulas sobre plazos mínimos o penalizaciones al cancelar. Errores administrativos del proveedor.
2: Además, cuando un proveedor no puede demostrar lo que anuncia, no es un simple error de comunicación, es publicidad engañosa. Esto genera expectativas irreales sobre los beneficios del producto y vulnera tu derecho a recibir información veraz. No tienes por qué quedarte de brazos cruzados. Si identificas un anuncio con publicidad engañosa, tu denuncia se convierte en una herramienta clave, porque además de expresar la inconformidad, proteges el interés colectivo.
1: Denunciar es la opción para que nadie más sea engañado. Pensemos en un caso hipotético. En enero del 2025, Adriana contrató a Pink Gimnasio con pago domiciliado, pero en julio solicitó la cancelación por cambio de domicilio y el proveedor confirmó el trámite e incluso le proporcionó su folio. En agosto y septiembre se realizaron cargos adicionales injustificados. Sin embargo, la empresa se negó al reembolso, argumentando que se trataba de un error administrativo y le solicitó esperar 3 meses más. Adriana acudió a la Profeco y entregó una copia de su identificación oficial, el contrato, su folio de cancelación, los comprobantes de pago de las mensualidades del gimnasio, así como el estado de cuenta donde se reflejan los cargos posteriores a la cancelación.
2: Se determinó que la cancelación incumplió la Ley Federal de Protección al Consumidor y los cargos fueron indebidos. Como resultado, el proveedor suspendió de manera definitiva cualquier cargo relacionado, reintegró la totalidad de los montos cobrados y otorgó una bonificación adicional del 20%. Al final, Adriana quedó satisfecha con el apoyo que le proporcionó la Profeco, ya que obtuvo una buena resolución a su situación y sabe que sus derechos como persona consumidora serán protegidos.
1: Presta atención. Si ofreces un bien o un servicio, recuerda que las personas consumidoras tienen derecho a solicitar un contrato. Este debe incluir una cláusula de cancelación y es tu responsabilidad respetar cualquier solicitud en los términos y plazos que hayan sido acordados.
2: Además, si te cobran, aunque sea un solo peso de forma injustificada, no solo tienes derecho a recuperarlo. La ley también establece que puedes recibir una compensación adicional conforme a lo dispuesto.
1: Para evitar y/o suspender los cargos indebidos, debes de revisar tu contrato para identificar el proceso de cancelación, los plazos y las condiciones. Solicitar la cancelación al proveedor por distintos medios: teléfono, sucursal, correo electrónico o aplicación. Y no lo olvides, el proveedor debe darte un número de folio o un comprobante que respalde tu solicitud.
2: Pedir al proveedor la devolución de los montos cobrados indebidamente y la suspensión inmediata de los cargos. Conservar la evidencia de tu solicitud de cancelación, como el folio proporcionado por el proveedor, correos electrónicos o capturas de pantalla. Por último, contactar al proveedor y exigir la suspensión inmediata de los cargos.
1: Si el proveedor se niega a cancelar el servicio, te pone condiciones, mantiene los cargos o no te devuelve tu dinero, acércate a la Profeco. Aquí puedes recibir apoyo, orientación, asesoría y también presentar tu queja.
2: Puedes escribir a los correos denunciasprofeco@profeco.gob.mx, denunciapublicitaria@profeco.gob.mx o también al correo asesoria@profeco.gob.mx. No te falta respaldo. La Profeco te defiende.
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2: Buenos días, buenas tardes, buenas noches, donde quiera que tú te encuentres. Yo soy Vane, quiero invitarte a que te quedes con nosotros los siguientes 60 minutos para juntos atravesar una puerta hacia un mundo de lo desconocido. Programazo esta noche, Doctor Escalofrío con nosotros. El tema de esta noche es, híjole, juguetes poseídos. Va a estar de terror. Uno, creo que todos son mis temas favoritos. Bueno, todo lo que tenga que ver con lo paranormal. Estamos transmitiendo a ti a través de Grupo Audiorama Comunicaciones en varias de sus estaciones y en todas sus redes sociales. Saludos a los que están llegando en el chat. Gracias por estar desde tan temprano. Gracias por estar participando con nosotros. Gracias a la gente también que está llegando del canal de Doctor Escalofrío. Esta noche se rompe la racha, pero seguimos internacionales. Y se le quita esta noche el primer comentario a Chile. Y hoy se va hasta los Estados Unidos, hasta San José, California, con Ross Welly. Entonces, saludos hasta San José, te llevas el primer comentario de la tarde. No sé a qué hora llegan, vamos a preguntarle a Toñito a ver si él sabe de esto. Y abramos esa puerta del inframundo haciendo la siguiente invocación.

0: Dani.
1: Malas noches, Toñito, ¿cómo estás?
0: Fíjate que estoy más enojado que Chucky el día que lo pusieron en rebaja en el Buen Fin, pero listo para no rebajar el miedo esta noche.
1: Voy a aventar un gol. Lo pusieron en rebaja, en Coppel o en Electra. ¿Dónde estaba, Toñito?
0: En Soriana.
1: En Soriana.
0: Ya para mencionar más marcas, hay que nos
1: ya le dimos
0: regañan.
1: A todos ahí de pasar.
0: Sí.
1: Malas noches, Toñito. Antes de empezar, antes de traer al invitado, quiero hacer público lo siguiente. Yo tengo un regalo para ti desde hace muchos meses, desde el año pasado, si no me equivoco, que te compré algo, Toñito.
0: ¿Milagro qué es?
1: No, no te hagas, no te hagas. Y te estaba insistiendo. Entonces, lo voy a mostrar aquí en la cámara. Te compré a ti. O sea, este es tu avatar. Sí, aparte de tu, antes de tu fantasma, este eres tú. Vamos a mostrarlo aquí a la cámara. ¿Dónde está? Ah, al revés, es así, lo quiero mostrar. ¿Estamos en lo correcto, Toño? ¿Sí?
0: Sí, señor, acá. Un gato negro, sí.
1: Ahí está, Toñito, ajá. Entonces, pero es un muñeco de vudú, como lo estamos viendo aquí. Toñito, han pasado, ya estamos en mayo, 5 meses, y no te he podido entregar tu muñeco de vudú. El mío, el que me representa a mí, es este de acá, o sea, compré el par.
0: Ya. ¿Okay? Oye, pero ¿no nos hará mal tener nuestro propio muñeco vudú? ¿O estará bien para que...
1: Para allá voy. Entonces, ahorita le vamos a preguntar a nuestro invitado, porque este es el tema, los juguetes poseídos. Voy a empezar a hacerle vudú a tu muñeco de vudú, Toñito. Voy a empezar a clavarle agujas hasta que lo recojas.
0: Ok, para que vaya por él, ¿no? Pues sí, voy a tener que ir.
1: A ver si así te animas, Toño. A ver si así lo haces. ¿Qué te parece si abrimos la puerta del inframundo y dejamos entrar al doctor Escalofrío?
0: Y sin hacerle vudú.
1: Malas noches, doctor Escalofrío, con nosotros. ¿Cómo estás?
2: Buenas noches, muchísimas gracias. Bueno, malas noches en esta ocasión, Vane, Toñito, ¿cómo están?
1: Lo corrigió.
2: Gracias por la invitación y, sí, claro, malas noches.
1: Así es, no, qué genial que estés con nosotros. Tienes un canal súper exitoso que precisamente se llama así, Doctor Escalofrío. Cuéntanos un poquito sobre tu canal, ¿de qué se trata?
2: Ok, el canal empezó siendo como de leyendas mexicanas y posteriormente estamos teniendo una evolución al formato podcast. También llegamos a colaborar con el señor Víctor Manuel Barrios Mata, en formato de radio. Y bueno, es un honor de verdad estar de nuevo en radio, aunque sea por medios digitales. Y la verdad es muy interesante que volvamos a este mundo que siempre me ha llamado la atención.
1: Entonces empezaste en radio tradicional.
2: Así es.
1: Con razón, Toño, tiene ese timbre así como de programa paranormal.
0: Sí, tiene
1: de eso. Radio.
2: Sí, buenas noches, bienvenidos.
1: Sí, te escucho un poquito bajito, Toñito, no sé.
0: A ver, ahí.
1: Ándale.
0: Bienvenidos a la mano pachona. ¿Cómo era? ¿Sí, no? El de el programa.
2: Sí, la mano pachona. Uy, uy, uy. Ay, ay, ay.
1: Uy, uy, ay, ay, ay. No, no hay que decir eso porque luego nos van a hacer copyright aquí, Toñito. Ok, pues entonces qué genial. Entonces no, empiezas en la versión podcast ya recientemente y empiezas a tener muchos seguidores. De hecho, muchos de ellos están ahorita aquí. Bienvenidos a la gente que te está siguiendo desde tu canal.
2: Y cuentas. Sí, saluditos a todos los amigos que. Sí.
1: Adelante, y cuentas pues leyendas. Ahorita, por ejemplo, ya está Polter aquí con nosotros reportándose. Saludos. Y mucha de la gente que tienes como conocidos, ¿no? En tu red y que te van siguiendo. Hoy nos vamos a estar enfocando. Sí, adelante.
2: Sí, les comento que ya tenemos varios años trabajando en esto, ya tenemos como 8 años. Sin embargo, yo soy ingeniero de profesión, entonces ha sido un poquito complicado como equilibrar las cosas, pero ahí junto a la invitada que hubo la semana pasada, junto a Marcia, le mandamos un saludo, estamos por ahí preparando un proyecto bien, bien interesante.
1: ¡Wow! ¡Qué genial! Pues estaremos atentos a ese proyecto y pues el programa esta noche está enfocado en lo que son los juguetes poseídos. Y me gustaría preguntarte si tú en algún momento has tenido alguna experiencia propia con algún muñeco, con algún juguete, algo que esté un poquito fuera de lo común, fuera de lo normal. ¿Te ha pasado algo?
2: Sí, bueno, fíjate que de cuando yo era niño, te estoy hablando de creo que bastantes años, llegué a comprar un muñeco de Spider-Man, de la película Spider-Man 3, en esos tipos más o menos, y era del tren negro, pero fíjate que desde que llegó experiencias extrañas, y mi mamá, bueno, recordemos que como que las mamás eran como que más receptivas en el tema de cualquier cosa. Los muñecos, por ejemplo, todo lo que tuviera que ver algo oscuro. Recordemos las leyendas de los 90s, como son los Pokémon y distintos animes, ¿no? Entonces era como que más receptivo y todo se satanizaba, por así decirlo.
1: De acuerdo.
2: Yo tuve este muñeco. Y,
1: Sí, precisamente ajá, hemos platicado esto anteriormente. Tenemos un poquito de delay. Y así no, rápidamente, adelante. Hemos platicado sobre varias etapas en las que se ha dicho que los muñecos son satánicos o tienen. Se pasó con los pitufos, pasó con los tazos, pasó con varios en la historia que recordamos. ¿Alguno que te acuerdes, Toño?
0: Los Tiny Toons decían que, por ejemplo, Elvira se podía salir de la televisión y te hacía cosas. Elmira era la muchachita que siempre maltrataba a los animalitos. Entonces también tenía mala fama por eso.
1: Ok. Entonces, siempre ha habido eso, ¿no? Y creo que hasta la fecha todavía lo dicen de los muñecos. Pero continuamos, doctor.
2: Así es. Entonces tuvimos este muñeco y la verdad es que era un poquito complicado porque yo no me quería deshacer de él. Pero al mismo tiempo tenía muchas pesadillas. Y no tengo idea si era un tipo sugestión o que hubiera como esa energía que más que se generara por miedo, que fuera algo real, ¿no? Lamentablemente me terminaron tirando ese muñeco y ya nunca se pudo saber si sí era algún tipo de sugestión. Pero la verdad es que lo quemaron y nunca más volví a tener ese muñeco de colección. Fue muy triste, la verdad.
1: Ok, lo quemaron, qué peligro, ¿no? Estar quemando el plástico ahí, todo contaminado. Creo que eso te haría mucho daño. Más que el espíritu que pudiera traer el Spider-Man. Ok.
2: Sí, claro.
1: Sí, ok. Pero cuéntanos un poquito más de cómo te hacía sentir a ti el Spider-Man.
2: Te comento, más que nada, eran las noches, ¿no? Cuando yo tenía miedo, porque yo dormía con él y tenía muchas como tipo parálisis del sueño y empezaba con algunos terrores nocturnos y pues esto, más que otra cosa, como que espantaba a mi mamá y lo que hizo, pues, obviamente, ¿qué es lo más nuevo que hay aquí? El muñeco. Le echas la culpa al muñeco y se terminó. Adiós. Lamentablemente.
1: ¿Y al deshacer? Al deshacerse de este muñeco, ¿sí separaron los problemas que tenías?
2: Sí, por eso comento que no sé si fue algún tipo de sugestión o de decir, ¿sabes qué? Ya nos deshicimos del muñeco, ya todo va a terminar. Y la verdad es que sí, terminaron esas cosas bastante extrañas.
1: Ok. Toñito,
0: perdón. Sí, dime. Fíjate que hablando de juguetes, ahorita ya me acordé, la gente de Ciudad Juárez se acordará que antes existían como unos muñequitos que te venían como en un plástico redondo que le dabas cuerda y movían la cabecita y sonaba la caja de música. Ese muñeco en particular lo sacó en televisión antes de que nosotros estuviéramos en Canal 5, Rocco Trigueiros, que tenía un programa así como de miedo, presentaba películas y todo eso, y sacó precisamente ese muñeco y de ahí yo le agarré un pavor, ¿vale? Porque yo estaba pequeñito. A ver si encuentro una fotografía de ese muñeco, pero salió este hombre, saludos, creo que todavía anda en Canadá, Rocco Trigueiros, pero bueno, la gente de Ciudad Juárez creo que se acordará de él, y sí, o sea, le agarré un miedo precisamente a ese muñequito, mira, así lo encontré, déjame cargo la fotografía. Entonces, era un muñeco tierno que Rocco precisamente lo agarró nada más para, pues, para ambientar el programa, para ambientar dar la vibra esa de miedo. Pero mira, ya estoy cargando la fotografía. Ahí está. Esos payasitos estuvieron muy, muy, muy de moda allá por los 80s, finales de 80s, principios de los 90. Digo, le dabas cuerda y movía la cabecita y sonaba una musiquita. Imagínate eso así en una sesión así muy tétrica, con velas, con el estudio apagado y todo eso. Y después ahí mandaba películas de terror. Entonces, para mí eso fue un trauma muy, muy, muy fuerte.
1: Me da miedo, a mí no se me hace tierno ese muñeco. La gente que lo quiera ver, Toñito, ¿cómo le puede hacer?
0: 656-771-8875, 656-771-8875. Ahí me mandan un WhatsApp y si quieren ver esa fotografía, se los enviamos por ahí. También para que nos platiquen sus historias de miedo que les ha pasado con los muñecos, porque todo el mundo tiene una historia de que en algún momento un muñeco les ha hecho algo, ¿eh? Yo estoy segurísimo de eso.
1: Tomen, ok, si están en la casa o en algún lugar donde tengan muñecos, tomen una foto ahorita como están acomodados y hacia el final del programa toman otra para ver si hay algún movimiento. Vamos a hacer ese experimento ahorita. Tómenle una foto a sus muñecos ahí en la casa, donde nos estés escuchando. Y al final del programa te voy a recordar para que tomen otra. A ver si hay algún cambio. Ya me empezó a dar miedo, Toño. ¿Qué va a pasar con esto?
0: Te van a jalar las patas los muñecos.
1: ¿Te imaginas? Ok, muy bien. Entonces, en este caso se deshicieron del muñeco y funcionó. Recuerdo la vez que tratamos de deshacernos de una ouija, Toño.
0: Ah, que la ouija nomás no se incendió, no le pasó nada a la ouija.
1: No le pasó nada. O sea, era de esas que comprabas en la tienda, ni siquiera de las que tenemos así, ahora sí ya más profesionales, ¿no? Era de esas, entre comillas, de juguete, y recuerdo que no le pasaba algo. Ok, doctor Escalofrío con nosotros. Regresando, vamos a empezar con algunos comentarios, señor, porque hay mucha gente que está participando con los muñecos que se acuerdan, ¿no? De este tipo, y tenemos también más historias que vamos a estar contando. Ahorita creo que seguía la de Robert, si mal no recuerdo. Pero tenemos que hacer una pequeña pausa. Así es. Vamos y venimos. No te nos vayas.
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1: Estamos de regreso en Mi Mundo Paranormal, Doctor Escalofrío con nosotros. Juguetes poseídos, el tema de esta noche. Toñito, ¿qué te parece si damos voz a lo que está sucediendo en el chat?
2: Sí, Polter nos dice, tengo miedo, oiga. Bumpy Adams dice, gracias por haberlo hecho. Sonia López, fíjate, los comenta Sonia López. El tío de mi esposo tenía un payasito de esos y por las noches se movía. Lo raro es que ya no tenía el botón para darle vuelta. O sea, era así como esos de cuerda y estaban bien duros, yo me acuerdo. O sea, para darle cuerda sí tienes que darle con bastante fuerza. Ya ves, no era el único. María Raquel nos dice, yo boté hace mucho mi muñeca Anabel. No, ¿por qué? Yulisa dice, yo tengo uno de esos, pero es azul. Yo que tú lo quemaba inmediatamente esos payasos del diablo. Saludos a Vane al Límite, dice, saludos, aquí disfrutando la transmisión. Saluditos. También ahí anda Marsha, saluditos. Chayo Eslava dice, Doc, qué gusto verte, ¿cómo te encuentras? Te extrañamos tus fieles seguidores. Pues saluditos para todos ellos. Fermín García dice, malas noches. Van, ese ratón me empieza a dar mucho miedo, ¿eh? recuerden, si nos quieren compartir sus historias de muñecos poseídos, muñecos que se mueven, que les hablan, que los dejan en un lugar y los encuentran en otro, nos pueden contar por WhatsApp al 656-771-8875. 656-771-8875. Y ahora con mi voz, así como el doctor Escalofrío, 656-771-8875.
1: Y regresamos con doctor Escalofrío. Doctor, quiero que nos cuentes esa historia de Robert que a mí me dejó así como en ascuas. Quiero saber de qué trata.
3: Claro que sí, con mucho gusto. Pues bueno, esto es un caso que ocurre en 1904 en Key West, Florida, y un niño llamado Robert Eugene Otto recibe un regalo de una sirvienta, y esta sirvienta era experta en vudú. Esto se me hace bien interesante por el muñeco que estaban mostrando al principio de la transmisión, porque recordemos que esto puede tener algunas consecuencias trágicas, ¿no? En esta ocasión, si ustedes no le hacen nada malo, yo creo que no tendrían ningún problema, ¿no? Pero bueno, regresamos al muñeco Robert. Eugene comenzó a llamar al muñeco dándole el nombre Robert, su propio nombre, y hablaba durante horas, se pasaba jugando con él, y era como su mejor amigo. Poco a poco, los padres juraban escuchar dos voces distintas, la de su hijo y también una voz muy profunda, rasposa, que respondía desde, como dicen, el interior del muñeco. Y pues bueno, actualmente Robert está en un museo y es considerado uno de los dos muñecos más, y se dice que si lo ves debes de pedirle permiso, y algunos también comentan que deben de pedirle un perdón si lo llegan a ver en redes sociales sin el permiso, como le están viendo en este momento. Así que perdón por darte sin permiso, mi querido amigo Robert, no queremos que nos hagas nada.
2: Yo sí le pedí permiso antes de subirlo, ¿eh?
1: O sea, me dejaron a mí nada más. ¿Cómo son? Ok, y dices que de los dos, ¿cuál sería el otro? ¿Sería Anabel o cuál sería?
3: Sí, la muñeca Anabel. Pues bien, es muy interesante, sobre todo porque no es la misma muñeca que aparece en la película, sino esta muñeca es una muñeca llamada Raggedy Ann. Y bueno, la cosa es que esta muñeca es un regalo.
2: Doctor, perdón. Sí, quisiera yo, perdón, disculpe que
3: te interrumpa. Me fue el nombre. ¿Sí?
2: Sí, disculpe que te interrumpa. Yo sí quisiera abundar un poquito más con el tema de Robert. Robert actualmente está en un museo. La gente va y se supone que primero tienes que pedirle tu permiso para poder tomar fotografías, No te debes de burlar de él ni nada de eso.
3: Así es.
2: Se supone que te molesta o, como dicen los gringos, te embruja, por decirlo de algún modo, la traducción no es la correcta, pero bueno, te embruja y tienes que mandarle una carta para pedirle perdón. En la fotografía estamos viendo que en la parte de atrás, en la pared, hay un sinfín de cartas donde gente le está pidiendo perdón por haberse burlado, por haberle tomado una fotografía sin permiso o por no saludarlo cuando entraron a precisamente al lugar donde está Robert. Si te fijas, ahí está lleno. El museo tiene muchas más cartas colgadas en la pared.
3: Sí, claro. Y esto, incluso lo que está comentando Toñito.
2: Perdón, Doc, es que sí tenemos un montón de retraso, de delay. Pero bueno, el muñeco es un muñeco así como de esos de felpa, no sé cómo escribir, de tela. Está sentadito en una silla, traes un traje de marinerito, pero esos trajes de blancos antiguos. Y en la mano trae un perrito también de peluche. La verdad sí se ve medio tétrico y pues ya se ve que está gastado, incluso se ve con agujeros, no sé si sea por ya el tiempo o porque le cayó alguna plaguita o algo, pero bueno, estamos viendo la imagen en el programa, si la quieren ver, 656-771-8875, 656-771-8875.
1: Ok, y para que les mandes la imagen, Toño, que te la manden pidiendo permiso a Robert, ¿o cómo le hacemos?
2: Ya la gente sabe, le tiene que pedir permiso primero a Robert, es decir, Toñito, ya le pedí permiso a Robert, ¿me puedes enviar su fotografía? O sea, las enviamos. Si no, pues ya es cuestión de cada quien. Si me dicen, envíame la foto, yo la envío y la consecuencia es de ustedes, ¿eh?
1: Ok, interesante esto. Ok, continuamos, doctor.
3: Ok, perfecto. Miren, les comentaba que, de hecho, esta como costumbre ha migrado a las redes sociales y actualmente... Por ejemplo, en uno de los videos que tengo del muñeco Robert, de hecho está lleno con miles de comentarios de perdón por verte sin tú.
1: Espero que para la gente que nada más escucha el programa no funcione también, que nada más sea verlo, no escuchar de él. Imagínate, Toñito, tener que pedir permiso para escuchar sobre Robert.
2: Ah, estaría raro, pero creo que nada más es de verlo, creo.
1: Ok. Por si las moscas. Pídale permiso para seguir escuchando el programa. Ok. Ese muñeco sí está tétrico, Toñito. Y sí. No me gustaría verlo en el museo. ¿A ti?
2: Yo sí, claro que sí. Y si pudiera tocarlo también, no sé por qué, me da mucha tentación.
1: Ahí sí tendrías que hacer una carta notariada para el permiso, ¿no? Todavía más formal para tocarlo.
2: Sin mandar petición y todo.
1: Ajá. Con copia Chihuahua y todo el rollo.
3: Una petición para visitarlo.
1: Sí. Wow. Ok. Entonces, ¿continuamos con Robert o tenemos la siguiente historia, Toño?
2: Vamos con la siguiente, por favor.
1: Y pasamos...
3: Tenemos a la muñeca que les comentaba Anabel, okay. Que para las películas... ¿Hola?
1: Sí, adelante. Creo que se nos quedó congelado, Toñito.
2: ¿Regresa? Doc, a ver si me escuchas. Si puedes desactivar tu cámara y vámonos con puro audio mejor, porque sí, la conexión está lenta. Si puedes desactivar tu cámara y nos vamos con audio.
1: Ok, entonces estamos por entrar en el terreno que la mayoría de la gente conoce precisamente por el cine, Toño, y las películas que hicieron del Conjuro y de la pareja pues de investigadores paranormales que son los Warren, que empezaron justamente a coleccionar muchos objetos de sus investigaciones, entre ellos esta famosa muñeca que se le conoce como la muñeca de Annabelle. Entonces pasamos la palabra a Doctor Escalofrío.
3: No, realmente, mi opción no está mal, pero no sé...
2: Doc, disculpa, no sé si me escuchaste, pero si puedes desactivar tu video para irnos con el puro audio nada más, por favor.
1: Y piden que cuente la historia del sombrero, ahorita se la vamos a preguntar, claro que sí. Ok, intentemos así. Ok, Toñito, creo que sí, el problema es un poquito más grande de lo que esperábamos. Ok, la gente que sabe sobre, sobre la muñeca de Annabelle. Empiecen a mandar sus comentarios. Ahorita vi uno que decía que se tuvieron que deshacer de una muñeca de Annabelle. Recuerdo, estábamos hace unos 2 años aproximadamente, Toño, en una presentación y había un cumpleaños y a la muchacha del cumpleaños le estaban regalando una muñeca de esas, la Raggedy Doll de Annabelle. Y la estaban aventando al escenario. Entonces yo no sabía si se la iban a quedar o no. Y dije, si no la quieren, yo quiero esa muñeca. No, pero sí la querían al último, pero nomás la estaban aventando. ¿Regalarías una muñeca de esas, Toño, en un cumpleaños?
2: Depende de la persona, ¿no? Y, o sea, depende mucho a quién se la vas a regalar. Si le tengo mucha confianza y sabe qué onda, adelante. A ver, Vane, vamos a intentar con el Doc, a ver si ya nos escucha ahora sí.
1: Ok. Doctor Escalofrío, ¿sigues con nosotros?
4: Hola, sí. ¿Me escuchan bien ahí?
1: Muy bien, ajá, claro que sí. Estábamos presentando la historia de Annabelle. ¿Qué te parece si la presentas tú?
4: Claro que sí, con gusto. Perdón, me tuve que unir desde el celular.
1: Perfecto.
4: Muy bien, pues vamos a platicar acerca de la muñeca Annabelle. En esta ocasión, pues básicamente es una muñeca que fue regalada a una enfermera. A ella le empiezan a dar como esta importancia de... ¿Me están escuchando? Okay.
1: Bien, sí, te estamos escuchando, claro.
4: Okay, muy clarito. Perfecto. Empiezan a dar esta importancia como de ser una persona más. Y quiero aclarar que esta muñeca, tana como en las películas, aunque es una muñeca de trapo con ojos de botón y una sonrisa que parece ocultar como algún secreto, la estamos viendo en pantalla. La verdad es que los Warren van a investigar y descubren que el espíritu que pensaban que era de una niña que había trascendido en ese sitio, y las chicas le empezaron a dar como este permiso de habitar la muñeca. Interesante, porque al darle este poder a una entidad que desconocemos, pues la verdad, la dejaron entrar a sus vidas y posteriormente hubiera llegado a una posesión. Ahí estamos viendo, por ejemplo, la Annabelle real y la Annabelle de ficción que está en las películas. La verdad, en las películas se volvió muchísimo más aterradora, pues obviamente para impactar. Y a lo mejor a las personas que ven la real no les impactaría tanto. También hay un caso bien interesante en que un joven que visitó el museo de los Warren se burló de ella y minutos después de salir del museo perdió el control de su motocicleta y pues trascendió al instante. Esta muñeca sigue ahí y sobre todo esa caja tiene que estar bendecida por lo menos una vez al mes. ¿Tú qué opinas, Vale?
1: Ok, a mí yo siento que tiene más impacto la real. Para mí las cosas que se ven así más bonitas, por entre comillas, me dan más miedo. Pero vamos a seguir con el caso de Annabelle. Tenemos que hacer una pequeña pausa. Estamos en lo más bajo de la hora. Ya vamos a la mitad del programa. Y llegamos al punto de Annabelle. Y quiero explorar más sobre esta muñeca con el doctor Escalofrío. Vamos y venimos. No te nos vayas.
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1: Estamos de regreso en Mi Mundo Paranormal. Con nosotros el doctor Escalofrío. Y hay muchos comentarios esta noche, Toño. Gente participando sobre el tema principal, que vienen siendo los juguetes poseídos. ¿Qué nos están diciendo, Toño?
2: Sí, mira, este mensaje de Araceli Guardado dice: cuando era niña, uno de mis tíos tenía su sala llena de esos muñecos de los payasitos. Los tenía sentados en los sillones, en cuadros en las paredes. A veces me quedaba a dormir con mi prima y odiaba levantarme al baño porque cruzaba la sala y sentía como todos me observaban. Espérate que ya me perdí aquí, que no salió completo. Ok. Al tiempo compró uno en una venta de garage, hice más grande, senté en una bicicleta y mi tío empezó a tener pesadillas con él, así que se deshizo de todos y los quemó. Entonces, payasitos, no fui al único al que
1: traumaron.
2: Sí. Mira, y aquí, por ejemplo, Carito nos comparte esta imagen, que dice que este es su muñeco favorito. Mira, vamos a verlo. Este es el muñeco de Carito, no sé. Es un niño, obvio, ¿no? O sea, sí es un niño de verdad. Está maquillado. Quiero creer, si no, si es un muñeco, sí está muy tétrico. Si es un niño, está maquillado.
1: Ok, vamos a quitarlos antes de que te pongan ahí una molestación, Toñito. Ok, están diciendo odio las muñecas y hay varias opiniones ahorita sobre esto que estamos platicando. Si tienes alguna historia, mándanos lo que te ha sucedido, lo que tengas de historias, ¿no?
2: Sí, se pueden comunicar al 656-771-8875. 656-771-8875, de nuevo, 656-771-8875. Ahí platíquenos sus historias con muñecos que les dieron miedo, con muñecos que los traumaron.
1: A mí me traumó el Toñito hasta la fecha. Bueno, seguimos con doctor Escalofrío. Estábamos platicando sobre Anabel ahorita antes de irnos a corte. Y bueno, hay varias preguntas. ¿Y qué se necesita, doctor, para que algo así ocurra con un objeto, específicamente un juguete, un muñeco?
3: Pues mira, bueno, muchos investigadores de lo paranormal comentan que se necesita básicamente darle considerarlo una persona, considerarlo un, podríamos decir, alguna, darle ese poder de convivir con nosotros y sobre todo, por ejemplo, tomarlo en cuenta como esto es interesante, porque por ejemplo, si recordamos,
2: sí, no, estamos teniendo totalmente muchos problemas en la comunicación hoy en el día con el doc.
1: Quizá entonces llamarle directamente a su número puede ayudar. Y lo que estoy entendiendo es de que si tienes un muñeco de estos en la casa o un juguete y lo empiezas a tratar como si fuese una persona, y conozco de yo lo llegué a hacer ahorita que lo están mencionando, en mi niñez con un oso de peluche antes de que saliera la película de Ted, y era como el que me acompañaba para todos lados en los viajes, y lo recuerdo que lo traía para arriba y para abajo y hablaba con él, y pues me imagino que es eso a lo que se refiere, ¿no? Cuando empiezas a tratar a estos juguetes de una manera más allá de un juguete, entonces empiezas a abrir un portal a lo que estoy entendiendo que permite que estos objetos sean de alguna manera poseídos o se carguen de alguna energía. ¡Wow! ¿Te parece si vamos con algunos comentarios, Toño, o estamos en la llamada ahorita?
2: Estoy en la llamada, Vanessa. Si los puedes leer tú, por
1: perfecto,
2: favor.
1: Perfecto, ok. Dicen, ok, están diciendo, Rosemary dice, es que no le pedí permiso a Robert. Ups. Están diciendo que qué miedo de lo que estamos platicando, lo que estamos mostrando. Precisamente eso lo dice Marsha Heike, que estuvo con nosotros recientemente. Saludos. Y vamos a ver, había varios comentarios ahorita que quería decir, dice, desconocía la verdadera Anabel, porque mucha gente nada más conoce precisamente, ahorita que estábamos platicando, la que se muestra en el cine. Y dicen, Bamsi, la muñeca te va a tirar de las patas. Así se le dice en la noche, ¿no? Cuando estás dormido. Mándanos tus mensajes, puedes entrar a los chats, estamos en YouTube ahorita en vivo, estamos también en estaciones de radio y estamos en muchas páginas de Facebook. Manda tu comentario para que pueda aparecer aquí en la pantalla, para poderle pues dar voz a lo que tú quieres contar. Si tienes mandar un mensaje de WhatsApp, hazlo al 656-771-8875. Y queremos escuchar esta noche sobre tus experiencias con juguetes poseídos. Así rápidamente, al iniciar el programa, les pedí que tomaran una fotografía. Vayan y tomen una otra vez. Y vamos a tomar una hacia el final de sus muñecos. ¿Qué está pasando con ellos? A ver si se mueven durante la transmisión. Ok, Toño.
2: Listo, tenemos la llamada. Doc, ¿nos escuchas? Creo que tampoco estamos teniendo éxito el día de hoy. Déjame ver qué es lo que está sucediendo. Segundito.
1: Está poseído ahorita su comunicación, es lo que está pasando, Toño.
2: Y los muñecos hoy no nos están dejando hacer nada, Vane. ¿Qué pasará? ¿Qué misterio habrá?
1: Y estoy recordando también de los videos que hemos mostrado, de precisamente la señora que hacía vudú, de que tenía la muñeca que se volteaba. ¿Recuerdas ese? Ahorita lo busco a ver si lo tengo a la mano.
2: No me acuerdo cuál es, Vane, la verdad.
1: Ahorita a ver si lo voy a buscar y a ver si lo alcanzamos a proyectar. Ok, entonces, Toño, estaba precisamente con las historias, ¿no? De que nos cuenten lo que les ha sucedido, que tomen las fotografías, y estábamos dándole voz a los mensajes en que tenemos ahorita en el chat. Dicen, no te... ¡Au! te están mandando saludos, Toño. Y también están diciendo, no tengo muchos muñecos. Eso dice María Raquel.
2: Ahora tenemos la llamada.
1: Ok. Decimos, doctor, ¿estás con nosotros?
4: Sí. Me disculpa, no sé qué está pasando realmente. Tengo buen internet. Está muy extraña la situación de esta noche, pero bueno.
1: Quizá no le pediste permiso a Robert esta noche para hacer esta transmisión.
4: Yo creo que fue un error.
1: ¿Te parece, doctor, si pasamos a la siguiente historia?
4: Sí, claro que sí. De Estados Unidos nos vamos a ir a Japón. Un Japón muy antiguo. Y bueno, está bien interesante porque hay un templo en Japón que se llama el Templo de Mane. Y ahí reside una muñeca que se llama Okiku. Y esta se dice que desafía todas las leyes de la biología.
1: Okay.
4: Hay un fenómeno bien interesante de esta muñeca que dice que tras la muerte de la niña que la poseía, o sea, la dueña, en el año 1918, su cabello comenzó a crecer. Y aquí está lo interesante, ¿cómo podría crecer el cabello de una muñeca que ni siquiera estuvo vivo en algún momento, ¿no? A veces se dice que las momias pueden tener este tipo de comportamientos post-mortem, pero en un objeto inanimado, un juguete, creo que se hace muchísimo más complicado. Se dice que hay científicos que han estado analizando muestras y que los resultados han sido muy, muy escalofriantes, pues pareciera ser que la composición tiene queratina, lo que indicaría que su cabello es un cabello real. No sé qué opinan sobre esto. A mí se me hace muy interesante este fenómeno.
1: Ok, sí, ok. Esto sí está fuera de lo normal totalmente. Imagínense una muñeca con un kimono y tiene el cabello lacio largo, color negro. Y que vaya creciendo con el tiempo, que le vaya creciendo el cabello. Cada vez lo tiene más largo. Ahorita se ve que lo tiene más abajo de la cintura, La muñeca, no sé en qué, no sé si de casualidad existe una foto donde empezó el cabello de la muñeca. Sería genial si la llegamos a encontrar. Pero sí, creo que es comparable, ¿no? Con las estatuas que de repente dicen, Toño, que lloran sangre o algo así, ¿no?
2: Sí, sí. La verdad, esta muñeca está muy, muy, muy tétrica. Es de las que a mí me produce un poquito de repelús. Para la gente de radio, imagínense la muñeca así, el clásico kimono japonés, cabello lacio, largo, pero la cara es así redondeta, o sea, así redondita, cachetona, y los ojos totalmente negros, no tiene ninguna parte blanca en el ojo, tiene la boquita entreabierta, y la verdad, sí, sí da. Mira, oye, hasta se me enchinó la piel ahorita nada más estarla describiendo. La verdad, sí, es de las que más ñañaras me da de verla y de platicar de ella.
1: Vamos a hacerla un poquito más grande, ahí se puede, hasta ahí llega, ok.
2: Sí, esos ojos hasta tipo como de insecto, se ven raros esos ojos, la verdad.
1: Sí, tiene un aspecto muy, pues es una muñeca.

0: normal como se da acá en Occidente. Yo que sepa, no ha habido ningún problema que ha tenido esta muñeca, pero lo extraño es, comento, que al momento del fallecimiento, de la trascendencia de su dueña, es cuando ella empieza a manifestar este tipo de fenómenos.
1: Ok, wow. Entonces, pues ahí está. Esto es en Japón. ¿Alcanzamos la siguiente antes de irnos a corte?
2: Estamos a 2 minutos, van en no creo, la verdad.
1: No, ay, ay, ay. Ok. Bueno, aquí está la. Ok, ahí está la foto. No la había visto, Toño.
2: Sí, en esta foto se ve precisamente cómo está una niña a un lado de la muñeca. Es una fotografía a blanco y negro. Si te fijas ahí, la fotografía se ve más vieja y tiene el cabello un poquito más corto que lo que tiene actualmente.
1: Mucho más, se
2: Sí, mucho más
1: ve
2: corto.
1: como hasta los hombros, más o menos.
2: Sí, arribita de los hombros precisamente, y la foto es más antigua. ¡Qué horror, qué horror!
1: Y se parece a la persona que la estaba vistiendo, ¿sí viste?
2: Sí, se parece un poquito.
1: Se parece un poco, entonces a lo mejor hay algo que ver que esa persona se haya quedado impregnada en la muñeca.
2: Mira, nos están compartiendo estas dos fotografías. Eso
1: A
2: nos los
1: ver.
2: comparte Vania Límite, dice... Les comparto fotos de un par de mis muñecos. Me acompañan en mis exploraciones y transmisiones en vivo. Híjole, como que si te llamas Vane, tienes problemitas con... Yo no tendría... Perdón, esta no es la fotografía. A ver, déjame ver. Yo no tendría estos muñecos ni cerca ni a 10 kilómetros de mi casa, la verdad. Mira, esa es una de las muñecas.
1: Me ganaron con esa.
2: ¿Cómo ves?
1: Wow, ok, tenemos que hacer una pequeña pausa. Regresando, quiero platicar sobre las muñecas que hay en una isla muy famosa en México. ¿Sabes de cuál estoy hablando, Toño?
2: De las muñecas.
1: Exactamente. Vamos y venimos, no te nos vayas.
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4: O sea, es un rincón. Silencio y muchas miradas que no deberían de existir. Este lugar es conocido como la Isla de las Muñecas. Es un sitio donde hay cientos de muñecos colgados en los árboles. Algunas de estas muñecas están rotas, quebradas, sin ojos, sin partes, pero tienen así como una expresión que te está siguiendo. Doctor Escalofrío, ¿qué te parece si nos cuentas qué sucede en esta isla?

0: Claro que sí, mi querido amigo Pane. Mira, pues esto ocurre en Xochimilco, como lo mencionaste, al sur de la Ciudad de México. Es uno de los lugares más emblemáticos y visitados, sobre todo en el turismo oscuro, por así llamarlo. Y es bien interesante porque esta historia comienza hace más de 50 años con un señor llamado Don Julián. Este señor era el encargado de cuidar la Chinampa, que es, para los que son de fuera, una isla artificial. Y se cuenta que este hombre era un hombre muy solitario que decidió alejarse de la civilización. Según, poco después de que este hombre se mudó a la isla, encontró el cuerpo de una niña que había trascendido en los canales y poco después encontró a su muñeca. Posteriormente, convencido de que la muñeca quizás pudiera espantar el espíritu de la niña, la cual ya empezaba a ver recurrentemente en el sitio, comenzó a poner alrededor de la isla todas las muñecas que se iba encontrando. Actualmente tiene muchísimas y muchísimas muñecas. Con el paso del tiempo, la obsesión del señor Julián creció y creció. Sentía que estas muñecas nunca iban a ser suficientes. Y bueno, al día de hoy hay miles y miles de muñecas. No sé si tendremos por ahí una imagen para que las personas que son de fuera la puedan ver, pero muchas tienen las cuencas de los ojos vacías, algunas están cubiertas de moho, hongos, arañas, y sobre todo dan un aspecto aterrador, como mencionabas, Vane. Y bueno, el trágico final de esta persona, don Julián, dice que pues él fue encontrado ya siendo, pues ya en un estado de desvivición, y fue encontrado por su sobrino en el mismo sitio donde se dice encontró a la niña.
1: Ay, qué terrible. Doctor, ¿hay testimonios de que las muñecas se muevan o estén haciendo algún tipo de ruido, sonido?
0: Mira, fíjate que yo he tenido la oportunidad de ir y yo no he sentido nada, pero sí tengo conocidos, también amigos suscriptores que comentan que sí han logrado ver, aunque sea de reojo, alguna muñeca que mueve tanto la cabeza o algún ojo, o que incluso llegan a moverse para voltear a estas personas. Y recordemos que anteriormente hacían tours nocturnos y por lo que tengo entendido se cancelaron porque sí sucedían bastantes sucesos paranormales en estos tours, y actualmente, por lo que tengo entendido, o hasta donde me quedé, están pues en pausa, ¿no?
1: Es que sí está muy tétrico. La gente que tiene ahorita la oportunidad de ver lo que se está mostrando en pantalla, imagínense a Anabel multiplicado por 1000. así lo veo yo, Toño. Y me imagino que también ha de haber algún video, alguna grabación de estas muñecas, ¿no? Haciendo sonidos o moviéndose.
0: Sí, bastantes. Hay bastantes en YouTube y pues ya tienen muchísimos, muchísimos años. Algunos obviamente son como montados, pero otros, la verdad es que sí se ven dudosos. Así que por ahí estaría bueno algún día, si se da la oportunidad, analizar algunos videos. En el tema, como que es más de radio, lo veo un poquito complicado, pero si no, los amigos que nos están escuchando lo podrían hacer y comentarnos qué opinan.
1: Y comentaste algo importante, doctor Escalofrío. Mencionas que dices, yo fui a este lugar y ahorita te voy a hacer preguntas de lo que tú viviste personalmente, porque también mencionaste el de que hay cosas que parecen ser montadas y lo importante es el ir personalmente a los lugares, tener la experiencia y que nadie te cuente, porque tú a ti no te vas a mentir. Entonces, esa es la única manera que te puedes quitar la duda de si algo es o no es estando ahí. Dicho esto, quería preguntar.

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acérquese a la rocola, compañero, acérquese. Vamos a cantar los dos, usted y yo, ya lo estoy viendo. Ay. Trae un cueste de nevero, ¿verdad?

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0: ¿Qué tal, amigos? Muy buenos días, gracias por acompañarnos aquí en Informe 24, le agradecemos el foro, su atención, qué amable, gracias, y sobre todo por acompañarnos todos los días, de lunes a sábado. Bueno, sabes, o sea, es más o menos deportivo, mi gente. Cultural y deportivo, ¿verdad? Ah, me duele mi mano. ¿Cómo están? Buenos días. Le agradecemos el foro, su atención. Bueno, iniciamos. Ya le preguntamos, le saludo con gusto a Paul Ronquillo, director de noticias, muy buenos días. Hay que venir en Avenida Las Torres, había un incendio. Fracturamos un poco el tema de la circulación por el mismo incendio en el carril de baja. Carril de baja, que parece de alta. Y nos sorprendió mucho, Un camión de maquiladora incendiado. Llegaron los amigos bomberos, los héroes de la nación, y fue algo muy importante lo que hicieron. Pero si ¿hoy qué día es? ¿Y por qué dijeron? Ah, ahí le digo. Yo creo que aquí me sale, ya yo lo tengo. Ya lo mandaron. Ahí le digo. Ahí lo puede checar en Crónica también, y voy a ver cómo se ve el fondo, que pusimos una pantalla y estamos industrializados ya. Déjeme ver. A ver, Paul. ¡Auch! Si me cerrara un poquito estaría bien, pero está bien. Muy bien. ¿Y qué? ¿Estoy congelado ahí o qué? A ver, yo creo que se le acabaron los datos de esta grabada.
1: Un camión de maquiladora.
0: Ah, no, sí estamos.
1: Llegaron los amigos bomberos, los héroes.
0: Los héroes de la nación. Bueno. Y ya, continué con mi vida. Tardamos un poquito para llegar aquí, pero se entiende esta situación, y sobre todo el que yo le pregunté al comandante Sergio Rodríguez, me dice, se está revisando la causa, pues el incendio y el Astor. Bueno, pensión Bienestar 2026, ahí se lo voy a dar ahorita, empieza el ya la otra semanita. Ah, no, esta semana empieza, para que encienda los motores a todos los adultos. Muy bien. El legado de López Obrador, ¿verdad? Dinero para los adultos mayores. Y para los hijos de los adultos mayores. Y para los nueros de los adultos mayores. Y para la familia de los adultos mayores. Dicen los otros inútiles, ¿no? Inútiles como yo. Es que en Estados Unidos también hacen lo mismo, y no veo que estén llorando así como nosotros. Sí, somos rellorones. Es un pago. Cada quien ve las cosas como son, pero la neutralidad está aquí conmigo. Hágame caso. El recurso económico es para aliviar al pueblo, no es para aliviar a unos cuantos, nada más. Eso es lo que les molesta, porque pues mantener a Zedillo, al inútil de Calderón, al vendepatria de Ernesto Zedillo, al inútil de Fox, pues no. Ya los otros están pudriendo en el infierno. De por sí se llevaron lana. Cambiaron de mano. No. Acuérdense que con los ricos no es robo, es inversión. Es estrategia económica. Es ¿cómo le llaman? Es agilidad. Y los pobres sí. Los pobres es cadena perpetua o

0: pues te carga el cepillo ahí. Dice, buenos días. Ánimo, hoy es martes de las doitoras. Así que ya lo sabe. Ándele. Ah, aquí está. Ah, los chelines, ahí están. Dice, buenos días, les saludo con gusto. ¿Qué? Ahí se lo digo, me voy a lo local y ahorita se lo digo, no se preocupe usted. Le agradecemos el favor de su atención, qué amable, gracias. Vamos a comenzar 7 de la mañana con 10 minutitos. Que no se le haga tarde, hombre. Si va tarde, va a llegar tarde, evite conflictos. ¿Con qué va a pagar los daños del otro vehículo? Se desbaratan los carros. Ya no es como antes. Tenga mucho cuidado, precaución, y si lleva menores, bueno, y aunque no lleve, pero aliviánese, hombre. ¿Cuál es el asunto de andar para allá y para acá a exceso de velocidad? Le agradecemos el favor de su atención. Le recordamos que estamos a través de la J Mexicana 970 y sus redes sociales, como Audiorama Comunicaciones, como Informe 24 en redes sociales. Así que usted hágalo conducente. ¿Sí o no? Cero exceso de velocidad. Nada más lo que es, parecen autopistas. ¿Sí se ha dado cuenta que parecen autopistas las calles? No, es que lleve la fría, hombre. En un choque nadie gana. Nadie gana. Tiempo, dinero y esfuerzo. Hasta pueden, ay Dios, ¿por qué hice esto? Hasta puede es que me lo ponen aquí. ¿Cómo le puedo hacer yo? Ahí está. Dice, buenos días, le agradezco. A ver, el tema del agua. A la persona que me habló del agua y que se le resolvió, o lo que, a los que no se les ha resuelto, échenle. Porque ya habló uno el día de ayer y dice que ya se le resolvió. Un radioescucha. Sí, ya se le resolvió. Y ahí tengo otro de, no me acuerdo. Ahí tengo otra persona que habló molesta y dijo que se iba a acabar el planeta. Lo voy a decir así para ver si reacciona. Que ya no iba a haber agua y que no hacen nada, que todo el mundo es flojo menos él. Nada, no se crea. Me mandan a decir si ya le resolvieron, si no lo resolvieron. Yo doy por entendido que ya se resolvió si no me marcan. Pero en el tema del agua no, es otro asunto. Es en el tema del agua, porque ya se resolvió un asunto ahí. El asunto quedó resolvido. Como dijo un político, resolvido. No resuelto. El asunto quedó resolvido. Estamos de acuerdo, porque hasta el jueves vienen. Si tiene otro asuntillo ahí, con gusto le atendemos. Dice, buenos días, buenos días. A ver, deje que abra porque ya se cerró este asunto. La tecnología nos agobia. Dice, continúa para temporada de calor. Ok, perfecto. El señor Roberto. Ábrete, sésamo. Todos se congelan. Dice Donald Trump, es mejor llevarse bien con China que pelear con China, dijo Donald Trump. Nos los mandó el señor Roberto. Así, pues el miedo no anda en burro. O sea, estrechar la mano de un asesino. Decir que tu presidente es un asesino, qué vergüenza, ¿no? Qué vergüenza. Este sujeto quiere dañar a Cuba, está dañando a Venezuela, Corina Machado. No era lo que se pensaba. Los vendepatria Latinoamérica como Honduras. No, terrible. Manipulados por Estados Unidos. Tiene un control este señor. Joan Bolivipol. Pues está increíble el asunto. Pero bueno, cada quien. Y aquí nuestra soberanía. Cuando se viola la soberanía, es terrible. Pero según quien la viole, pues todo está bien o todo está mal, ¿no? Hijo eso. Se puso caliente el asunto. Bueno, continuamos con más. Le agradezco el favor de su atención. Ya lo sabe, calle Elisa Osamantes número 400. Aquí estamos para atenderle. Se va a mandar apoyo, Sarre, para llevarlo ahí a la gente que necesita apoyo. Ay, ay. Dice. Ahí en la sierra. Vengo de la sierra, Paul. Buenos días. Usted sí lo dice. Garrapatín. Van con todo contra la riqueza. Ayer lo presentaron. Ahorita hablamos con César Díaz de Ecología. Hoy no hay jale en el estado. Ayer sí había, pero en los bancos no sé. Hoy en el estado no hay jale, no hay trabajo. Échenos la mano a la familia de Zoé, dice, dígalos por ahí. En un incendio estuvo está lastimada una niña. Ahorita lo vamos a conocer. Órale, muy buena información que tenemos, ¿eh? Todo lo que sacamos para usted. Continuamos con más.
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0: Pues es que está lentium el asunto, está lentium el asunto. A ver. 1:15, 1:20 para poder cruzar en el Córdoba Américas. Si me equivoco, me corrigen, porfa. 1:15, 1:20. En la Avenida Juárez, 1:10, 1:15. Igual que el Córdoba Américas. Sí, 1:15 en la Santa Fe, 1:20, 1:15 en las Américas. Si me equivoco, me corrige. En Zaragoza, 1:10. En Santa Teresa, 55, 50-55 minutos. Todos oscilan en ese tiempo. ¿Cómo ve? Así que ya lo sabe. Si va a comprar o vender dólares, le comento que el costo es el siguiente: 17.98 se lo van a vender los bancos y 16.69, 16 pesos con 69 centavos se lo van a comprar. Se lo venden a 17.93 los bancos. Con los casacambistas, 17.65 se lo venden y se lo compran a usted. Si se los vende a ellos, 16.65. Ánimo, chiquitines.
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0: El climeo. Dicen a nivel nacional que nosotros estamos a 17 grados centígrados, 64 Fahrenheit. 17 grados centígrados, 64 Fahrenheit. Mayormente nublado. Estamos. 17 grados centígrados, 64 Fahrenheit. Mayormente nublado. Y nosotros, ¿qué apago aquí porque ya me dio frío? Y nosotros tenemos un gradito menos aquí en la localidad. Máxima 25 grados centígrados, mínima 16 grados centígrados. Y en la actualidad está nublado con 16 grados centígrados. A las 8 de la mañana 17 grados, a las 9 18 grados, a las 10 19 grados. A las 11 de la mañana 20 grados y a las 12 21 grados. Va a estar templadiux, es lo que marca el pronóstico oficial. Son pronósticos, no es que sea verdad absoluta. Mire, aquí salió de la maquila. Ahí pasé yo. Dice, yo venía por las torres y había un trafiquerío. El chofer alcanzó a frenar y pidió a los pasajeros que bajaran, muchos de ellos, por la puerta de emergencia. ¿Qué creen? Esto ocurrió hoy. 15 empleados de la maquiladora que viajaban en un camión de transporte personal se salvaron de sufrir algún daño cuando la unidad se quemó por problemas del sistema eléctrico, reportaron policías del Distrito Sur. El siniestro ocurrió poco antes de las 6 de la madrugada en la Avenida de las Torres. Ahí en el Boulevard Zaragoza, cuando el conductor del camión que se dirigía a una maquiladora de la avenida J. Bermúdez de repente comenzó a observar fuego en el motor, el cual se extendió al resto del camión. Y se quemó el camión, ¿eh? Este sujeto, yo creo que me estoy tocando mis ojitos. Es que me eché mucha crema. Entonces este sujeto no lleva extintor, el operador alcanzó a frenar y pidió a los pasajeros que bajaran. Reportó el fuego al 911 cuando los bomberos llegaron al sitio. El fuego había dañado el camión de manera general. Todo lo estartaló. ¿Qué cosas?

0: disculpe el silencio, es que...
1: Ándele, aquí ajustando el chofer. No hubo heridos.
0: Estuvo escandaloso el siniestro, me tocó a mí, por eso llegué a las 5:55. Pero sí estuvo gacho el asunto. Bueno, continuamos con más. Continuamos con más aquí a... Bueno, cada quien. Continuamos con más información local. Pero antes le digo lo siguiente.

0: Es que está cañón el asunto, ¿eh? Calidad del aire buena en Puente Libre. Nos lo dice Archibaldo Ríos. Aire buena, Puente Libre, moderado en un barranco azul y 4 sirvos en rumbo a la X. Saquen el engomado ecológico. Era boy. Bueno, ahí está. Hombres armados ingresan a vivienda y asesinan a un masculino que estaba en reposo. Esto allá en Riberas del Bravo. Pocos minutos antes de que concluyera el lunes, esto fue en la madrugada, se movilizó la policía y la Guardia Nacional. El sexto homicidio del mes de mayo ocurrió casi a las 12 de la noche. Una casa ubicada en las calles Rivera de Médanos y Rivera de la Salle, a la que se metieron dos hombres armados para asesinar a uno quien estaba descansando, así lo dijo el comandante de seguridad pública. La víctima recibió varios impactos de bala a corta distancia y quedó tendido dentro de la vivienda que ocupaba llegaron después las autoridades. Peritos en criminalista de campo de agentes de unidad de delitos contra la vida acudieron para tomar conocimiento de lo sucedido en el hecho de sangre. Tremendo el asunto. Ándele. Dice que le pasa esta cosa. Pero bueno. Y hablando de cosas tristes, las madres buscadoras somos defensoras, es su término que usan ellas, madres de víctimas de desaparición, trata y feminicidio, acudieron el fin de semana a una misa en Misión de Guadalupe, en el marco del Día de las Madres, quienes han perdido a sus hijas e hijos en esta frontera y en otras entidades del país, recorren las calles de la ciudad para exigir verdad y justicia, cosa que no se les va a dar por las autoridades. Acuérdese usted. Porque así es, tantas autoridades nunca encuentran a nadie, nunca ni una. ¿Por qué será? Dijo la canción. ¿Por qué será? ¿Por qué será? Y no soy cantante, claro. Pero tremendo el asunto, ¿no? Nunca encuentran a nadie. ¿Sí se ha dado cuenta que nunca encuentran a nadie? ¿No? Parásitos las autoridades. Algunos, no todos. Tremendo la credibilidad que dejan para investigar. Usted decide qué autoridad. Hay colectivos Madres de Familia Unida por Nuestras Hijas, Madres de Fe y Familias Unidas por la Verdad y Justicia, así como Red Mesa de Mujeres y Centro de Derechos Humanos, Paso del Norte, sin olvidar Centro para el Desarrollo Integral de la Mujer. De acuerdo con instituciones, las madres encabezaron una marcha desde la Misión de Guadalupe hasta el Memorial Permanente. Ahí por el Parque Borunda realizaron acciones para conmemorar el Día de las Madres. Pues exigen justicia. Qué tristeza. Desolador para la mamá. Las mamás son inconscientes. En la actualidad hay un poco más de mamás inconscientes como padres. Está cañón. Qué muerte, muerte. Muere uno lento, ¿no? No, hasta no tener tu ser querido. A los que les interesa, mis queridas damas de la tercera edad, segunda edad y de la primera edad, no, de la primera edad, no, de la segunda y tercera y cuarta edad. No, bueno, no sé por qué el término, ¿alguien me puede abonar en ese conocimiento?
1: Se llama tercera edad. ¿Por qué se llama tercera edad? Lo puedo buscar y lo puedo encontrar, pero nunca le he dado importancia a ese término. Y no es porque sea importancia, no es porque no sea importante, sino que yo no lo he buscado. ¿Por qué le llaman tercera edad a la tercera edad? Y la Secretaría de Bienestar habilitó desde ayer el pago del tercer bimestre del año para los adultos mayores de 65 años, mujeres de 60 a 64 años, personas con discapacidad y madres trabajadoras. La entrega de apoyos lleva a cabo de forma escalonada según la inicial del primer apellido. La letra A fue el día de ayer. La letra B, hoy. La letra C, mañana. El jueves 7 de mayo, las letras D y F. Y el viernes 8 de mayo, la letra G. Lunes 11, martes 12 de mayo, la letra H, I, J, K. El miércoles 13 de mayo, letra L. Jueves 14 de mayo. Jueves 14 de mayo, letra L. El jueves 14 de mayo. La letra M, viernes 15 y lunes 18 de mayo. Letras N, ñ, O. Martes 19 de mayo, letras PQ. Miércoles 20 de mayo, letra R. Jueves 21 y viernes 22 de mayo, letra S. El lunes 25 de mayo, letras T, V. Y martes 29 de mayo, letras W, X, Y y Z. Miércoles 27 de mayo. Como nadie me habla, que casi no recibo llamadas, yo no recibo llamadas. Buenos días, bueno, gracias. A ver, vamos a ver. ¿Por qué se le denomina tercera edad? Porque representa una división cronológica social tras la infancia, juventud y primera edad. La edad adulta, laboral, segunda edad. El término fue acuñado en Francia tras la Segunda Guerra Mundial para designar a jubilados y pensionados. Origen del término fue popularizado en Francia en la segunda mitad del siglo XX, acuñada por el doctor Jean Auchut, pionero de la gerontología. Órale. Se estructura como una secuencia: 1, infancia; 2, formación; 3, laboral y adultez, que incluye jubilación y vejez. Órale. Históricamente se asocia con la disminución de la productividad laboral y el inicio de la jubilación. Definición de edad, aunque varía de la organización, suele considerar la tercera edad a partir de los 60 a 65 años de edad. Hoy en día la tercera edad se asocia más con una etapa de envejecimiento activo, mayor esperanza de vida y la posibilidad de disfrutar de la jubilación más allá de la baja productividad. Las compañías mexicanas, si usted trabaja en una compañía mexicana, le van a dar sus 5,000 varos al mes. Más no le van a dar. El mexicano es muy egoísta, muy envidiosón. Muy gacho, muy gacho. Y está cañón el asunto. Continuamos con más.
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1: La ciudad está caliente. Y la banda está igual. Continuamos con la ciudad con la información. 7:31 a.m, que no se le haga tarde. Ánimo. Ánimo común. Ayer me subí a la Torre Centinela en el piso 14,000. No sé si lo vayan a acabar. Bueno, en un año sí la acaban.
3: Pero...
1: ¿Qué le puedo decir? ¿Qué le puedo decir? Es un ícono. ¿Esto cuándo fue? Viene la declaración patrimonial, hombre. Necesitamos declarar a los funcionarios públicos. Declaración situación patrimonial y de interés. Este trámite es de carácter obligatorio. Debe realizarse a través de la plataforma incidental de declaranet.chihuahua.gob.mx como parte del compromiso con la participación. Con la transparencia y rendición de cuentas, herramientas de apoyo y asesoría para facilitar el proceso, asistencia digital, video digital, atención telefónica y apoyo presencial. La dependencia subrayó que el cumplimiento de esta obligación es fundamental para fortalecer la honestidad del servicio público. Dios, el chiste se cuenta solo. Tenemos diputados, senadores que se hacen millonarios a la vuelta de la esquina, hacen sus negocios. No nos incluyen. Nada, no se crean. Y cumplimiento fundamental para fortalecer, dice usted, la honestidad del servicio público. ¿Cómo ve? Hasta la sangre le sale de la boca. Pero bueno, así lo dicen. Somos mexas. Era boy. Voy a subir un poquito más a la temperatura porque... Que no esté tan caliente ni tan frío. Continuamos más con información de aquí de la localidad. Vamos con otro difunto. Un hombre fue localizado sin vida durante el lunes al interior de una vivienda ubicada ahí en las haciendas. Hubo movilización policíaca. Esto ocurrió en Hacienda Valsequilla. De acuerdo con los primeros reportes, el cuerpo del masculino fue encontrado suspendido, así como ahorcado. Avisó inmediato. Bueno, avisaron a las unidades de emergencia. Seguridad Pública Municipal fueron los primeros en arribar a los eventos. Tras confirmar el hombre ya no contaba con signos vitales, agentes ministeriales y peritos de la Fiscalía se encargaron de iniciar con las investigaciones correspondientes para dar a conocer las circunstancias del deceso. ¿Cómo ve? Hubo algo raro. Me voy con el tema del cochino. Ya traemos un cochino la semana ahí, hombre. La dirección de Limpia pidió apoyo a los ciudadanos para identificar al cochinote de la semana. Tiran basura en espacios públicos. Qué raro. El cochino de la semana. Qué ofensivo, Paul. Ay, ¿cómo le van a hacer? Son cochinos. Son marranos. ¿Qué otro calificativo le puede dar una persona con mala educación? No, que son marranos, no cuidan la ciudad. Ese es el asunto, no cuidan la ciudad. Les vale madre. Y su hijo ahí todo batido. Mascan con la boca abierta. Todos batidos de la boca. Está cabrón. No les digo que somos los más educados, porque estoy diciendo palabras altisonantes. Pero de su casa salen. De su casa, de nuestras casas salen. ¿Para qué? Si nos roban. Si son unos desgraciados con la luz. Unos desgraciados con los impuestos. Usted eligió. Pero eso no tiene nada que ver con la formación desde casa. Les falta cultura. Nos sobra cultura. Que se aplique es otro asunto. Bueno, se busca ubicar a los responsables, entre ellos una camioneta tipo pickup color naranja y tres y otros vehículos que han sido vistos en la zona, aunque no se tienen sus placas. Chihuahua, hombre. Ante la situación se busca ubicar a los responsables. Además, se dio a conocer otro caso donde una mujer fue captada arrojando basura en la vía pública. La cochinota de la semana. Lo que provocó que un ciudadano le reclamara en el momento por su acción. La dependencia señaló que ya trabaja en conjunto con la policía municipal para revisar las cámaras. Ahí la torre centinela, que le avisen, ¿no? Tienen las cámaras de todo el estado. Las autoridades agradecen a las autoridades. Que las demás autoridades son agradecidas, no se crean. Las autoridades agradecen al ciudadano que le ponga dedo. Usted no se meta en bronca, repórtelos nada más. A ver. Ya que le mando mensaje. La idea fue de... ¿Cómo se llama? ¿A quién le habló? ¿A Gibran o al Charlie? El Charlie sabe qué onda. Es que es buen programa, hombre. Es buen programa, o sea, es el cochinote de la semana. No saben, no se, no, se ve la troca blanca, pero no se nota el... No se nota, es una Ford 150 con redilas, blanca. Es la única indagatoria que se tiene, el único testimonio. Es un buen tema, fíjese. Un masculino señaló a una mujer por tirar en la vía pública también en ese evento. Las trocas llegaron y tiraron basura. Habría que ver cómo van esas indagatorias, si ya las encontraron. Ahí le mandamos un mensaje al buen Charlie, al Carlos Nájera, el director de comunicación social, a ver qué nos dice. Porque pues no hay que ser cochinos ni cochinas, hombre. Si usted sabe algo, repórtelo. Continuamos con más aquí en Foro 24. Dice mensajes. Buenos días, les saludo con gusto. Ojalá y le pongan dedo, porque pues aunque sea morra, deberían de sancionarla. El señor Gómez Renterías, ese programa debería extenderse aún más, porque no puede ser posible de que veamos en la avenida Las Torres que estén pintando los camellones y quitando arbusto, y con nosotros como ciudadanos marraneándonos con la basura en diversos lugares. Saludos, Paul. Saludos, jefe. Ánimo, pues. El señor Arredondo, buenos días, le saludo con gusto. ¿Qué pasó? Ah, ahorita le digo, le comento ahorita. El señor Manuel, deben de hacerlo conducente con respecto a la limpieza, porque no sé, veo volteos, dice, camiones grandes llevándose basura donde sea, inclusive hasta de riberas, y no hacen lo conducente las personas. Se roban el agua y tiran basura, ¿a dónde vamos a parar, Paul? Eso sí. Bueno, ahí está el programa El Cochinote. Denuncie, si usted ve a su vecino, vea al que no sea su vecino, a un masculino, a una fémina, que están haciendo disturbios o tirando basura, denúncielos. Ahorita nos dicen a dónde los pueden denunciar. Ahorita nos dicen. Y este... porque no se vale, hombre. Te lo voy a mandar a Gibran. Hola, Gibran. ¿Dónde podemos denunciar? Bueno, a lo mejor le mando un audio de volada, ¿verdad? ¿Por qué será? ¿Por qué será? No sé si limpiaron ya las riberas del Bravo, pero había una petición allá en riberas. No sé cómo vaya el asunto. Pero ahí le estoy preguntando yo al señor Gibran Solís, ¿a dónde pueden denunciar a las personas cochinotas? Es que tiene que haber un programa así, ¿eh? El cochinote de las... el marrano de la semana. No agarramos la onda. Necesitamos ser sancionados o presionados para mantener una ciudad limpia. A ver dónde lo podemos denunciar. A mí se me olvidó. Ya habíamos platicado de esto, ¿verdad? Pero a mí se me olvidó. Bueno, continuamos con más. 7:40 de la mañana. No, que no se le haga tarde. Ánimo. ¿Qué tenemos, DJ?

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1: La información nacional. ¿Qué pasa con la información nacional? Dice. Y no dice. No nos dijo la. Ahí le voy a dar las fechas, señora. Ahí va la fecha. De pensión bienestar. Este. Y este otro. Del 2026. Apúntele. Ya se lo sabe. Ya los adultos mayores. Un saludo para ellos. Si está enfermito. Si no lo visitan sus hijos. Si es batallando un poquito. Acuérdese que lo más importante es usted. Y que haya llegado a esa edad, mi respeto. Usted es fregón y fregona. No se agüite, hombre. Nos da tristeza porque no llegan a veces nuestros seres queridos. Pero lo está usted haciendo muy bien. Muy, muy bien. ¿Sí? Así que ánimo, hombre. Ánimo. No se agüite, no se achicopale. Hay mucha gente que la quiere a su modo. Hay mucha gente que lo respeta a su modo. No se meta en broncas. Ay, una agüita. Pero sí, relájese, hombre. No se agüite. Escuche nuestro programa. A veces digo sandés. Arranca la dispersión por orden alfabético. Le digo a usted el calendario oficial de pagos del 4 al 8 de mayo del 2026. Ese es... ¿Qué pago es ese? Pagos que concentran la primera semana. Para este periodo, la entrega de apoyo se concentrará en los primeros días de mayo, específicamente el lunes 4 al viernes 8, cubriendo a los beneficiarios cuyos apellidos comienzan... Eso es para las mujeres, ¿no? El primero es... No entendí. El programa avanza en la entrega de apoyos correspondientes al bimestre mayo. ¿A poco ya van a pagar todo? ¡Ah! ¿En esta semana pagan todo? Ya me confundí. A ver, déjale, pregunto a Palomares. Oye, Omar, saludos. ¿En esta semana se entrega todos los apoyos o es otro tipo de apoyo? Estoy leyéndolo a nivel nacional y ya me confundí. ¿Me ayudas? El calendario, yo tengo un calendario, pues, bueno, son tantos calendarios que pone. De lunes 4, apellidos letra A, martes 5, apellidos con letra B, miércoles 6, apellidos con letra C, jueves 7 con apellido C, apellidos letra C, viernes 8, apellidos con letras D, E y F. Con este calendario, el programa avanza en la entrega. Ah, ok. Ya la otra semana entregan los otros apoyos. Oh, ya entendí. Mi, ya entendí. De todas maneras la mandé. ¿Por qué será? ¿Por qué será? A ver. Pagos se concentran en la primera semana de 4 al 8. Ahí está. Pero la realidad de las cosas es que ya va a haber billete. Muy bien, señores. Más si eso merecen, ¿eh? Ah, el cabecita de algodón se la rifó. ¿Cómo aliviana ese? Todo ese recurso, ¿cómo aliviana a las familias mexicanas, no? Mis respetos. Dice, buenos días. Ándale. ¿Por qué será? ¿Quién quiere participar? ¿Qué hora son? 7:45 de la mañana. A ver. Buenos días. ¿Cuál es el tema, caballero o dama? Me colgaron. ¿Para qué me marcan? Ven que soy agrio y todavía me exprimen. Pues, ¿cómo? No, no se crean. Soy una excelente persona. Hijo de Dios. Hijo de mi santa madre. Dice, buenos días. Detuvieron, ¿es a nivel nacional? Bueno. Detuvieron al Chucky, presunto jefe de la Plaza del Cártel Jalisco Nueva Generación. Lorenzo Sánchez Álvarez, el Chucky, presunto jefe de la Plaza del Cártel Nueva Generación, fue detenido el lunes al municipio de Manzanillo. el supuesto cabecilla de la organización criminal capturado durante el despliegue de fuerzas federales y estatales en un operativo conjunto en las mediaciones de la Bahía Santiago, una de las zonas más exclusivas de Manzanillo.
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1: El mundo mundial. El enfermo Donald Trump, el presidente de aquí de los vecinos. El enfermo Donald Trump. Ese señor, mires, no sé, bueno, ¿qué podemos decir? Le vale, no le interesa lo que digan. Los inútiles de Estados Unidos dicen, los estadounidenses demandan a México más resultados contra cárteles. A ver, voy a intentar, va a ser rápido, buenos días.
2: Buenos días, Paul, ¿cómo
1: adelante,
2: amaneció?
1: Dama, para ir al corte.
2: ¿Cómo amaneció?
1: Invencible, ya se la sabe.
2: Ándele, se dice bendecido, porque es una bendición amanecer.
1: Dios fue invencible, yo soy invencible, pues soy hijo de
2: Dios. Ándele, pues, está bien. ¿A poco ya está como el Trump?
1: No, me dijo, no, señor, ese señor, le investigué su biografía, lo estuve leyendo, es un psicópata, no me diga eso, señora.
2: No, yo digo porque ese ya se siente Cristo, ya se siente el Papa, ya se siente, no, olvídese,
1: yo soy hijo de Dios.
2: Ese hombre tiene demencia senil.
1: Sí, no, está tremendo ese señor.
2: Oiga, Paul, lo estaba escuchando, es que salí y como traigo el radio en la... Desde que me levanto, prendo el radio y lo escucho. Soy una fan suya de
1: como debe ser.
2: Le escucho todo su programa.
1: Qué amable.
2: Pero de que estaba hablando de los cochinos de la semana.
1: Sí.
2: Pues estaría bueno que la gente contribuyera, tomara fotos del basuriaje que tiene mucha gente que no barre las calles y se quejan mucho de que está la ciudad muy sucia, y que los ventanearan para que vinieran a multarlos, que los multen usted,
1: sí.
2: Paul, porque solamente así entiende la gente que ya le cale al bolsillo, igual que la gente que tira agua. Mire, yo ya tengo fotos de una vecina que toda la vida tira agua, lava el Porsche y la banqueta con la manguera. Mm. Pero ¿sabe por qué no la he denunciado? Porque como muchas veces le he llamado la atención, no quiero problemas porque vas a ver que fui yo la que la denuncié.
1: ¿Sí?
2: Pero tengo hasta fotos de tira el agua y corre el agua, no le estoy exagerando, hasta 5 casas después de la de ella.
1: Y le vale.
2: Imagínese la cantidad de agua y agua potable. Entonces, yo insisto de que pongan inspectores para el que no barre enfrente de su casa y que le manden la multa por el recibo del agua, que multen a la gente que derrocha el agua también, pero del agua, una buena multa de pérdida de unos 1,000 pesos, para que no tiren el agua. El agua es vida, es una cosa desesperante. Una vez me quedé yo sin agua porque tenía un problema de la llave, y el hombre que vino a arreglarme me quebró la llave de paso. Me quedé 3 días sin agua. Oiga, Paul, es la muerte levantarse usted de su cama y no tener ni un vaso de agua para lavarse la boca,
1: sí,
2: para el sanitario tan necesario, para bañarse. No, me las vi negras esos 3 días. Aparte de que yo tengo, como nací en Chihuahua, tengo la cultura de barrer mi calle. No le digo que todos los días, pero sí por lo menos a veces una vez a la semana. Y no tirar el agua, porque en Chihuahua, por eso todo mundo tiene tinacos, porque le racionan el agua y nomás se la sueltan 4 horas al día. Y el agua del tinaco pues le sirve para lavar, le sirve para bañarte, le sirve para la limpieza, pero ya no le sirve para tomar, porque como no le dan limpieza a los tinacos, ya, y de todas maneras la gente así así la toma, porque la cloran el agua en Chihuahua para que pueda la gente tomar el agua potable, que tiene muchas vitaminas. Entonces, yo traigo esa cultura de que la gente lo denuncia. Si usted, a usted lo ven tirando el agua, luego le mandan llamar a la policía, y la policía luego llega y les ponen una multota, porque como le digo, allá parece que viven como si vivieran aquí en Juárez, y allá tienen dos presas, por usted, Paul, dos presas tiene Chihuahua, y toda la vida. Su servidora, tengo 76 años, llegué aquí en el 68, de 18 años, y toda la vida se ha racionado el agua, se va acabando. Sí. Nos hacían acarrear el agua en baldes, a veces desde 3 cuadras, y luego nosotros que vivíamos en las orillas de un cerro, imagínese acarrear el agua para todo. Entonces, insisto, cuando usted tenga ahí a los de las juntas de agua, dígale, son peticiones del público, el agua se va a acabar, y entonces sí, no van a hallar ni qué hacer. Ahorita hay muchas colonias que no tienen agua potable.
1: No tiene.
2: Entonces, tenemos que ser conscientes. Que tenga buen día, Paul.
1: Gracias, dama, qué bonito.
2: Me cae muy bien usted.
1: Gracias. Ay, me acerqué mucho aquí al monitor. Ay, qué guapo soy. ya me voy a corte. Bueno, quedo pendiente con más datos. Voy a corte, regresamos. Termino esta transmisión y regresamos con la transmisión. Ya vienen las doctoras, ánimo, volvemos.

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10: Continuamos con más aquí en Informe 24. Saludo con gusto a mi esposa, no, a la esposa. A la esposa de buen Lalo. A Alicia Noriega Rodríguez, vamos rumbo al Issste, saludos, bendiciones, bendición. Ya me dijeron que dijera bendecido. Ah, le moví, ah, no, le moví. Todavía no entro al aire con el tema del Facebook. No, esperando las doitoras. Hoy vienen las doitoras. Saludos nuevamente a Alicia Noriega Rodríguez, que le vaya bonito ahí en el Issste. Cuídense mucho. Ahí está. Buenos días, Paul, ¿qué opina de? Veo mensajes y comentarios, ¿eh? Mensajes y comentarios. Vamos a bailar, vamos a bailar. El mono de alambre. Dice, ¿qué pasa? Ah, sí lo vi, sí lo. A mí me gusta mucho el tema deportivo también. Ahí está. ¿Quién ganó en la NBA? Ganó el que no perdió. No se crea. Ahí lo reviso. Pero ayer los Timberwolves, los hombres lobos, le pegaron a Wembanyama y amigos. ¿Cómo se llama el equipo? A los Spurs. ¿Qué pasó con los? No, buen partido, 104-102. Día de asueto el día de ayer. 104-102. Timberwolves de Minnesota le ganaron a los clubes de Wembanyama. No, hay buenos jugadores. No todo lo hizo Wembanyama, se quedó con marca de rebotes. Como 9 en un solo partido, tiene el récord el sujeto. Pues mide 2.500, pues está cañón. Estuvo bueno el partido, estuvo muy bueno, muy bueno. Bueno, continuamos con más. Muy buenos días, Pablo, les saludo con gusto. Las doctoras yo creo que vienen como a las 8.15. Sí. Y 8.15, 8.20. Porque de ahí nos vamos al tema del bienestar. No vamos ahí al tema del bienestar. Dice, buenos días. El. ¿Cómo se llama? Muchos asesinos. Bueno, es que le quitan la vida a la gente que se. Son conflictos de grupos criminales. Pelean plaza o pelean. Pelean algo. Pueden decir. Las autoridades dicen muchas cosas. Pero aquí, lamentablemente. Ya ve cómo las echan a usted en. Mamá, pórtate bien, pórtate bien, pórtate. Claro, los gobiernos son nuestras mamás, pero son autoridades. Yo creo que las campañas quedan muy cortas al ¿cómo se llama? Al insistir con nosotros. Quedan muy, muy cortas las propaganda, mercadeo, análisis, propuestas con respecto a la droga. Necesitamos más acechar a los jóvenes con esos temas, porque los chavos ya se dan cuenta grandes o nunca se dan cuenta, creen que su modo de vivir es lo normal. Golpearse, ingerir bebidas alcohólicas, drogarse, involucrarse íntimamente con muchas mujeres y las mujercitas también. O sea, está muy cañón. Falta mayor estrategia. Nos identificamos, volvemos.
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Va a haber un evento importante del tema de las pensiones. Yo creo que nos vamos a retirar un poquito antes, unos 15 minutitos antes para cubrir ese evento, porque está muy interesante. Es temprano y le traemos la información. ¿Qué le parece? ¿Sipi o no sipi? Por eso nos vamos a retirar un poquito antes. Pero estamos aquí con la información, no se preocupe. Dice muy papas friux, ¿qué onda con el otro partido de la NBA? Estuvo bueno también. Ganaron mis Knicks. Ganaron ahí, dice buenos días. Pase. Ya llegó la doctora. Vamos con la doctora. Pásale, doc.

0: Recio. Ya llegó la doctora. Ánimo, doctora, ¿cómo está? Buenos días.
1: Muy bien, gracias a Dios. Y pues aquí, estando más temprano para...
0: Para platicar.
1: Para platicarles. Sí, y pues en el evento que yo estuve la semana pasada, estuvo padrísimo porque hay muchas cosas que empezaron a hacer en estudios. Por ejemplo, una de ellas es que en pacientes que a veces les dice, si 2 horas después de que comas, o sea, te checa el azúcar en ayunas, uh-huh. 2 horas después de desayunar, debe de salirte abajo de 140. Pero ya ahorita hay una forma de diagnosticar si el paciente va a tener diabetes. Sí, si se checa 1 hora antes y si está arriba de 155 o 155, el paciente ya tiene diabetes.
0: ¿Cómo? Sí. ¿Y eso por qué, doc?
1: Porque estuvieron haciendo estudios, sobre todo

0: está y el hígado están trabajando, y para trabajar, hagan de cuenta que el azúcar es como si fuera la gasolina en los carros. Entonces,
1: El
0: ¿qué es lo
1: azúcar.
0: que, sí, o sea, haga de cuenta qué es lo que los hace trabajar? Entonces, ¿qué es lo que pasa en estos niños que duran hasta semanas o pueden durar hasta un mes sin comer? El riñón empieza a producir una sustancia que hace que nuestro hígado produzca mucho azúcar. ¿Y qué es lo que pasa? Empiezan a estos niños a llegarles a subir hasta 500 de glucosa. Pero ¿qué pasa? Por ejemplo, si le ponen insulina, hay veces a estos niños, si se les pone, les puede dar un bajón de más y pues pueden llevarlos a, pues hasta la muerte, a convulsionar, a tener pues infartos. Entonces, es precisamente lo que van a presentar, el qué se debe de hacer en este tipo de niños.
1: Dice, buenos días, soy el señor García, dice, le escribo. Tengo un compadre que es gordo y sus hijos están gordos, dice, porque pues ellos están gordos.
0: Es que todo esto es la genética, tiene mucho que ver. No sé si recuerdan cuando estuvimos en la escuela que nos platicaban que los ancestros se subían a los árboles a agarrar las frutas, por ejemplo, agarraban los pescados, los comían, la carne, todo eso. ¿Y qué es lo que pasaba? Duraban en ocasiones sin comer un buen rato, entonces todo eso que comían, el cuerpo lo almacenaba. Y tenemos en nuestro cuerpo, todos los hispanos, el gen ahorrador. ¿Y esto qué pasa? Si no comen, hay gente que no comen todo el día y en la noche se atranca. ¿Y qué es lo que pasa? Todo
1: Se
0: eso lo van
1: rinde.
0: almacenando. Y al momento que lo almacenan, suben más de peso.
1: Dice, nunca tenemos un control del tema de las comidas, porque un fin de semana te puedes echar dos caguamas y comer tripitas y en la semana no comer. Eso es, provoca un desbalance, no tener un control, ¿verdad? O
0: Así
1: sea,
0: es.
1: uno le mete a...
0: Sí. Por ejemplo, las tripas, el buche, todo ese tipo de alimentos tienen
1: Qué malo es.
0: alrededor de 1.400 gramos de colesterol.
1: Mucha.
0: ¿Sí? Y esto precisamente también estuvieron hablando allá de las grasas transgénicas, que son las que obstruyen las arterias y son las que llegan a causar los infartos, tanto a nivel cardíaco como a nivel cerebral.
1: Ataca el cerebro. Tanta grasa.
0: Sí, es que las arterias ahí nos presentaron precisamente, háganme cuenta, yo les voy a hacer algo que a mí se me hace muy simple. Yo me hice educadora en diabetes porque pues a quien les tenía que explicar todo esto eran los pacientes, no tanto a los médicos, que a veces daba pláticas a los médicos. Y precisamente, ¿qué es lo que pasa? Hagan de cuenta como cuando están las arterias, es como cuando tienen una manguera, cuando están así libres, ¿cómo sale el agua? Con mucha fuerza. ¿Y qué es lo que pasa cuando que se empieza a obstruir damos una vuelta a la manguera, la apretamos y empieza a salir menos agua? Y eso pasa precisamente en las arterias.
1: Uno come para cuando le alcanza, no lo que puede comer, dice. Uno come lo que puede y le alcanza, no lo que uno debe comer. Es que a veces tampoco estamos en el tema de ser consciente de lo que comemos.
0: Así es.
1: Porque siempre decimos, ay, no, ahora sí, ahora no tenemos un orden, ¿no? Yo creo, porque a todos nos pasa, o sea, no...
0: Sí, y por ejemplo, si una vez, por decir, una vez al mes se les antoja comerse unas tripas, pues cómanse unas dos en lugar de cuatro.
1: Al mes, doctora,
0: Pues,
1: ¿qué
0: o
1: trae
0: sea,
1: Gogoy? ¿Qué trae?
0: ¿sabe qué decíamos nosotros en las pláticas que dábamos cuando estábamos estudiando educadoras en diabetes? Decía, una vez al año no hace daño.
1: Una vez al año, pero
0: Y
1: tan poquito.
0: sabe yo qué tip les doy a los pacientes cuando comen cosas que no se debe o en exceso? Ese día váyanse a un centro comercial, aunque no compren nada, caminen y
1: Echar la
0: caminen y caminen,
1: caminada.
0: ¿sí?
1: Porque por lo regular uno se avienta las tripitas ya en la noche,
0: Sí,
1: ¿va?
0: yo por
1: Terrible
0: ejemplo,
1: en la noche.
0: sí, porque
1: Que
0: después
1: las vendan en el día.
0: se batalla mucho para que la sangre durante la noche, el cuerpo, se supone que descansa. Y hace que precisamente el cerebro, el corazón y todo latan sus latidos. Mire, por ejemplo, el corazón debe de latir.

0: de 60 a 70 latidos por minuto.
1: Yo.
0: Cuando
1: ¿Trae
0: pasa,
1: estetoscopio?
0: no,
1: Para ver cómo ando yo.
0: no, pero en mi celular, por ejemplo, le dice ahí, mire.
1: Una chula de celular, toda la
0: Sí,
1: vanguardia, ¿no?
0: digo, teléfono, perdón, reloj.
1: El reloj celular.
0: Sí, y ahí me dice precisamente también.
1: O sea, yo soy un adulto, puedo traer un celular así, ¿no?
0: Sí,
1: Y puedo
0: un
1: checarme.
0: reloj, sí. Incluso este nos dice
1: Órale.
0: cuántas calorías estamos quemando y cuántos pasos estamos dando. Por ejemplo, ahora que estuve allá en el curso, daba 6,000 pasos diarios tan solo de ir de mi habitación a donde íbamos a las pláticas. Y nos querían llevar en carrito, pero no, yo me iba caminando, o sea, pues ya me sabía, porque sí estaba medio difícil el. Son tres, hay tres, es en. Hay, creo que es Paradise, algo así se llama el hotel, ahí en Tulum. Entonces tiene como tres áreas, y regularmente hay mucha gente que es de Europa. De Europa, de. Había gente,
1: Europa,
0: había
1: sí,
0: alemanes,
1: pues.
0: había franceses, había
1: Sí, es para medio
0: americanos,
1: baratón.
0: y los únicos mexicanos éramos nosotros.
1: La
0: Y,
1: comida es riquísima ya, ¿no?
0: ay, no, yo la verdad no comí casi nada porque veía que era el pulpo, les hacían pulpo, almejas,
1: Porque nada más le
0: camarones,
1: sacaban el pulpo. ¿No le gustan los mariscos?
0: y soy alérgica.
1: De lo que se pierde, Doc.
0: Entonces, sí, soy alérgica a los mariscos, entonces yo lo que me la pasaba comiendo era ensaladas. De hecho, me hice una ensala un taco
1: De lechuga.
0: de lechuga con aguacate.
1: No, doctora, pues está cañón, ¿no?
0: Pues sí, y luego aparte, pues ahí, por ejemplo, sí hay, lo que sí me gustó es que había mucho lo que eran frutas sanas. Y como que las estaban,
1: Mucha agua la
0: como que
1: fruta.
0: ahí mismo las producen, y porque se veía como que las acababan de cortar.
1: Ah, riquísima el agua. Pulpa.
0: Sí.
1: Uy. Pues también tiene azúcar, pero de la buena, ¿no?
0: Lo que yo hacía era precisamente pedir las cosas sin azúcar y luego ya le ponía azúcar de la normal. Y un sobrecito, nada más que un sobre del azúcar que llevan tiene 35 gramos de glucosa.
1: Dice, buenos días, saludos. El orden de la comida se altera el producto, dice.
0: Sí.
1: Dice, malas costumbres. ¿Qué opina de los lonches cuando vamos a chambear? Dice.
0: Es que se pueden comer uno, por ejemplo. Yo lo que hago cuando en veces me hacen hay los que le ponen arriba frijolitos y queso, se me fue el nombre.
1: Los mataperros.
0: Bueno,
1: Aguaperros.
0: los no
1: Aguaperros.
0: son los bueno, ahorita se me viene el nombre. Yo lo que hago es quitarle todo el migajón y
1: Ya.
0: hacerlo así
1: Buenos
0: con.
1: días, está la doctora. Ya te interrumpió la doctora. Sí,
2: Buenos días,
1: adelante.
2: mire, preguntándole a la doctora y primero que nada saludándola, soy Lucía Franco. Doctora, buenos días.
0: Buenos
2: ¿Cuál
0: días.
2: es el azúcar correcta a ingerir?
0: Stevia. Y el azúcar
2: Stevia.
0: mascabada.
1: ¿Cómo, cómo?
2: Eso es.
0: La stevia es mejor que la esplenda. Y ahorita sacaron que esplenda,
1: Stevia.
0: ajá, esplenda, el stevia es de un vegetal. Pero
2: Es un azúcar medio granulada, café.
0: viene en sobrecito y vienen es como parecido a lo que era la esplenda, pero la esplenda ya hicieron estudios y está causando resistencia a la insulina, que es lo que se batalla para que precisamente la glucosa entre al cuerpo.
1: Órale.
0: Entonces, nos mencionaron en un congreso de endocrinología que era mejor utilizar el stevia o el azúcar mascabada. De hecho, el azúcar de antes, esa la traían desde Veracruz y vendían muchísima, pero ¿qué pasó? Empezaron a traer la que viene de allá de Japón, que es la fructosa o el jarabe de maíz. Y
1: Ah, qué
0: eso,
1: mal.
0: cada chorro que le echan cuando vayan a algún restaurante, tomen de la parte de abajo, sabe bien desabrido, y le toman de arriba y sabe bien dulcezote. ¿Por qué? Porque cada chorro de azúcar que le echan tiene alrededor de 18 cucharadas de azúcar.
1: No manches.
2: Eso es. Muchísimas gracias, doctora, y gusto en saludarla.
0: Ándale, sí, muchas gracias.
1: Qué amable.
2: Hasta luego.
1: O sea que lo recomendable stevia.
0: ¿Stevia o la azúcar morena?
1: La azúcar blanca no.
0: No.
1: Porque nos venden ahí en el Esmar, en el González, en Soriana, en Costco, en Sam's, la azúcar en paquete, ¿no?
0: Sí, pero también, por ejemplo, yo he visto el azúcar mascabada y yo lo que hago es una cucharada y ya. ¿O sabe qué es lo que hago? Un tip que les pero, doy.
1: Pues tenemos esa costumbre de comprar, vete por un kilo de azúcar y vas a la tiendita donde te roban, porque a la de la tiendita le roban, ellos roban también. Te dan una bolsita amarrada con... O sea, agarra una bolsa de kilo y te dan como un cuartito y más de un kilo, ¿no? O sea, y te dan esa azúcar. Esa uh-huh. No es la buena.
0: La que sea blanca, no.
1: Azúcar blanca, no.
0: No, porque ese azúcar es precisamente, pues la que tiene más índice glicémico.
1: Ah, eso. ¿Qué es glicémico? Ya me espanté.
0: Índice glicémico es que tiene más cantidad de glucosa. Y va a subir el azúcar en el organismo.
1: Oh. Te impacta.
0: Así es. Y algo que yo les voy a dar un tip para que, por ejemplo, se llenen de manera más rápido. Cuando estén comiendo, mastiquen de 20 a 30 veces cada bocado.
1: ¿Verdad que sí, Do?
0: Sí, eso les ayuda inclusive hasta que se digiera de mejor manera. Y aparte, que se llenen de manera más rápido. Del cerebro al estómago hay un sensor. Es como un cable que le manda la sensación de saciedad. Y dicen que algo que es bien importante, no comer frente a una computadora, frente a una televisora o frente al celular. Porque entrecorta ese sensor y hace que la gente coma más.
1: Porque estamos botaneando y queremos, es que es rica sí. La comida. Y más si es gratis. A la gorra ni quien le corra, ¿no?
0: Sí.
1: Déjame echar para los niños, dice.
0: No, y algo, por ejemplo, que le pueden dar a los niños es tiritas de pepino, unas cuantas de jícama y unas de zanahoria y le ponen poquito limón y poquita sal y lo pueden estar comiendo como botana.
1: Jícama.
0: Sí. Jícama es más poquita, sí. Pero, por ejemplo, es que tenemos que precisamente cambiar las costumbres.
1: Eso.
0: Porque yo recuerdo que cuando éramos niños, pues nos daban de comer cosas más sencillas. Y pues muchas de las veces, yo recuerdo que lo que comíamos era sopa, frijolitos, y pues cuando nos tocaba carne, qué suave, pero no, la verdad. Y yo, por ejemplo, dejé de comer pollo, porque mi mamá nos compraba pollitos chiquitos. Y ya cuando crecían los mataba y pues eran mi pollito y me dije, yo no me lo voy a comer.
1: Yo se me lo comía,
0: no, dice, yo no.
1: Buenos días, doctora. Tenemos confusiones, dice Bertín Castro. Que la insulina debe aplicarse por la mañana, después haber ingerido algo de alimentos. Esa es una. Dos, que el frasco que contiene la insulina debe de agitarse antes de ponerla en la jeringa. Y tres, que la inyección se aplica verticalmente. Agradezco una vez más su atención.
0: Miren, es tan mal en lo que dicen. Por ejemplo, ¿cómo pueden hacer cuando la insulina la tienen, no la tienen que ¿cómo se llama? Jalonear. Traten con las manos de estarla moviendo hasta que agarre precisamente de que se vea que está homogénea o que está igual la insulina. Cuando agarren la cantidad que se van a poner, la insulina, ¿cómo se debe de poner? De manera recta. ¿Y dónde se debe de poner? En el abdomen, en los brazos, en donde le cuelga uno los brazos, porque la insulina debe de ponerse en el área de la grasa, es subcutánea.
1: Subcutánea.
0: Uh-huh.
1: ¿Que la inyección se aplique verticalmente?
0: No, se tiene que aplicar directamente.
1: ¿Qué es vertical o cómo?
0: Vertical es que la aplican de esta manera. Bueno, aquí los gente que nos está viendo. Y cómo se debe de aplicar es así.
1: Contrario a...
0: Uh-huh.
1: Ándele.
0: De hecho, estamos ya arreglando el área donde les vamos a dar unas pláticas. Yo creo que va a ser una vez al mes. Y ahí les vamos a dar todas las dudas. Inclusive les vamos a decir cómo hacer las cosas.
1: Para que le caigan.
0: Así es.
1: El boleto va a costar 1,000 pesos. Eso me lo van a dar a mí.
0: ¿Qué dice? Le van a dar 1,000 abrazos a Paul.
1: 1,000 abrazos a mí. Ya cuando esté arreglado me invita, ¿o qué?
0: Sí. Sí, vamos a hacer eso y luego después del ejercicio, después de las pláticas, los vamos a poner a bailar, les vamos a dar una clasecita de donde vamos a bailar salsa, merengue, bachata y cumbia.
1: Merengue, pues hay que mover el tocino, ¿no?
0: Así es, porque mientras más quememos calorías, pues nuestro cuerpo va a estar más sano.
1: El asunto es quemar calorías.
0: Y aparte otra cosa, cuando hacemos ejercicio, nuestro cuerpo libera unas hormonas que se llaman endorfinas, que son células antiinflamatorias, que previene precisamente los infartos, previene todas las enfermedades, porque regularmente la grasa cuando comemos de más de azúcar se transforma en ácidos grasos libres, se deposita en el hígado, en el corazón, en los intestinos. Nos ha tocado ver en cirugías por laparoscopía de vesícula. Nos tocó una pacientita que no encontrábamos la vesícula porque estaba todo lleno de grasa el hígado.
1: ¡Qué miedo! ¿Usted ha estado en operaciones donde le quitan grasas para hacer cintura?
0: Sí.
1: O sea, rompen todo y sacan todo el graserío.
0: Así es.
1: Si la persona tiene alguna enfermedad.
0: Si tienen enfermedades, lo que pasa es que se tiene que hacer una valoración por el cardiólogo.
1: Si yo tengo tos o asma, ¿puedo?
0: Es que si todo esto es a través de, por ejemplo, con la anestesióloga que trabajo, mis respetos, es una gran persona y algo que hace que ayuda mucho a los pacientes que no tengan dolor en el posoperatorio.
1: Sí, porque te hacen atasajeada, ¿va?
0: Sí.
1: ¿Es estético o nada más de lonja?
0: No, es que es estético, es dependiendo de lo que el paciente requiera.
1: Te
0: porque
1: poner glúteos, porque, pierna.
0: Sí, y luego aparte, por ejemplo, nos han tocado personas que han bajado de 300 libras a 100 y algo y la piel les llega a quedar hasta las rodillas.
1: ¿Y se las cortan?
0: Se les quita.
1: Así como a los marranos.
0: Es una lipectomía.
1: ¿No les hace mal?
0: No. O sea, por eso le digo, se valora al paciente por el cardiólogo para que no haya
1: lipectomía. ¿Y cuánto sale todo eso, doctor?
0: Es que es dependiendo el lo que se le va a hacer. Pero hay, por ejemplo, hay plásticos que cobran mucho más, hay otros que cobran menos, o sea, y que son buenos.
1: ¿Cuál es lo mejor aquí?
0: Pues, digo, yo trabajo con un doctor que es buena onda y no cobra así tan arriba.
1: Que claro que tiene que cobrar, es lógico.
0: Así es, y también algo que les voy a mencionar, personas que tienen miomas en el útero, ya hay una cirugía que se quitan los miomas y no se quita el útero.
1: Ya no es como antes.
0: No. Es que cada vez hay cosas más nuevas, ¿sí? La medicina a mí me ha gustado porque cada vez que yo voy a los cursos aprendo algo nuevo. Y yo siempre le pido a Dios que mi cerebro, mi corazón y mis manos estén guiadas por Él. ¿Por qué? Porque muchas de las veces hay, por ejemplo, pacientitos que no tienen los recursos y necesitan una cirugía urgente. Y gracias a Dios, con el equipo que trabajo, se han acoplado al presupuesto del paciente.
1: Órale, doc. Dice, buenos días, ¿sus redes sociales, doc?
0: Estoy en redes sociales, estoy como Leticia Nevares. Y tenía un Facebook de diabetes, pero ya me lo hackearon, ya vi que ahora sí ya me lo robaron. Se llamaba Todo Sobre Diabetes y ya lo agarró otra persona. Y ahí ponía yo muchas cosas que sacaba yo de la Asociación Americana de Diabetes, porque una servidora es miembro de la Asociación Americana de Diabetes. Y y también pues estoy en las redes sociales, voy a empezar a subir cosas de lo que es la nutrición, porque sí es bien importante aprender a comer. O sea, no es dejar de comer. Cuando dicen vamos a hacer una dieta, no es dejar de comer, es aprender a comer.
1: Dice, yo siempre tengo la barriga llena y trato de concentrarme, pero al final vengo pellizcando unas galletitas, barritas, hasta un pan que esté ahí me lo como, la sensación de estar comiendo. Dice.
0: Pues si se le antoja algo, cómase unas 3 galletas Marías.
1: Galletas Marías. Órale. Dice, yo, buenos días, las costumbres, dice.
0: Es que yo digo que el gobierno lo que debería de hacer, en lugar de decir voy a quitar la comida chatarra, ¿por qué no producir comida que sea realmente apta para los, para la gente, para evitar todas las enfermedades?
1: Misido.
0: Porque, por ejemplo, un combo big de los de la M trae 3,800 calorías, que es lo que deberíamos de comer.
1: A mí no me gusta el McDonald's.
0: ¿Qué es lo que deberíamos de comer en 3 días?
1: ¿En 3 días? Uh-huh. Los aventamos.
0: O sea, los que no hacen ejercicio. Ya los que hacen ejercicio, pues se lo pueden comer, pero la verdad, yo tengo ya muchísimos años que dejé de... Cuando empecé a conocer todo lo que era la... lo que eran los alimentos, empecé a dejar muchos alimentos de comer.
1: Dice, ¿por qué tengo problemas con mis dientes? ¿Qué estoy comiendo mal? Dice.
0: Hay veces tiene mucho que ver, hay gente que les dice, bueno, no soy dentista, pero lo he escuchado en mis pacientes, les da bruxismo, que hacen que empiecen en la noche por estrés, truenan los dientes y se los lastiman.
1: Órale.
0: De hecho, ahí en el consultorio se caen a veces porque tienen diabetes, les da periodontitis, se les inflaman las encías y se les caen. Ahí en el consultorio hay dentista.
1: Dice, buenos días. Me aviento 3 burritos, pero ando en la chamba, soy albañil, dice.
0: Pues lo que pasa es que también ahí hacen muchas, queman muchas calorías, pero puede comerse burritos de una manera más sana, o sea, no ponerlos con tanta grasa. Algo que también ya hemos dicho, es mejor la manteca que el aceite. Pueden agarrar una cucharita chiquita y con eso embarrar un sartén bueno y con eso estar cocinando sin tener que... Porque el aceite, en cuanto empiece a echar humo, se hacen grasas transgénicas.
1: Ok. Dice, bueno, el cochino de la semana, que el que me preguntó, puede ver en la página de Facebook de la Dirección de Limpia. En el WhatsApp hay quejas, hay mero. En la Dirección de Limpia del municipio, hay una página de Facebook, ahí puede denunciar a las personas cochinotas. Dice... Y antes que se me pase, les digo que en este mes se va a arranca el pago de pensiones, programas para el bienestar, adultos mayores, mujeres bienestar, discapacidad y madres trabajadoras. Arranca en este mes. Billete, doctora, billete. Dice, buenos días. ¿Es buena o no la leche? Dice, porque yo compro la leche del Esmar de tapa amarilla.
0: Mire, pues hay gente a la que no le molesta, por ejemplo, cuando nos quitan la vesícula regularmente metaboliza todo lo que es grasa. Entonces, la leche, por ejemplo, yo en lo particular compro la leche deslactosada light. Por ejemplo, si compra el amarillo, si es bajo en grasa, pueden tomarlo. Pero creo que se me hace, no estoy segura, es que hay diferentes en el Esmar que son de los...
1: Rojo, amarillo,
0: azul. Sí.
1: Uh-huh. La amarilla es la
0: el mejor es el amarillo, sí.
1: El amarillo. Dice, aquí no es muy común, pero en ocasiones hago tortilla de maíz. Me las aviento los fines de semana. ¿Qué tal con eso? Porque es masa.
0: Es que pueden comerse, pero hacerlas chiquitas y comerse unas 3 prácticamente es como si fuera 1.5.
1: Unas enfrijoladas, doctor. Ni le mueva, Dios. Sí. No sé qué opina ustedes.
0: Dice, pues de niños comíamos eso.
1: Sí, tortilla y frijolito.
0: Y mi mamá nos hacía, mi mamá era de Herreras Durango, nos hacía unas, estaban riquísimas, unos tacos de papa, pero no sé qué le ponía, que estaban riquísimos.
1: Las mamás sí. A veces siempre tienen un secreto.
0: Y luego nos hacía los maíz crudos, que los hacían antes allá en el rancho, en unos de esos de piedra. Pero mi mamá pues los hacía en el horno de la estufa y estaban así chiquitos. Es que antes no había cosas tan grandes en cuestión de lo de las comidas, porque para poder acabalar con todos los hermanos se tenía que comer porciones pequeñas.
1: Sí, era complicado.
0: Y luego antes, por ejemplo, para ir a la escuela, pues nos íbamos caminando. Caminaba yo como unas 5 cuadras de ida y 5 de regreso. ¿Y qué es lo que pasa ahorita? Hasta para ir a la tienda se van en el carro.
1: Chido. Jorge Valdés. Hay tostadas Hay bolsas de tostadas, yo compro una o dos para el fin de semana también. ¿Qué problema hay con eso?
0: Mire, hay unas tostadas que son horneadas, no tienen grasa.
1: ¿Horneadas?
0: Sí, y están ricas.
1: ¿En dónde las venden esas?
0: Yo las he comprado en el Esmar.
1: Horneadas, no uh-huh. tostadas.
0: Vienen en una cajita así como el papel que usábamos antes que nos daban para cuando íbamos a las tiendas a comprar las cosas. Y esas, por ejemplo, le ponemos así frijolitos y luego le ponemos lechuga, tomate y le ponemos unas dos rebanaditas de aguacate y saben riquísimas.
1: Buenos días, saludos a la doctora, gracias por la información del Paso, Texas. Raquel, buenos días, les saludo con gusto, deberíamos ser más disciplinados a la hora de comer, pero siempre andamos a prisa y no lo mismo. Dice, les saludo con gusto el señor Pablo. Yo soy un abuelo joven, dice.
0: Y ahorita se me olvidó darle las gracias a la señora Lucía Franco por los pañales. Ya se los entregamos a pacientitos que realmente pues lo necesitan. Los familiares no tienen para estárselos comprando, entonces ya se los dimos a un adulto mayor.
1: Dice, les saludo con gusto. Soy la señora Cintia, dice. Llegamos de la chamba, a veces trabajamos en segundo y tercer turno, llegamos cansados, pero si es verdad, nos dedicamos más al celular que hacer comida rica. Por lo regular siempre andamos comprando que si hot dogs, hamburguesas, flautas, tortas, tacos, que si tenemos una variedad enorme, ¿verdad?
0: Sí.
1: Y el hot dog dijeron que está mal el asunto.
0: Y luego también es que casi todos los embutidos, todos los jamones, todo ese tipo de cosas... Dicen que tienen muchos, pues, químicos.
1: ¿Cuál es el mejor jamón, Godó?
0: Pues lo que nos dijeron en el de endocrino es el de cerdo. Porque el de pavo, si se fijan, tienen como unos puntitos blancos.
1: ¡Qué miedo!
0: Que tienen edulcorantes que les ponen.
1: ¿También?
0: Sí.
1: Todo quieren vender ya. Voy a cargar el cepillín, Doc.
0: Sí.
1: Dice, cuando vas a Chihuahua o a Delicias en Camargo, la comida se siente diferente.
0: Sí, porque ahí mismo dices, yo recuerdo mucho a mi mamá cuando ella vivía por la cuesta y tenía en la parte de atrás de su casa, tomates, sandías, chile, tenía muchas, y cuando lo quitaba todo, ¡ay, sabía riquísimo!
1: Dice, mamá es mamá, dice don Edgar.
0: Sí. Y luego antes el caldo de res no estaba tan grasoso.
1: Caldo de res.
0: Uh-huh. Y ahorita pues ya ve que les gusta que el tuétano y que todo eso.
1: El tuétano viene adentro del huesito, sí. Eso es malo.
0: Tiene mucha grasa.
1: Es pura grasita.
0: Uh-huh.
1: Y no que era parte del hueso y que no sé qué. ¿El caldo de res no es bueno?
0: Sí, pero también luego dependiendo cómo se produzca, cómo se realice.
1: En olla, acá que sale bien rico.
0: Sí. Y luego, por ejemplo, ya de que antes nos daban que arroz con leche y el arroz tiene muchísima glucosa. ¿Cuánto deben de comer de arroz? Lo que viene siendo el puño de la mano, sí. No sé si hayan ido a algún restaurante donde les ponen una porción chiquita de arroz, es lo que debemos de comer.
1: Guardar Dice, buenos días, les saludo con gusto. Dice, lo recomendable en un café, ¿cuánto para ingerir?
0: En un café. Dicen que lo que se deben de tomar en un café, o sea, que se deben de tomar un café al día.
1: ¿Un café al día?
0: Sí, y con, pues, tratar de ponerle una cucharada nada más de azúcar.
1: Yo no lo tomo con azúcar, es un poquito, café no me gusta mucho.
0: Hay gente que lo toma sin azúcar, o sea, lo pueden tomar así también, pero los que lo tomen, tratar de no ponerle tanto.
1: Dice, ay no, en una sentada nos aventamos 4 tortillas, en la otra hasta más.
0: Sí.
1: ¿Cómo vienen los sobres de las tortillas? ¿Cómo dijo que eran las tortillas, dijo, en el ESMA? Yo dije tostadas.
0: Es como, vienen así como si fueran una caja hacia arriba. Y ahí vienen vienen como el tipo, el papel en donde nos daban antes pero es cartoncito. como el color del papel que de donde nos daban antes cuando íbamos a la tienda las bolsitas, las que ya están ahorita dando en muchos lugares.
1: ¿De esas de pan?
0: Sí, como las que nos daban de esas. Es de ese color y casi siempre donde yo la encuentro es cuando voy al Esmar de las Américas, es en un lado de donde está el pan de blanco.
1: Pan blanco. Dice, buenos días. La otra vez nos dijo gordos, Paula. El jueves, y les dije que todo el mundo estamos perdiendo la cintura, o sea, engordamos, ¿no? Perdemos la talla fácilmente. Malas costumbres.
0: Fíjese, yo una vez también que fui a Villahermosa, Tabasco, cuando fuimos al
1: tierra.
0: Al mercado, estaban los, precisamente los pollos y todo colgado de donde estaba la gente que iba y compraba en el mercado, y las frutas bien ricas.
1: Ah, las frutas, parece agua. Uh-huh. Dice, buenos días. ¿Sus redes sociales están en Facebook? ¿Es usted? ¿Y su teléfono?
0: Leticia Nevares.
1: ¿Y su dirección? ¿Cuál es, Doc?
0: Es Panamá 799 Norte, esquina con Chapultepec, en la colonia Hidalgo. Y mi celular es 656-626-4798. Y el americano es 915-887-7380. Que ahorita hemos estado batallando, pero parece que ya no con el celular americano por los ventarrones y todo eso, por la señal.
1: Dice, el ritmo de vida en la frontera es muy diferente que los demás municipios, pero costumbres son costumbres, Paola, es muy difícil.
0: Es difícil, pero sí podemos, o sea, yo siempre he dicho que el que quiere puede.
1: Pues sí.
0: Por ejemplo, yo ahorita que no estamos haciendo todo el ejercicio porque ya me están arreglando arriba donde se cayó el techo, y haga de cuenta lo que hago, mi casa es de dos pisos, voy y subo y bajo cada rato y llego a hacer 4,500 pasos en el día.
1: Ay, borré. A ver aquí. Los tacos en el paso saben a papel.
0: Sí, es que tienen diferente el sabor y quién los hace.
1: Bueno, cada quien. Yo no he probado un taco. ¿Sí, sí está gachote ahí?
0: Pues hay lugares donde no están muy, muy buenos, pero hay lugares donde...
1: ¿Sí venden tacos buenos?
0: Sí. Por ejemplo, yo tengo una paciente que son los dueños del Toro Bronco. Y de hecho, está muy rica la...
1: Ella es regidora, ¿no?
0: No.
1: Un familiar, el Quintaco.
0: A la, o sea, mejor.
1: El Quintaco de ser. Dice, ándiles. Por eso estamos gordos y nos gusta la comida. Ya cuando estamos grandes ya nos preocupamos.
0: Así es, lo casi conforme vamos creciendo nos viene, muchas de las cosas dejan de funcionar precisamente igualmente por todo lo que hicimos mal durante toda. Yo siempre le digo a los pacientes, nuestro cuerpo tarde que temprano nos cobra la factura cuando no lo tratamos bien.
1: Sí, yo me puse a rematar un poco de bol y me dolía que un tendón. Jugué más que me duelen estos dos dedos, me duele aquí. Doctora, nos vamos a agradecerle. ¿Algo más que quiera agregar y decirnos dónde está sus redes sociales nuevamente? Y
0: bueno, estamos ubicados en la calle Panamá 799 Norte, esquina con Chapultepec, en la colonia Hidalgo. Y el celular mexicano es 656-626-4798. El celular americano es 915-887-7380. Y en mis redes sociales estoy como Leticia Nevares. Y pues que sí queremos hacer ese proyecto y a lo mejor les queremos hacer como un reto. Las personas que quieran, inclusive niños que quieran bajar de peso, que quieran bajar de peso... y también que esté en control del azúcar, probablemente vamos a hablar con algunos laboratorios a ver si nos pueden donar algo para darles algo de incentivo para que se motiven.
1: Van a ver a Harfush, nada que ver, pero voy a estar yo ahí. No traigo nada, no sé qué. Vamos a un corte, regresamos con más a despedir a la doctora Leticia Nevares.
0: Que Dios los bendiga.
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3: ¿Cómo les va en la vida? Un placer saludarles en este martes también. Muy agradable todavía el clima, muy benévolo para todos. Espero que usted lo siga disfrutando con mucho ánimo, con muchas ganas, con mucho empeño, con mucho empuje y con muchas noticias que tenemos aquí con sus amigos de ¿cómo le va en la vida? Mi compañero Omar Arriaga con lo más importante. Adelante, my friend, por favor.
4: No saldré, iré o no iré. Y ahora, ¿qué me llevo? Lo más importante que tiene que saber antes de salir de casa es el clima, el dólar y la situación de los puentes internacionales con el internacional Omar Arriaga para que tome la decisión correcta.

0: Ahí sí me oigo. ¿Sí? Ah, ok. Gracias, gracias por acompañarnos en este martes 5 de mayo aquí en el programa ¿Cómo le va la vida? A través de la J Mexicana 970. Hoy se conmemora la batalla de Puebla. Y mientras tanto, nosotros nos vamos con la cuestión climatológica. Déjeme platicarle que la temperatura en estos momentos es de 20 grados centígrados, la máxima alcanzando los 26, una mínima en 14, con el día con nubosidades. Al momento no se prevén lluvias, la humedad del ambiente anda en 34% y los vientos corren a 16 kilómetros por hora. Así la cuestión climatológica para este martes rico y sabroso. Vámonos con el reporte de los puentes internacionales. Le platico que el dólar amanece 17.60 a la venta, 16.60 a la compra. Vámonos al puente internacional Zaragoza que tiene una filotota tremenda, tremenda en Zaragoza. Más allá de la curva y me está manifestando 2 horas en adelante el tiempo de espera en el puente internacional Zaragoza, Bastante, bastante extensa la fila en Zaragoza. Puente Córdoba, el puente Córdoba Américas igual, con mucha, mucha afluencia vehicular. Hasta Puerto Mexicano por la Perecerna y en Américas hasta el puente de las... Perdón, Américas hasta Puerto Mexicano y en la Perecerna hasta el puente de la Sandía. Así que bastante, bastante extenso. 1 hora con 30 minutos el tiempo estimado para cruzar por el puente libre o el llamado Córdoba Américas. Santa Fe, la zona centro de Ciudad Juárez en este momento también con mucha afluencia vehicular. 2 horas el tiempo de espera en el puente Paso del Norte o el llamado Santa Fe. 2 horas es el tiempo de espera. Santa Teresa manifiesta 1 hora para cruzar y Tornillo 40 minutos para ingresar al vecino país. Regresamos con nuestro compañero Froilán Chávez.
1: Y ahora el comentario editorial de Froilán Chávez Holguín. My friend.
2: ¡Viva la libertad, carajo! Esta es la arenga que hace el presidente de Argentina, Javier Milei. Y tiene mucho sentido. La libertad es uno de los privilegios más preciados de la vida. Cuando se trata de castigar o corregir a alguien por haber cometido algún delito, se le hace precisamente privándolo de la tan ansiada libertad. Y mientras se vienen acercando los avances tecnológicos, quienes tienen por el objetivo el controlar a las personas, si es necesario, hasta en el cuarto de baño se va poniendo nuestra o perdiendo nuestra libertad. No necesariamente la requerimos para delinquir, simplemente para tener mayores opciones de movimientos. Sentirse vigilado siempre ha sido molesto. Existen situaciones tan polémicas como las cárceles de El Salvador, donde el presidente Bukele se jacta de tener las mejores cárceles del mundo. Solo que administrar la libertad no es muy fácil, que digamos. Dice Bukele que no ha permitido que los criminales, esto dicho entre paréntesis, lo han querido condicionar con hacer algunas acciones en contra de la población, ya ha tenido la mano dura. Situación en la que no tenemos nosotros ninguna objeción cuando es necesario que se hagan las cosas llegar a tal grado. Lo que no podemos estar de acuerdo es que sea tan grave para todos. No lo podemos permitir, como dicen algunos políticos cuando se trata de contrarrestar alguna acción que los pueda perjudicar. Aunque no dicen de qué manera no lo van a permitir. No dicen cuáles son las acciones para no permitir eso. Nada más lo dicen. ¿Sí? Nada más lo dicen así. No lo vamos a permitir. Regresando al tema, ahora que estamos más vigilados y más controlados que nunca, ante lo que podemos ver cuando muchas personas pueden grabar lo que estamos haciendo. Años antes nos hubiéramos puesto al brinco y le hubiéramos dicho, hey, espéreme, o cubierto nuestro rostro. Ya nos parece algo tan libertad, tan normal, pues, de que nos graben. Nos parece algo de lo más común, cosas que tiene la vida. Un día fresco y muy agradable que aún tenemos, un atardecer maravilloso y un paseo con alguna persona especial, tiene mucho más de lo que podemos pedir para la libertad, solo que a veces no nos damos cuenta. Buenas noches, muchas gracias.
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2: Bueno, ya regresamos. Hoy tenemos aquí a Rosy y a Pau. Nos da mucho gusto que estén aquí con nosotros y viendo las cuestiones de ayer en la semanera que se vieron.

0: activación. La activación física y reunir a corredores de distintas regiones en Ciudad Juárez. Por el otro lado estuvo la de la rickettsiosis en Ciudad Juárez. Autoridades de salud reforzarán las acciones contra la rickettsiosis, enfermedades transmitidas por garrapatas, que ya es considerado endémica en la ciudad y mantiene una alta calidad. En la jornada está el director de servicios públicos, la directora de atención de bienestar animal, el director de ecología. Esas cuatro dependencias están en lo de la riqueza.
1: Sí.
0: Y el otro tema, se habló del foro binacional sobre las enfermedades de la riqueza. Especialistas y autoridades de México y Estados Unidos participan en foros binacionales enfocados en mejorar el diagnóstico oportuno y la atención médica de enfermedades transmitidas por las garrapatas. Y el último tema fue el impacto económico de eventos de El Paso. El secretario del ayuntamiento destacó que los eventos organizados en El Paso, Texas, generan beneficios económicos para Ciudad Juárez al incrementar las actividades comerciales, hoteleras y restaurantes en la frontera. De eso se trató la semanera, ya que el presidente pues no estuvo presente, lo encabezó el secretario.
1: Ortiz Orpinel. Esto es muy serio. Ya dice aquí que van más de 14 personas fallecidas por la rickettsia en Juárez. La última persona fue un menor de 11 años. Es algo para ponernos a trabajar en serio. En Ciudad Juárez se han confirmado 35 casos de rickettsiosis y 14 defunciones relacionados con esta enfermedad transmitida por las garrapatas, según el corte estatal correspondiente a la última semana. En total, en el estado de Chihuahua se contabilizan 89 contagios y 43 muertes en lo que va del año.
0: El director médico de la zona norte, Rogelio Covarrubias de la Madrid, informó que en Ciudad Juárez y la capital del estado concentra la mayoría de los casos reportados en 35 y 45 respectivamente.
1: Bueno, ahí está. Y nos decían acerca de que qué es lo que hay que hacer y dónde buscar. ¿Dónde buscar la garrapata? Nosotros que tenemos un perrito ahí en la casa, ¿qué podemos hacer con eso? ¿Qué es necesario hacer ahí, Pau? ¿Cómo le va? Bienvenida, buenos días.
2: Buenos días a todos nuestros radioescuchas. Bueno, la directora de DABA dijo que en el caso de los perritos, para revisarlos, de que no tuvieran garrapatas, las garrapatas buscan los lugares que estén más calentitos en los perritos. Entonces dio una breve explicación de que les teníamos que revisar abajo de sus orejitas, en sus patitas y en sus axilitas, para revisar que no tuvieran este tipo de animales.
1: Es donde se resguardan ellas, pues, por el calorcito, sí. ¿No? Y pues, o llevarlas de una vez a un baño garrapaticida. Es muy alto. Me comentaba Pau también acerca de que ahí hubo en Juárez 45 y 35 en Chihuahua. De todos modos, per cápita es menos en Juárez, ¿no? Porque obviamente sí, somos mucho más en Juárez, pero es alarmante de todos modos por la cantidad que hay en todo el estado. Vamos a tener aquí, Rosy, a Alma Redondo.
0: Así es, viene el jueves Alma Redondo a explicarnos más sobre este...
1: A detalle,
0: así es, para saber y pues también para ponerse al servicio de la ciudadanía, para que no echen así al aire las recomendaciones que ella hace y las invitaciones que ella hace para que le ponga la vacuna para las garrapatas, fumigaciones. También estuvo César Díaz, donde ellos están dispuestos. También está el mega destilichadero, que también a eso le corresponde obras públicas. Todos ellos están trabajando en conjunto para que una vez que todas las personas quieran limpiar su patio, hacer la fumigación y tener a su mascota limpia, todos ellos están dispuestos a colaborar, siempre y cuando la ciudadanía también quiera.
1: Sí, es importante. Pau, con respecto a los comentarios que hacía Alma Arredondo, y para poder correr menos riesgo, ¿recuerda algo importante de lo que dijo? El no acercarnos o el tenerlos en vigilancia, ¿qué es lo que hay que hacer? O no dejar que los niños jueguen, ¿qué es lo que hay que hacer con eso?
2: No, pues dijo que

0: revisar nuestras mascotitas, llevarlas a pues a que sean inyectadas.
1: Sí.
0: Sí, para que no se les pegue.
1: La sueltan.
0: Sí, exactamente. También la de salud dijo algunos síntomas que se pueden tener en caso de que una garrapata pues nos llegue a morder o no sé si pica o no.
1: Sí, es mordedura.
0: La mordedura de garrapata. Esto se confunde mucho con una gripa normal, entonces también no,
1: ¡achú!
2: Uy, ya lo mordí.
0: Dijo que no se automedicaran y que se fueran a revisar al médico.
1: Sí, hombre, hay que
0: no lo confundieran tampoco con
1: es que es muy delicado, de verdad, es muy delicado eso de las garrapatas. Y luego hay personas que hasta duermen con el perro, hágame usted el favor, hombre. Duermen con el perro y el perro enseguida. Y luego le dan un beso en la boca al perro, lo besan en la boca. Los perros andan oliendo la poposita y le ponen ahí en la popó. Dígame, licenciado. No tiene comentarios. Le dan un beso en la boca al perro y el perrito tiene poposita, hombre, en su hociquito, por decirlo de una mejor manera. Entonces digo, bueno, pues será normal. Pero bueno, ya no digo más porque... Dígame, licenciado. ¿Cómo qué, Rosy?
0: También el funcionario César Díaz dio un número de teléfono para comunicarse si querían servicios de fumigación en su casa.
1: Sí.
0: Obviamente no se van a meter hasta tu casa, sino van a fumigar el patio.
1: Sí.
0: Y el teléfono en WhatsApp es el 656-756-7793. Es el 656-756-7793.
1: Muy fácil, ya me lo aprendí. 656, lo demás no me acuerdo.
0: Bueno, ahí se pueden comunicar en WhatsApp para que fumiguen sus casas.
1: Sí, hombre, es importante que tengamos a bien eso. ¿Cómo te ve la vida, mi querido y fino amigo Jerry? Te saludo con el gusto de siempre.
3: Oye, pues un placer saludarlos, Roland.
1: Muy bien. 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
1: Pues
3: tenemos una gran sorpresa toda esta semana.
1: A ver, dime tú.
3: Mira, vamos a empezar con la apertura para el prefestejo de las madres.
1: Sí, señor.
3: Sí. Vamos a empezar ¿qué te parece? A partir del 9 de mayo. ¿Sí?
1: Sí, señor.
3: Y por ahí nos van a avisar si vamos a empezar a partir del 8, pero a lo que sí ya nos dijeron es a partir del 9. Y el 10 de mayo,
1: ¿sí? ¿Sí?
3: Vamos a tener música en vivo ahí para las madres, para que vengas y festejes aquí a tu mamá.
1: Sí, señor.
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1: Sí, señor.
3: Fíjate bien, Fabián, qué sorpresa me acaban de dar.
1: Échale.
3: El día 8 de mayo,
1: ¿sí?,
3: vamos a tener ya confirmado al comediante Balín.
1: Ah, bueno. ¿Sí?
3: El comediante Balín a partir de las 9 de la noche, ¿sí?
1: Sí.
3: Y luego para cerrar con broche de oro, sí, vamos a tener al DJ Lalo, al DJ de los Chaburrucos, me ha prendido de la radio.
1: ¿Cómo no? No tires, ¿sí?, piedra.
3: Vamos a tener esas dos personas el día 8 de mayo. Ya me lo están confirmando aquí, gerencia. 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
1: Bien.
3: A las 9 de la noche y a las 10, y hasta que el cuerpo aguante, vamos a cerrar con broche de oro ese día con el DJ Lalo, el DJ de los Chaburrucos, más prendido de la radio.
1: Muy bien, my friend. Oye, no, extraordinario lo que nos estás avisando para el prefestejo o las personas que quieren adelantarse y no esperar tanto para festejar a mamá, porque a veces lo dejamos para el último y nos quedamos sin nada. Es bueno que hagamos.
3: Sí, así es. Un prefestejo. 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
1: Muy bien, gracias mi Jerry por la información.
3: Dale, Froilán, saludos.
1: 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Nosotros vamos al corte y regresamos.
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1: Bueno, aquí regresamos. Fíjese usted que un camión de transporte de personal, Rosy, ardió en su totalidad ahí por la avenida de las Torres. Y ahí quedó, estamos viendo aquí una de las imágenes. ¿Ustedes lo vieron ahorita, Rosy?
0: Así es, nosotros lo miramos ahorita que veníamos para acá. El siniestro se registró casi en el cruce del Boulevard Zaragoza, justo frente a la planta maquiladora Arcwell. Al percatarse de que el fuego comenzaba a envolver la unidad, testigos y conductores que pasaban por el lugar alertaron inmediatamente a los servicios de emergencia.
1: Los elementos del departamento de bomberos obviamente arribaron con rapidez al sitio. Ellos siempre están puestos para eso. Para combatir el incendio, los oficiales trabajaron intensamente para sofocar las llamas y asegurar el área. Sergio Rodríguez ahí siempre está puesto y siempre tiene mucho trabajo, evitando que el fuego se propagara o pusiera en riesgo otras estructuras cercanas, Rosy.
0: Afortunadamente, tras las maniobras del rescate, las autoridades informaron que no se reportan personas lesionadas.
1: Dice que hasta el momento se desconocen pues los motivos que originaron el fuego, por lo que especialistas se encuentran realizando las investigaciones correspondientes para determinar las causas del incidente. Es importante, volvemos al punto donde una camioneta de personal, de transporte de personal, está involucrada en esto. Es importante saber hasta dónde van las negociaciones y hasta dónde están ajustando para que estas camionetas, mire, afortunadamente no ha habido muchas desgracias personales, pero pues estamos ahí en el ojo del huracán. No hay pues un procedimiento, un protocolo para poder evitar este tipo de situaciones, Rosy.
0: Así es, usted bien lo comenta, Roy. Esperemos que pues lo material se recupere y una vida no, Roy, pero pues tampoco se vale estar perdiendo lo material, pues
1: billetes sobran. Billetes sobran, ¿cuál es el problema? Entonces lo importante es que pues la gente tenga ahí esa parte. Tenemos una llamada, ¿cómo le ve en la vida? Buenos días.
17: ¿Qué tal, maestro? Buenos días.
1: Adelante. ¿Sí?
17: Oye, quiero hacer dos comentarios rápido.
1: Sí, señor.
17: Quiero decirle a todos los del PRI, los del PAN, que vean que sus presidentes los están echando al borde. Ya no entiendo por qué, si con todas las pruebas que hay, siguen desterrados con ellos. Esa es una. La otra, rápidamente, este es un aviso para el Sancho. Ya tiene como 3 semanas que no viene. Y mi vieja anda muy desesperada y muy histérica. Por favor, regresa a la casa. Se llama Alejandro. Y le hizo un alito, no sé por qué. Gracias, maestro. Buen día.
1: Buen día. Pues es Alito Moreno, ¿no? Es Alito Moreno que... Licenciado, trae ganas de pelear, lo veo con ansia, ¿no? Bueno. No oigo, soy de palo, tengo orejas de pescado. No oigo, soy de palo. ¿No se oye, my friend? ¿No, ahí no oye? Bueno, traemos ahí unos problemas de tipo técnico, esperemos que se plopó. ¿No? A ver. ¿Sí? Hay tacos, échale.
18: Oiga, me estaban comentando que entonces, ¿qué pasó con... el hospital para perros que dejó cavada, ¿se está usando o no se está usando?
1: ¿Wow? ¿Cuándo?
18: Pues no sé, pues el hospital de perros.
1: Pues hubo muchas cositas ahí, señor.
18: Pero bueno, ¿se utiliza o no se utiliza? La pregunta es esa.
1: ¿Pero dónde está? No sé si existe. ¿Existe? No puede. Bueno, mire, el jueves va a estar aquí Alma Redondo. Ella nos va a decir. Alma Redondo de Dava, ella es la que debe saber. El jueves le damos información. Aguántenos, alquila. Aquí vemos que. Aquí ¿de qué color? Y luego mañana, ¿quién va a estar?
19: Mañana viene Gilberto Loya, el secretario de Seguridad Pública del Estado.
1: Quiere ser. Así lo dejamos.
19: Es él.
1: Quiere ser. Oiga, no, hombre, es que, fíjese que. Es importante ver hasta dónde podemos llegar y bueno, mucha gente pues está subiendo ahí a ver qué hace y muchos andan ahorita muy desmotivados, muy desmoronados. ¿Cómo está el ambiente ahí, Rosy? Usted diga.
19: Pues
1: ¿qué se habla? ¿Qué se dice?
19: Pues mire, pues al que ya lo bajaron de la nube donde anda esa César Jauregui, y si ya iba por la presidencia
1: de Chihuahua.
19: Sí, Chihuahua, obviamente. Y pues ya, ahora sí, ya no, todo lo están señalando, que hizo mal en haber renunciado, antes de haber dado la cara y explicar todo esto, prefirió renunciar.
1: O sea, le perjudicó la renuncia.
19: ¿Sí?
1: ¿Qué no hubiera sido, no es prudente la renuncia? Digo yo, pues investiguenle, vean, me salgo de aquí, yo creo que lo hizo por, no sé, o... no sé qué más hay.
19: Pues es que mire, la gente lo critica, Freud, más que nada porque dio una versión, volvió a dar otra volvió a dar otra versión y luego renuncia donde ya no pudo. Entonces en los videos lo están atacando, donde esta persona se está tronando los dedos, se está acomodando la corbata, no haya qué hacer. Entonces dice que es una sarta de mentiras lo que él está diciendo, pero esperemos de que pues no les perjudique a todos. Ahorita, hasta donde yo sé, pues tiene a Ucha Galindo, Cela Molina, Tosca La Yandía.
1: Thor también está
19: en la lista de los de la presidencia.
1: Thor es muy muy capaz, Thor no es torto, no es tonto Thor. Y trae cosas importantes. Incluso yo creo que lo más importante que tiene Thor es que les dice las cosas como debe de ser. Y le dijo, pues, al comercio, le dijo, pues si no han hecho nada, así lo manifestó aquí mismo. Y son de las cosas que uno piensa, porque está él representando de alguna manera al comercio, porque ha estado de directivo en las cámaras. Y dice uno, no, pues, ¿cuándo le va a tirar? No, y lo primero que hizo, no han hecho nada. Entonces, este tipo de sacudidas, y en donde él tiene la relación con acá, dice, hey, móchense, es por Juárez, quieren tener un mejor Juárez, pues échenle. No, nada más lo que me corresponde, ahí está mi cinquito, ahí está mi centavito. Está como cuando nosotros vamos a las fiestas de traje, y no... Sí, bueno, aquí estamos ya listos. Déjeme, ahorita continúo con el comentario, porque ya tenemos aquí en la línea a la señora Silvia Alcázar de Advances Insurance Plan, que nos da mucho gusto. Señora Silvia, ¿cómo le va la vida? Buenos días. Oiga, una pregunta antes de que empiece. 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
20: 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Los gastos mayores. Cuando uno entra al hospital, sobre todo aquí en Estados Unidos, que es una barbaridad lo que cobran, tenga esto protegido, tenga esto listo, sobre todo si tiene chiquitines, que sabe que juega fútbol, que andan en bicicleta, ya sabe que una caidita o algo, ir a un urgente o a un hospital sale carísimo. Y créanme que tengo personas que me han dicho que $13,000, $24,000, una emergencia en la que estuvieron unas cuantas horas. Todo esto se puede prevenir, nada pierde con preguntar por teléfono. Podemos cotizarle, cada persona es diferente, porque los miembros de la familia, cuánto dinero hicieron el año pasado, cuánto piensan hacer este año más o menos, y todo esto va unido a la IRS. Entonces es bien importante que nos digan exactamente cuánto ganaron el año pasado, para que les diga, bueno, la IRS les va a dar tanto descuento, usted califica para pagar $30 al mes, $100 al mes, o posiblemente cero, y tener la tranquilidad de tener un seguro de gastos médicos, ya sea mayores o de todo. 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Muchas gracias, señor Pellán. Bonito martes.
1: Excelente, excelente gracias. Martes. Excelente día. Tenemos una llamada. ¿Cómo le ven la vida? Buenos días.
21: Adelante, adelante.
22: Estamos al aire ya, señor.
1: Afirma.
21: Correcto.
22: Así es. Mire, mi nombre es Taurino Vázquez.
1: Sí, señor.
22: Tengo 20 años ya viviendo aquí en Ciudad Juárez. Vengo procedente del puerto de Veracruz. Y muy agradecido con la ciudad, más aún sin embargo, mi comentario es en relación al presidente Cruz Baches Cuellar, porque pues, los baches están por todos lados. Yo lo califico a este señor como un ridículo cuando lo veo con sombrero vaquero ahí en la sierra, donde les manifiesta que tiene millones de pavimento, cuando lo único que hace son parches de medio metro cuadrado. Es un cínico, corrupto, ratero, que el único que ha hecho de Juárez es su botín personal. Se va millonario el hombre, después de haber estado en la vil pobreza. Ayer me pareció muy ridículo en un recuadro en el diario de Juárez, donde aparece con la presidenta de Morena. ¿qué no le calará al señor cuando esta señora? Que son palabras, ¿verdad?, que no las llevan a cabo. Que no vamos a permitir la corrupción, que cualquier funcionario, cualquier gobernante va a tener que ser despedido cuando este señor tiene toda la etiqueta. Para mí es el hombre más cínico que ha habido aquí en Juárez, retrógrada. Recibe la ciudad cerrada y así la va a dejar, pero se va hinchayote, hinchado de puros billetes. Vean las calles. Yo nomás digo una cosa, ahí está el paso desnivel. Ni una manita le han dado al paso desnivel, no les queda. Pues ahí tiene a su cuñado con un sueldote. Ahorita acabo de ver una directora de salud. ¿A qué quiere el municipio una directora de salud? De salud, con un sueldote pues muy bueno. Un director de educación, ¿para qué quiere educación? Si la educación le compete a la Federación y al Estado. La señorita esa Daniela González Lara, que es la encargada de embellecer el centro, pues vea nomás cómo está el centro. Nomás que se dio unas vueltas alrededor de la pista de Chareña. ¿Cómo está ahí? El centro nunca lo van a poder arreglar. Usted y yo sabemos por qué. ¿Quién manda en el centro? Aquí hay unos contubernios muy peligrosos, demasiado peligrosos. Yo espero que este hombre no llegue a la gubernatura del Estado. Si no ha podido con la ciudad, menos va a poder con el Estado. Vea cómo pululan los vendedores de droga ahí en la calle Mina y Membrila, Fidel Ávila y Rayón, hombre, una de venta de droga, y nadie se da cuenta. Vea la corrupción, cómo está en tránsito. Salen los agentes muy celosos de su deber, del cumplimiento del reglamento del tránsito. ¡Ah, pare, pare, pare!
1: Será así, señor Vázquez.
22: Placas, ni los molestan. Pero los que traen placas de Texas...
1: Gracias. Gracias. Mire, lo que pasa es que sí, nos excedimos poquito en el tiempo, no estamos en contra del comentario, que siempre puede ser, como decía Fermín Robledo, a favor o en contra, nunca indiferente, como tiraba rollo. 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Vamos con la llamada. ¿Cómo le va la vida? Buenos días.
2: Bonita mañana, oiga, era canijo, era cabrito el viejo, ese Paulino. Coco, coco, me voy acercando a ti. Oiga, usted sigue siendo la estrella, el número uno, el rey de las ofertas. ¡Viva la libertad, hijos! Oiga, ya está cerca la fecha, el día de la mami, y yo se le recuerdo. Aproveche el hombre y no haga tanto drama. Las ofertas están al día. Aquí seguimos, y si no le visita el Sancho, ¿verdad? Aquí estamos atendiendo la belleza de su Dulcinea. Yo por lo pronto le voy a convocar a una colecta para el señor Naranja, porque el golpe que recibió en Hormuz fue directo a la mandíbula, y en el fondo lo que le impulsa a la acción en contra del vecino, estoy seguro que nadie va a estar a salvo, ¿verdad? El escrutinio de su derrota electoral en la intermedia, va a seguir repartiéndoles galletas en forma de croqueta a sus perritos seguidores. Que tenga usted buen día, me da gusto saludarlo.
1: Vamos al corte y regresamos.
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1: Bueno, y aquí regresamos. Fíjese que está ahí la Torre Centinela en proceso. Dice Gilberto Loya que ahí vamos. Y ahí tuvo la oportunidad ahí, Rosy, de estar en el piso 19. ¿Dónde fue el evento, Rosy?
19: En la Torre Centinela.
1: pero en el piso 19. Sí, ¿cómo ve usted? ¿No se oye? Yo. Ahí estoy. ¿Ella? A ver, échele.
19: ¿En la torre 19?
1: ¿No? No le gusta. No le gusta, Rosy. A ver, ahí.
19: ¿Ya?
1: Ahí mero. Échele, Rosy.
19: Okay. Sí, ayer estuvimos ahí en la Torre Centinela, en el piso 19. El secretario de Seguridad Pública del Estado, Gilberto Loy, informó durante una rueda de prensa realizada en el piso 19 de la Torre Centinela que el proyecto presenta un avance general del 95.5%. Con este progreso, el edificio ha iniciado formalmente sus funciones operativas como el nuevo centro de mando estratégico en la entidad.
1: O sea, ya están ahí todos los aparatos, ya nomás nos falta ahí barrer un poquito la cocina, todo lo que esté ahí de más en la sala, los muebles ya están bien, ya están las camas listas y todo.
19: En el piso 15 fue donde nos llevaron a dar la vuelta, y ahí en el piso 15 ya están las cámaras. En el piso 19 todavía no terminan, por lo mismo nos llevaron al 19 para dejar trabajar a los demás pisos. Y cuando terminó la rueda de prensa bajamos al piso 15 y ahí fue donde nos dimos cuenta de que tienen cámaras.
1: ¿En todas las entidades?
19: En todas las entidades.
1: ¿En los 67 entidades que tiene el Estado? Incluyendo Coyame.
19: Sí.
1: ¿Y qué es lo que se vio allá? Porque hay algo especial ahorita en Coyame, platique.
19: Pues hasta donde están todo lo relacionado es que no los dejan vivir como deben de vivir. Hay muchos accidentes, hay gente que se quiere apropiar de sus pertenencias.
1: ¿Así a la brava?
19: Sí, eso es lo que sale en las redes sociales.
1: Sí, sí.
19: Sin embargo, Gilberto Loya aclaró y dio el punto así específico, que él ahorita tiene todo bajo control, que se le está dando todo a la gente, todo lo que todo lo que nos merecemos, ¿verdad? La seguridad y todo. Esperamos que así sea.
1: Muy bien. Durante esta sesión, el titular de la Secretaría de Seguridad Pública del Estado, el secretario Gilberto Loya, destacó que la primera etapa de mudanza se ha completado con éxito. Ha integrado 150 elementos de la corporación que ya operan desde las nuevas instalaciones. Loya enfatizó que este proceso de migración se realiza de forma ordenada para garantizar que las labores de seguridad y vigilancia en el Estado no se interrumpan, pues, en ningún momento.
19: Así es, como parte de esta fase inicial, se encuentran plenamente operadas las siguientes áreas críticas: piso 15, centro de mando estatal; piso 14, área de servicios y subsecretaria de plataforma Centinela; piso 13, subsecretaría de inteligencia y análisis policial.
1: ¿No se habló del piso 18?
19: Del piso 18, él sí dijo que ya cuando estuviera, Va a haber...
1: Allá afuera hay Zacatito, Rosy, ¿eh? Hay Zacatito allá afuera en la entrada.
19: O sea, no quiero poner palabras que a lo mejor la gente no vea.
1: Ok, muy bien.
19: Él dijo que tiene colaboración con Estados Unidos y eso lo sabe el canciller. Entonces, ellos, tanto municipio estatal como federal... se comparten
1: información
19: que no puede salir de con ellos.
1: Hay colaboración, pues.
19: Así es. Entonces, eso no nos puede decir. Eso se queda entre ellos. Es todo lo que le puedo decir.
1: ¿Y mañana va a estar aquí?
19: Mañana, primeramente Dios, esperemos.
1: ¿Ya confirmó?
19: Claro que sí. Ya confirmó que va a estar aquí.
1: Porque aquí tenemos una llamada. ¿Cómo le ve la vida? Buenos días.
0: Me va muy bien en la vida, desde luego que sí, Froilán, Omar, Liena, y todo el equipo de 970, desde luego que soy rápido, pero no podía pasar por alto el festejo de este día 5 de mayo, sí, recordando, sí, desde luego desde la primaria que nos enseñaron esto, okay, la batalla del 5 de mayo en Puebla, 1862, ahora que me acuerdo, sí. Estamos ahora al 2026, y usted y usted también, y yo, aunque yo no viva en la calle 5 de mayo, ¿cómo estará en la calle 5 de mayo después de tantos años de aquella batalla de 1862? El municipio se ha encargado de festejarla dejando la como debe de ser últimamente, ¿verdad? Todos los festejos de las calles también se van, con mayor razón, la del 5 de mayo, 16 de septiembre, 20 de noviembre, etcétera, pero hoy usted ha visto si está plenamente transitable, limpia, sin baches, sin aguas negras, sin basura, la calle 5 de mayo desde comienza hasta donde termina, según donde usted se encuentre. Creo que comienza ya por la avenida Reforma, ¿no? Y termina ya por lo que conocemos como el Malecón, Ingeniero Herrera, creo que se llama. Todo ese trayecto, ¿cómo estará a las 5 de mayo? El municipio se habrá encargado desde hace días en remodelar, en remozarla, en repararle, en dejarla transitable sin baches, como digo, el cordón de la banqueta también bien hecho, hasta las banquetas. Es una manera de festejar a una fecha, en este caso la calle 5 de mayo. ¿Usted ya vio cómo se encuentra? ¿El municipio le puso mano para festejar el día? Desde luego que esto es una utopía lo que estoy diciendo, pero como ciudadano yo pienso que así debería de ser. Con decirle o sin decirle, la 5 de mayo debe estar hoy festejándose, que dé gusto pasarse por allí y recordar aquella batalla que dio origen a que nuestras ciudades actuales se encuentren en condiciones. Hablo de la calle o avenida, como se le quiere llamar, 5 de mayo, Ciudad Juárez. ¿Cómo estará? Muchas gracias, muy amable.
1: Muchas gracias por su comentario, como siempre. Mire, el asunto es de que antes era esa costumbre, incluso cuando venía algún candidato, incluso que venía el presidente de la República, cuando venía, no hombre, se arreglaban las calles, parecía que llegaba a visita, cosas por el estilo. Pero bueno, aquí tenemos ya al profe. ¿Cómo te ve la vida? Te saludo con el gusto de siempre, my friend.
6: Buenos días, maestro, y aquí trabajando en el DIF con las personitas que nos visitan.
1: Oye, platícanos cómo nos ha ido por ahí, qué es lo que has tenido ahí de problemitas que resolver, dime tú.
6: Excelente, aquí vamos a recibir un testimonio, dos testimonios. Señora, ¿puede darme su testimonio del tratamiento que acaba usted de recibir?
7: Claro que sí. Yo me duele bastante mis brazos para levantarlo, hasta para darme vuelta a la cama, y ahorita el doctor, afortunadamente, con un trabajo que él hace muy muy rápido, pues ya puedo levantar mis manos fácilmente, y pues estoy un poco adolorido por lo que me hizo, pero sí, luego se sienta la mejoría. Gracias.
6: Gracias, señora.
7: De igual manera, yo venía muy lastimada de mi cuello, de mi brazo derecho hasta el hombro, y me hizo una terapia para mí muy eficaz. Ya ahorita no siento molestia, no siento dolor, no siento nada, y pues estoy muy agradecida y muy conforme, y pues yo creo que muy recomendable el doctor. Muchas gracias. Ya no siento dolor, ya lo puedo levantar hasta arriba los dos, lo que no podía antes.
6: Le
7: agradezco
6: mucho a las dos.
7: Gracias,
6: doctor. Ya escuchaste, Maxo, y son dos de las personas que han recibido hoy su sesión terapéutica. Y bueno, estamos a la orden para la gente.
1: Oye, ¿qué sucede ahí, profe? ¿Se entume el nervio o porque no lo levanta hasta arriba? ¿Qué hay? Y luego nos acostumbramos a estar así. ¿Qué es lo que pasa y nos puedes explicar, my friend?
6: Bueno, es que son muchas las, digamos que son muchas las afecciones que pueden estar. Puede ser una vértebra que está un poquito desviada, que está cerrada, que los nervios que corren en la columna cervical estén irritados, que tenga una contractura, que tenga el manguito de los rotadores mal, que tenga mal abajo de la paleta, que son los romboides, que tenga mal el acromion. Son muchas cosas que pueden ocasionar una limitación de movimiento y dolor en las articulaciones superiores, que son los brazos y los hombros. Así que, pues, esa es una de las virtudes que tiene este trabajo, que tiene que ir al punto necesario, al punto que resuelve el problema, sea cual sea. Se tiene que identificar cuál es el problema para poderle ayudar a la gente. Y gracias a Dios, pues ya vieron los estimados radioescucha, que hay una hay una posibilidad de que la gente que tiene una necesidad de operación salga sin ese peligro.
1: Profe, más que satisfecho con lo que estás haciendo ahorita ya.
6: Sí, cómo no, maestro, porque pues viene pura gente que, para empezar, somos gente de edad ya arriba de los 60. Dale,
1: gracias, qué amable eres.
6: Bueno, ¿qué no me habías saludado ya? Sí, entonces, bueno, pues estamos a la orden, maestro, y ya lo sabes, a la gente que necesite una revisión es gratuita. La gente que esté para una operación es muy probable que se le pueda retirar de ese peligro. Y si es necesaria 100%, bueno, pues igual. Tendría que tomar ese camino. Pero la gran mayoría de la gente no lo necesita, maestro, y por eso es que puedo ayudarles.
1: Muy bien. Profe Gallardo, quiropráctico ancestral, te agradecemos como siempre, my friend.
6: Un abrazo para todos y buen día. Gracias, maestro.
1: Excelente. Excelente día también para ti. 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Rosy Pau, ya nos vamos.
19: Sí, muchas gracias a todos nuestros radioescuchas y gracias a todos los que nos siguen a través de nuestras plataformas digitales, como es Cómo le va la vida en nuestra práctica.
1: A nombre de todos los que hacen posible este programa, le agradecemos enormemente el favor de su atención. Un servidor, Froilán Chávez Holguín, les desea como siempre que la felicidad los haga pedazos toda la vida.
8: Ya estamos con una pata fuera. Gracias por escucharnos. Hasta la próxima. Como dijo aquel, en el mismo lugar y con muy buena gente.
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10 de la mañana, ya con 7 minutos, aquí en la J Mexicana 970. Gracias por estar con nosotros. Martes 5 de mayo, hoy se conmemora la Batalla de Puebla, así que ténganlo en cuenta. Una festividad que se

Ya las temperaturas van a estar bastante altas para Ciudad Juárez. Cuando le digo bastante altas, es que viene el calorón. A partir del próximo viernes y toda la próxima semana, ya se empezarán a registrar temperaturas bastante, bastante altas. Pero mientras tanto, usted aproveche hoy martes y mañana miércoles con este clima sabroso, ¿eh? Aprovéchelo bastante porque el clima se va a cambiar muy drásticamente ya a partir del jueves en la tarde. Mientras tanto, el teléfono habilitado en cabina, 656-616-2259. O también nos puede acompañar en la aplicación Grupo Drama Comunicaciones. Descárguela a su celular, tablet o computadora. Y estamos en Alexa, Alexa, la J Mexicana 970 AM. Vámonos con Loquita de Alessio. Bienvenidos, muy buenos días. Es la J Mexicana 970.

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1: Gracias, muchas gracias por acompañarnos aquí en la J Mexicana 970 en este martes 5 de mayo en el 970 de Amplitud Modulada. Vámonos con salud para Leti Saucedo que nos acompaña en esta mañana de martes. Gracias a Leti Saucedo por estar con nosotros, que nos está solicitando un tema con Selena. El tema se llama Siempre Hace Frío. Mientras tanto, usted queda en sintonía de la J Mexicana, nosotros continuamos.

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Efectivamente, solamente 15 minutos para que nos marquen las 11 de la mañana aquí en la J Mexicana 970. Muchas gracias, gracias por estar con nosotros. Bueno, mientras tanto, me quedo con saludos para René, que nos acompaña desde la Colonia Libertad, si no me equivoco. Gracias a René por estar con nosotros, que nos está solicitando tema con José Luis Rodríguez el Puma. Oiga, estaba checando que hoy es 5 de mayo, hoy se conmemora la Batalla de Puebla. Déjame checar nada más bien el dato, pero al parecer, está cerrado el pueblito mexicano, Sí, por ser día inhábil, está cerrado el pueblito mexicano. Nada más déjeme, confirmo bien la información. Y le comento, porque sí era lo que estaba checando, que estaba por ser día inhábil, estaba el pueblito mexicano cerrado. Pero bueno, déjeme rápidamente nada más ver esto. Y regresamos con usted aquí en la J Mexicana 970. Vámonos con el tema Pavo Real y regresamos.

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2: Ándele pues, 11 de la mañana ya con un minuto aquí en la Jota Mexicana 970, 11 de la mañana con un minuto en este martes 5 de mayo. Y sí, efectivamente, las oficinas de gobierno del estado permanecerán cerradas hoy al público en general con motivo de la conmemoración de la Batalla de Puebla, ¿eh? Así que las oficinas de gobierno del Pueblito Mexicano está cerrado. Al igual que la unidad administrativa de Eje Vial Juan Gabriel, Mitla y Mezquital, así como todos los módulos de recaudación de rentas, estarán cerrados, por lo cual están invitándole a usted a que utilice los medios alternos, como son los portales de pago del gobierno del estado. O sea, usted no deje de pagar, en pocas palabras. Únicamente permanecen activos las guardias de registro civil y la Coordinación Estatal de Protección Civil y las corporaciones de seguridad pública y las áreas de urgencias, como lo son los hospitales, continúan operando de una manera normal. Así que, pues usted tiene que hacer un asunto ahí, Pueblito Mexicano, tiene que realizar algún pendiente, al menos hoy martes está cerrado, ¿eh? Así que ahí tiene usted la información. Me quedo con saludos para la señora Hilda Isabel, que se reporta desde El Paso, Texas. Un saludo para Pati, que me están comentando que Pati se está tomando un café con un bizcocho, ¿eh? ¡Ándele! ¡Qué bárbara! El bizcocho es un pan, no voy a pensar mal usted que es un bizcocho, hombre, ¿no? Es un bizcocho, un panecito de dulce, un cafecito, y el saludo para la señora Hilda Isabel. ¡Vámonos con la música! ¡Vámonos con esto que se llama La Bala, de Pedro Fernández! Yo regreso.

0: ¿Cómo la ves?
1: Martes 5 de mayo, ya 11 de la mañana, 15 minutos. Déjeme comentarle que se esperan fuertes vientos para este martes. Le comunico que Protección Civil informa que este martes 5 de mayo se espera condiciones ventosas para nuestra ciudad, con un incremento importante en su intensidad del aire en la tarde. De acuerdo con el pronóstico, las rachas de viento comenzarán a intensificarse después de las 10 de la mañana. Sin embargo, los picos más fuertes se prevén a partir de las 2 de la tarde y hasta las 8 de la noche, alcanzando velocidades dentro 26 y 50 kilómetros por hora, con posibilidad de ráfagas mayores. Estas condiciones pueden generar tolvaneras, polvo suspendido y reducción de visibilidad, principalmente en zonas abiertas, por lo que se recomienda extremar precauciones al conducir. En cuanto a la temperatura, pues bueno, la máxima para hoy será de 29 y una mínima de 19, con el día con nubosidades, y la calidad del aire para nuestra ciudad se mantiene mala, mala la calidad del aire que estamos respirando. Eso es lo que nos informa Protección Civil, que tendremos vientos, y los vientos se van a intensificar a partir de las 2 de la tarde, o sea, cuando yo salgo. O sea que cuando yo me voy, va a rezar el viento. ¡Ah, qué suave, qué suave! Pero bueno, mientras tanto, vámonos con la música de Álvaro Carrillo. Esto se llama Cancionero. Y regresamos aquí a la J Mexicana 970.

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1: ¡Shalalalala! Regresamos, 11 de la mañana, ya con 30 minutos. Sí, 11 de la mañana, 30 minutos. En este martes rico y sabroso, 5 de mayo. ¿Va que va? ¡Va que va! Así que quédese con nosotros y mientras tanto, vámonos con más saludos. Saludamos con todo gusto a Lili, que se comunica desde el área de San Lorenzo. ¿Qué onda, Lili? ¿Cómo estás? Saludos para Lili, que nos dice, Omar, ¿nos puedes poner una canción que se llama Volver a Verte? Ok, ok, me habían dicho que con Estela Núñez, y con Estela Núñez no la encontré, fíjese. Se la voy a catafixiar con Rocío Dúrcal. Gracias, muchas gracias a Lili que se comunica con nosotros y saludos para todos los vecinos de San Lorenzo. Saludos también para la señora Hortensia que se manifiesta. Señora Hortensia, muchas gracias, que se encuentre excelentemente bien. Saludos para Chabelita. ¿Qué onda, Chabelita? Gracias también a Chabelita que se manifiesta en 970. Vámonos con este bloque musical. Volver a Verte. 11 de la mañana, 32.

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Bueno, ya escuchamos a Manolo Muñoz con el tema Llorar, Llorar, Llorars. Para todos ustedes, también escuchamos la voz de José José con el tema Madre, solo hay una. Esa es la voz de José José. Ya, obviamente, ya cuando estaba... Ese tema es del 2000 y fracción, ¿eh? 90 y tanto, 2000 y fracción. Déjeme ver bien ese tema de cuándo es, pero el tema se llama Madre, solo hay una. También escuchamos, por supuesto, la voz de Juan Gabriel con Inocente Pobre Amigo. Y gracias a todos ustedes que nos acompañan en este martes 5 de mayo. Me voy a quedar con saludos para Rosa Rivera, que nos acompaña en la colonia Francisco Villa. Gracias, gracias Rosa Rivera por estar con nosotros. Nos está solicitando el tema una página más. Claro que sí, Rosa, con todo gusto. Gracias a Rosa Rivera por manifestarse. Saludos también para Meni. ¿Qué onda, Meni? ¿Cómo anda? Un saludo cordial para Meni, que nos acompaña en este martesito rico y sabroso. Oiga, déjeme comentarle que me estaban preguntando sobre el teléfono de denuncias para DAVA, que es donde se reciben las llamadas para los perros, que para las jaurías y todo eso. Hoy tengo un teléfono de denuncias. Es un WhatsApp de denuncias, mejor dicho, de DAVA. Si usted tiene ahí un problema con el tema de animales, DAVA es la Dirección de Atención del Bienestar Animal. Y el WhatsApp, porque es un WhatsApp, allá tienen las denuncias. Es el 656-554-3391. 656-554-3391 es DAVA Denuncias. Es un WhatsApp, le tiene que usted mandar un WhatsApp e interponer la denuncia. Se lo repito una vez más si no me captó. 656-554-3391 es el WhatsApp de DAVA Denuncias. Va que va. Bueno, mientras tanto, vámonos con más música.

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1: Muy buenas tardes, ya estamos a martes 5 de mayo, y mientras tanto, las 2 en punto, las 2 en punto, y por supuesto, le damos la bienvenida a nuestra compañera Edna Ramos. Edna, buenas tardes.
2: Buenas tardes, Omar, buenas tardes a todos ustedes, como siempre, que están aquí en la Jota Mexicana 970, gracias por estar en este día, en este 5 de mayo, mitad de semana, mírala. Cállate, ya me quiero adelantar.
1: Calma.
2: Como que ando así muy acelerada.
1: Ya quieres celebrar el día de las moms.
2: Mira, sí, el domingo, fíjate.
1: ¿Y lo vas a descansar, Edna?
2: Sí, ahora sí me va a tocar descansar. ¿Sí? El día de la madre. Pero no sé qué vaya a hacer.
1: Pero.
2: Sí, pues ya
1: el
2: sabes.
1: Maldito pero.
2: Ya sabes cómo son los cejos con sus ocupaciones, ¿verdad?
1: Así que.
2: Entonces, pues no sé.
1: No, si pues no, que se desocupen.
2: Pues es que tienen que trabajar unos. Bueno. Los otros no.
1: Está el sábado, está el lunes, está cualquier día de la semana.
2: Ah, sí, yo por eso siempre digo, todo el mes, celébrense, todo el mes, porque es que tengo que trabajar. Ay, es que pasó esto. Ah, bueno, pues, dale un día especial, aunque pues ya hemos dicho, ¿verdad?, que a las madres hay que celebrarlas todos los días del año, demostrándoselos, pues, no ya. Que todos los días le des regalo, sino que todos los días tengas una atención con tu mamá y le digas que la quieres, si no vives con ella, que la extrañas, pues tratar de al menos hacerle unas llamaditas, unos mensajitos, y un día a la semana, pues, hacer todo el intento. Ya si vives fuera de la ciudad, bueno, pues ahí están los mensajes, las llamadas, no hay, o videollamadas ya, ¿verdad?
1: ¿También?
2: Entonces, ya no hay excusa.
1: Fíjate, videollamadas también existen.
2: Uh-huh.
1: Pero bueno, mientras...
2: dale.
1: Bueno, pero mientras tanto, vámonos con saludos. Saludamos con todo gusto a Lupita Cruz, que se reporta con nosotros desde la Colonia Constitución. Que Lupita me estaba comentando que el teléfono le daba.
2: Ajá.
1: No contestaban, pero ya le pasé el WhatsApp de denuncia. Lupita, espero que haya captado el WhatsApp de denuncia de Dava. Y si no, me marcan y me lo vuelven a solicitar. Oh, con okay. Todo gusto.
2: Sí, sí.
1: Mientras tanto, también nos quedamos con saludos para la tía Lola, que nos acompaña allá en Chihuahua.
2: ¡Ay, eso!
1: Un saludo para la tía Lola y también para Antonella Holguín, su sobrina. Así que, gracias Antonella, gracias a la tía Lola. Vámonos con los muchachos.
2: ¡Sí!
1: La voz de Javier Solís, Pedro Infante, José Alfredo Jiménez y Jorge Negrete. Los muchachos. Para todos ustedes. Los muchachos.

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0: Gracias, gracias por acompañarnos. Ahí escuchamos a Jorge Negrete con el tema Granada, José Alfredo Jiménez con Arrullo de Dios, Ni por favor de Pedro Infante y por supuesto La Reja no Mata con Javier Solís. Pero continúan las chicas y para esto le dejo la voz a Edna Ramos. Edna, adelante.
1: Gracias, Omar. Así es, vienen las tres señoronas, Lola Beltrán, Amalia Mendoza y Lucha Villa. Es que te digo, no sé por qué a Amalia le quiero decir Amelia.
0: Ay, ¿conoces alguna Amelia?
1: Sí, que en paz descanse, conocí a una señora y tenía contacto con ella, a veces iba a la casa, me daba la visitada.
0: Ajá.
1: Sí, nomás que era como que sufría demencia senil, sería.
0: Sí.
1: Porque iba y me daba la mala noticia de que había fallecido su mamá o que había fallecido su papá. Entonces, y sus papás ya tenían muchos años de haber fallecido. Entonces, sí, pues no sé.
0: Sí, siempre, pero sí me he fijado que muy recurrentemente le quieres poner a Amalia a Amelia.
1: Sí, y pues no sé por qué.
0: Hay que te voy a poner aquí.
1: Fíjate, aquí
0: tenemos la foto de Amalia.
1: Algo, no, es allá está arriba.
0: No, ella es
1: ¿Que no es Amalia Mendoza?
0: Ah, sí, ahí le vamos a poner el nombre, para que la veas todos los días. Pero bueno, prosigue.
1: Bueno, prosigo. Entonces, pues nos vamos ya mejor de una vez con Lola la Grande, esto que se llama Botella Envenenada.

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1: Ay, ay, ay. Ya regresamos. Gracias, gracias por estar con nosotros aquí en el 970 de Sonplitud Modulada, Vedna.
2: Así es, recuerde que nos puede mandar un mensajito o marcar a cabina, y el mensajito me lo puede mandar a mí al número 656-297-3487, o si no, al teléfono de cabina
1: 656-616-2259. Pero vámonos con más saludos, Edna.
2: Manda saluditos.
1: Saludos, saludos para el señor Franco, que se comunica con nosotros. Que me estaba comentando, Edna, que ayer batalló mucho para entrar. Mejor dicho, ni entró.
2: No entró la llamada.
1: No, porque dice que marcó como 10 veces y el teléfono ocupado, ocupado. La gente dirá, estos descuelgan el teléfono.
2: Ajá, no, no.
1: Pero no, no pasa eso. ¿Sabe qué pasa? Que cuando está el día lluvioso o está haciendo bastante aire, si viera cómo batallamos.
2: Sí, no sé por qué se pasará esas.
1: Lo que pasa es que se moja la línea. Yo me he fijado que se moja la... Allá está muy feo, para allá, para donde están las... Las cajas de Telmex.
2: Ajá.
1: Están muy, pues, sin mantenimiento.
2: Mm.
1: Y se moja la línea y pues ya batallamos nosotros. Así que muchas gracias al señor Franco por estar con nosotros. También saludos para el señor José Luis Flores, que se reporta desde el área de Horizon en El Paso, Texas, Horizon City. Gracias, gracias. Nos está solicitando a Chaito Valdés. Gracias al señor José Luis Flores. Y también saludos para Armando Mascorro de la Francisco y Madero, que me está solicitando un tema con Javier Solís. Ya estaba platicando con él y se cortó la llamada, fíjate.
2: Ah, qué caray.
1: Se cortó la llamada, ¿eh? Se cortó la llamada, Armando. Sí. No vayas a pensar que yo te colgué. No vayas a pensar que ya le hice así. No, no, no, se cortó la llamada. Así que hay una disculpa para Armando Mascorro. No,
2: y aparte, pues, te di que estás bueno, bueno, bueno.
1: Sí, pues, está.
2: Dije, sí. Pues, que se está viendo un espejo él o qué pasa?
1: Pues, sí. Me viene un espejo. Vámonos con esta, vámonos con este bloque musical y regresamos con usted en breves instantes en la Jota Mexicana.

0: tararán. Bueno, mientras tanto, ¿qué crees, Ena?
1: ¿Qué pasa? ¿Qué pasó, Mars?
0: Que nosotros vamos a regresar hasta la 1:25.
1: Ah, sí, sí. Sí. De que regresamos. Así que usted tiene que seguir aquí.
0: Así es, nosotros regresamos a la 1:00 p.m, 25 minutos. Le recordamos que a continuación viene 24 minutos de información con Alberto Peláez desde la Ciudad de México. Así que nos quedamos con una tercia musical más y regresamos un ratito, Edna.
1: Así es, saluditos para el señor Agustín González, como siempre, que ya se nos reportó. Gracias por sus bellas palabras y hacerme de este día nubladito, ¿verdad? Le dio brillo. Gracias.

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1: ¿Qué tal? Buenas tardes, ¿cómo están? Es la 1:00 p.m. en el Centro de México, soy Alberto Peláez, empezamos.
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1: La presidenta Claudia Sheinbaum enfatizó este martes su rechazo a las intervenciones extranjeras durante su discurso en el marco del 164 aniversario de la Batalla de Puebla. Tras realizar la toma de protesta de bandera de los más de 31.000 soldados del Servicio Militar Nacional, la mandataria ofreció un discurso en donde denostó a los conservadores por apoyar en su momento una invasión francesa y afirmó que México ha resistido ante estos intentos. Ninguna potencia extranjera nos va a decir a los mexicanos cómo nos gobernamos. Somos libres como los indígenas que partieron a las montañas durante la conquista para conservar su derecho a organizarse como ellos decidieran, dijo Sheinbaum. Marina del Pilar no pedirá licencia como gobernadora de Baja California tras los rumores desatados en redes sociales en las últimas horas. Lo anterior fue confirmado por el director de comunicación social del gobierno de Baja California, Jesús López Romandía. Un juez vinculó a proceso a Audias N., alias El Jardinero, presunto líder regional del cártel Jalisco Nueva Generación y heredero del liderazgo de la organización tras el abatimiento del Mencho. Un grupo de madres cubanas llegó a México para buscar a sus hijos desaparecidos desde hace 16 meses. El 21 de diciembre de 2024 se reportó la desaparición de 20 migrantes extranjeros, 6 de los cuales son cubanos. Todas las víctimas se encontraban en el suroeste de México intentando llegar a la frontera norte. Un ataque contra el casino Tropicana ubicado en la ciudad de Culiacán dejó un saldo de una persona muerta y 2 más heridas. Dicho ataque ocurrió después de que los sujetos arrojaran una bomba Molotov al interior del establecimiento, lo que obligó a una fuerte movilización por parte de autoridades de los 3 niveles de gobierno. Un ataque contra elementos de la Guardia Civil de Michoacán derivó en el hallazgo de 5 cuerpos calcinados al interior de un vehículo en el municipio de Pátzcuaro. Elementos de la Guardia Civil atendían un reporte de personas armadas cuando fueron agredidos a balazos al llegar a una zona rural del municipio de Michoacán. La policía de Tlalnepantla, el Estado de México, detuvo a un camillero acusado de cometer agresión sexual en la clínica 72 del Instituto Mexicano del Seguro Social. A través de un comunicado, el gobierno del municipio informó que elementos de la comisaría municipal acudieron a atender la denuncia de una mujer de 28 años que acusó a Alfredo N., de 44, de haberla agredido durante la madrugada. Mañana miércoles se va a llevar a cabo el primer simulacro nacional 2026. A las 11 en punto de la mañana, tiempo del centro de México, se activará la alerta sísmica por la hipótesis de un sismo magnitud 8.2 con epicentro en la costa de Guerrero. El epicentro estará a 55 kilómetros al noroeste de Acapulco, a una profundidad de 18 kilómetros. México recibió 14.457 millones de dólares en remesas en el primer trimestre de 2026, un aumento interanual de 1.4% después de que en marzo se elevaron un 4.9% tras casi un año de descenso en los ingresos y en medio del endurecimiento de políticas antimigratorias de Estados Unidos, informó en un comunicado el Banco de México. La Secretaría de Turismo en México informó que en el primer trimestre de 2026 arribaron 3.6 millones de pasajeros en cruceros, un incremento del 9.9% respecto al mismo periodo de 2025. Además, contabilizó el arribo de 1.800 cruceros, cifra que significó un crecimiento de 4.8% respecto al año anterior. El reconocido arqueólogo y premio Princesa de Asturias, Eduardo Matos Moctezuma, lanzó una de las críticas más severas y fundamentadas contra el Tren Maya a través de su artículo Estos tiempos que vivimos, publicado en la revista arqueológica mexicana. El especialista denunció que la construcción de este megaproyecto no solo ha comprometido la riqueza arqueológica de la región, sino que ha provocado un desastre ecológico sin precedentes. El gobierno de Estados Unidos delineó su estrategia contra las drogas y planteó operativos conjuntos con México y el uso de militares para atacar a las bandas del narcotráfico allá más allá de su territorio porque representan una amenaza a su seguridad nacional. En un documento de 195 páginas, Washington estableció los objetivos para enfrentar acciones delictivas que el presidente Trump designó como grupos terroristas extranjeros desde el año pasado debido a los miles de muertes de por sobredosis que causan en su país. Varios buques mercantes en el sureño puerto iraní de Dayer están en llamas por causas desconocidas y los equipos de bomberos tratan de controlar el fuego, informó el jefe del departamento de bomberos, Majid Omrani. El fuego comenzó en dos barcos mercantes y las llamas alcanzaron otras dos barcazas de madera en el puerto de Dayer, situado en la sureña provincia de Bushehr. Washington dijo este martes que Irán no había violado el frágil alto el fuego en el conflicto de Medio Oriente tras un intercambio de disparos entre ambos el día anterior cuando las fuerzas estadounidenses intentaron forzar la apertura del estrecho de Hormuz. Una explosión registrada en una planta de fuegos artificiales dejó al menos 21 personas muertas y 61 heridas en la ciudad de Liyang, bajo la administración de Shanghai, en la provincia china de Hunan. El hecho ocurrió dentro de la empresa Wansheng, dedicada a la fabricación y exhibición de pirotecnia, lo que provocó un fuerte despliegue de emergencia en la zona. La adaptación a teatro musical de la cinta ochentera The Last Boys y la burla de los propios musicales Shingon lideraron este martes con 12 candidaturas a las nominaciones de la 79 edición de los premios Tony, en un año marcado por la escasez de nuevas producciones en Broadway, apenas 11 frente a las 21 del año pasado. Y Eduardo Lamazón, una de las voces más características dentro del boxeo mexicano, murió a los 69 años. El analista del pugilismo también se desempeñó como secretario general del Consejo Mexicano

0: va de Cuatro Caminos hasta Tasqueña, está haciendo algunas adecuaciones a sus vagones, y es que a la entrada de cada vagón, en cada una de las puertas, están poniendo círculos gráficos con las cuestiones que son apegadas a lo que es el Mundial, el símbolo del gobierno de la Ciudad de México con esto del Mundial de Fútbol 2026, y es como se está poco a poco calentando ya el ambiente para recibir a muchos turistas, mucha gente que venga a estos cinco partidos que van a estar en el estadio antes Azteca, ahora Banorte, y que bueno, pues para que disfruten del fútbol y que bueno, esperemos que el metro para ese entonces ya esté con todas las adecuaciones ya realizadas para que puedan ser una buena experiencia, Alberto.
1: Ya queda menos, José Luis. Muchas gracias. Buenas tardes.
0: Hasta luego, buenas tardes.
1: Y el juez federal Brian Cogan, que condenó al mexicano Joaquín Guzmán Loera, el Chapo, rechazó su petición de ser extraditado de Estados Unidos a México, así como otras solicitudes relacionadas con su sentencia. Algunos de estos documentos carecen de sentido y ninguno de ellos tiene validez jurídica, por lo tanto, todos ellos son desestimados, aseguró Cogan de la Corte para el Distrito Este de Nueva York en un escrito después de que el Chapo enviara cinco cartas con defensa, diferentes peticiones en las últimas 2 semanas. El pasado 23 de abril, Guzmán, antiguo líder del cártel de Sinaloa, envió una carta manuscrita en inglés a la Corte Federal para el Distrito Este de Nueva York para solicitar su extradición a México. Luis Orlando, buenas tardes.
2: ¿Qué tal, Alberto? Buenas tardes. El vocero de la Fiscalía General de la República, Ulises Lara, informó que se han citado a declarar a 50 personas sobre la muerte de dos agentes de Estados Unidos tras un operativo en Chihuahua. De acuerdo con lo compartido, en los próximos días será entrevistado este grupo de personas que habría participado en el desmantelamiento de laboratorios clandestinos en la Sierra del Pinal del municipio de Morelos. El también fiscal especial en investigación de asuntos relevantes añadió que también se han hecho requerimientos para verificar la existencia y estatus de los agentes fallecidos. Además, agregó que continúa la indagatoria sobre la actuación de las autoridades de Chihuahua ante las condiciones jurídicas y motivación del operativo.
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1: Bueno, seguimos con la información. ¿Qué ha pasado hoy en la mañanera? David Pérez Tejada, buenas tardes.
6: ¿Cómo están, Alberto? Buenas tardes. Soy la presidenta Claudia Sheinbaum, encabezó el 164 aniversario de la Batalla de Puebla de 1872, en el que resaltó la defensa de la soberanía y la unidad nacional. En su discurso, previo al desfile conmemorativo y tras realizar la toma de protesta de bandera de soldados clase 2007 del Servicio Militar Nacional, la mandataria realizó un repaso histórico de los hechos de la Batalla de Puebla y apuntó que nada está por encima de los intereses del pueblo de México. También hizo un llamado a la oposición, a quienes están a favor del intervencionismo. Esto comenta.
7: a los que hoy se vanaglorian.

0: y defienden la injerencia, a los que aplauden a las televisoras extranjeras cuando hablan mal de México. A ellos les decimos, con verdad y justicia, que quienes buscan el apoyo externo por no tener apoyo popular en nuestro país, están destinados a la derrota. A quienes reviven la conquista como salvación, les decimos, están destinados a la derrota. A quienes creen que el pueblo es tonto, están destinados a la derrota. Quienes buscan reivindicar a Hernán Cortés y sus atrocidades, están destinados a la derrota. A quienes odian, están destinados a la derrota moral. A quienes piensan que la presidenta se arrodilla, están destinados a la derrota.
1: La presidenta Sheinbaum en su discurso también mandó un mensaje al gobierno de Estados Unidos. ¿Esto comentó?
0: A nuestros vecinos, a Estados Unidos, le decimos, recordemos el gran momento de relación entre Juárez y Lincoln, el reconocimiento de la República y el apoyo a Juárez es de las acciones más loables de nuestra histórica relación. Pero también a cualquier gobierno extranjero somos claros y contundentes. La historia nos dice que el pueblo de México no se equivoca cuando se trata de defender la soberanía nacional. Las y los mexicanos aprendimos bien la lección que nos dieron los liberales, los chinacos, los juaristas, los acapuastas, que resistieron la invasión en 1862. Ninguna potencia extranjera nos va a decir a los mexicanos cómo nos gobernamos. Somos libres, como los indígenas que partieron a las montañas durante la conquista para conservar su derecho a organizarse como ellos decidieran. Somos un pueblo que ama su libertad, su independencia, su soberanía, y estamos dispuestos siempre a defenderla.
2: Bueno, el gobierno federal reiteró el apoyo permanente a Sinaloa y anunció el reforzamiento de la estrategia de seguridad. La presidenta Sheinbaum instruyó a trabajar por proteger a las familias sinaloenses, reducir la violencia y fortalecer la paz. El Gabinete de Seguridad Federal se reunió con Geraldine Bonilla, gobernadora interina de Sinaloa. Durante la cita, el secretario de Seguridad y Protección Ciudadana, Omar García Cafús, explicó que la estrategia en la entidad consta de tres ejes principales: reducir la incidencia delictiva, detener a los generadores de violencia y fortalecer las instituciones de seguridad. En este sentido, García Cafús subrayó que se han entregado 100 patrullas a la Policía Estatal, se capacitó a sus elementos con apoyo de la Secretaría de la Defensa Nacional y se comisionó personal militar para fortalecer su operación. ¿Qué más tenemos, Luis Fernando?
3: Gracia Quirós, presidenta municipal de Uruapan, confirmó su intención de contender por la gubernatura de Michoacán en 2027. En entrevista en el diario El País, el edil manifestó que le apostará a la vía ciudadana y se dijo lista para encabezar el movimiento del sombrero. Si encabezamos esta candidatura será bajo el movimiento independiente del sombrero, aseguró al dejar en claro que su candidatura será independiente. Grecia Quirós manifestó que Michoacán, gobernado por el morenista Alfredo Ramírez Bedoya, necesita una alternativa. Michoacán necesita algo distinto. Si Dios me presta vida, daremos la batalla, expresó.
2: ¿Y qué más ha pasado en el país? Vámonos al carrusel de los estados.
4: Confirman 9 casos de gusano barrenador en Nayarit. Ante los retos en materia de sanidad animal y salud pública, el gobernador del estado, Miguel Ángel Navarro Quintero, encabezó una reunión de trabajo con autoridades federales, estatales y municipales, en la que se dio seguimiento a través del Grupo Estatal de Emergencia en Salud Animal a las acciones de prevención, control y erradicación del gusano barrenador. En el encuentro participó Laureano Vázquez Mendoza, director de la Comisión México-Estados Unidos para la Prevención de la Fiebre Aftosa, y otras otras enfermedades exóticas de los animales, con quien se fortaleció la coordinación para atender este tema, que se aborda con seriedad por el riesgo que representa para la actividad ganadera y la salud, al poder afectar tanto a animales como a personas. Durante la sesión se informó que actualmente se tienen identificados 9 casos en la entidad, principalmente en los municipios de Compostela, Bahía de Banderas y Santa María del Oro. Desde el primer registro, el gobierno del estado ha mantenido acciones coordinadas para contener riesgos, manteniendo a Nayarit con baja incidencia, sin bajar la guardia. El mandatario estatal instruyó reforzar la estrategia mediante brigadas permanentes, puntos de verificación y personal capacitado en todos los municipios, en coordinación con asociaciones ganaderas. Subrayó que la prevención y el trabajo conjunto son clave para contener este tipo de riesgos y proteger la actividad productiva. Desde Tepic, Nayarit, para Informe 24, Perla Rentería.
5: Un invernadero con más de 1,400 plantas de marihuana fue asegurado e inhabilitado tras un operativo encabezado por la Fiscalía General de la República, esto en el municipio de Tequila, Jalisco. La acción se llevó a cabo mediante una orden de cateo autorizada por un juez de control y luego de que el Ministerio Público Federal iniciara una carpeta de investigación derivada de una denuncia que alertaba sobre la presencia de un presunto cultivo ilícito en las inmediaciones del poblado de El Salvador. Durante la intervención se localizó el invernadero en el que se encontraron 1,493 plantas de marihuana, así como 360 macetas que finalmente fueron destruidas por parte de las autoridades. Desde Guadalajara, en Informe 24, David Correa Aldrete.
6: El puente vacacional con motivo del Día del Trabajo dejó una derrama económica de 965 millones de pesos para los destinos turísticos de Guerrero, consolidando a la entidad como el destino preferido del turismo nacional. El secretario de Turismo Estatal, Simón Quiñones Orozco, informó que del 1 al 3 de mayo llegaron a Guerrero 139.370 visitantes, permitiendo alcanzar una ocupación hotelera promedio del 83.1%. Acapulco recibió la visita de casi 92 mil turistas, registrando una ocupación hotelera promedio del 85.5%, siendo el domingo el día con más alta captación de visitantes al llegar al 97.8% en los hoteles. El puerto se prepara, guste o no, para recibir miles de visitantes del 15 al 17 de este mes para la concentración de motociclistas conocida como Acamoto, a pesar de la negativa de parte de la sociedad, autoridades y empresas por los excesos que se cometen. Informe 24 desde Acapulco, Guerrero, Enrique Silva.
7: En la opinión de Jesús Martín Mendoza.
8: Las decisiones y las reacciones del presente régimen están gobernadas única y exclusivamente por la ideología. No tienen un sentido de beneficio social, ni de una visión a mediano o largo plazo, o de mejorar las relaciones con el exterior desde el punto de vista diplomático, no. La ideología es lo primero, lo que sigue y lo último. ¿Por qué le digo esto? Lo vemos en la visita que tenemos en nuestro país de la presidenta de la Comunidad de Madrid, Isabel Díaz Ayuso. Una mujer que ha saltado a la mediatización tanto en España como en México por sus duras declaraciones, pero más que duras, por sus asertivas declaraciones que siempre han ido encaminadas a una crítica más que a la izquierda. Ha sido una crítica a la ideología trasnochada que pretende tener un enemigo y una discusión hace 500 años ya superada. El tema de la conquista, el tema de la llegada de los oriundos del Reino de Castilla, porque ni siquiera se llamaba España, a decir de Isabel Díaz Ayuso, ha sido tomado como una forma de evadir las responsabilidades del presente buscando enemigos en el pasado. Hoy Díaz Ayuso abre las puertas de Madrid, abre las puertas de España, asegurando que es nuestra casa, y ha sido un discurso sumamente conciliador.
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2: Y Osada, buenas tardes, rápidamente.
9: Hola Alberto, buenas tardes. Pues este fin de semana se llevó a cabo el llamado evento Todo Mundo en Río, que pues contó con la presencia de Shakira, que se presentó frente a más de 2 millones de personas, pues también rompiendo récords. Recordemos que anteriormente había estado Lady Gaga con una cantidad similar a pues esta cifra. Entonces, eso fue lo que pasó en Copacabana.
2: Muchas gracias, Lili. Nos tenemos que marchar. Es la 1:24 de la tarde, pero mañana nos escuchamos como todos los días a la 1 en punto. Mientras tanto, gracias, que descansen. Buenas tardes.
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10: Gracias, muchas gracias por estar con nosotros. La 1:25 en este martes 5 de mayo. Le cedemos el micrófono a nuestra compañera Edna Ramos.
11: Bueno, antes de leer lo que tengo que decirles, saluditos para el señor Bertín Castro, gracias por estar en sintonía con nosotros. Y bueno, pues fíjese nada más, ahora que estamos en el mes de las mamis, hay 7 actitudes de los hijos que lastiman el corazón de una madre, para que ponga usted mucha atención y bueno, ya sabrá usted si es cierto o no es cierto, si lo hace o no lo hace, porque bueno, a veces los hijos no se dan cuenta, pueden herir con sus actitudes. Entonces le voy a dar estas 7 actitudes precisamente que lastiman profundamente el corazón de una mamá. Número 1, la indiferencia. Cuando un hijo actúa como si su madre no importara, duele más que mil palabras. Número 2, la falta de comunicación. Ignorar los mensajes, no llamar o no preguntar cómo está ella, eso hiere. Número 3, el desprecio por sus consejos. Ella habla desde el amor y la experiencia. Rechazarla bruscamente es como decirle que no vale. Número 4, tratarla con frialdad en público. Cuando un hijo muestra más cariño a extraños que a su madre, el alma se enfría. Número 5. Usarla solo cuando se necesita algo. El amor no se mendiga. Las madres también se cansan de dar sin recibir. Número 6. No dedicarle tiempo. El tiempo es el regalo más valioso y para una madre eso significa amor. Y por último, número 7, olvidar que también es un ser humano. Ella también llora, se cansa, tiene miedos, pero muchas veces lo oculta por amor. Así que ahí están estas 7 actitudes, Omar.
10: Así que, pues mucho ojo, si usted tiene alguna de esas actitudes hacia su señora madre, pues ténganlo en cuenta y cambie esa actitud.
11: Así es.
10: Mientras tanto, nosotros vamos a un corte comercial y regresamos con ustedes aquí en la J Mexicana 970. ¡Ahí volvemos!
11: ¡Volvemos!
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0: ¡Ay, qué caramba! Bueno, la 1:37 de la tarde, 37 minutos, y desde la ventana de la Jota Mexicana ya estamos viendo cómo los árboles se menean. Y se menea, se menea.
1: Se menea,
0: se menea. Ajá, se menean los árboles, fíjate.
2: Sí, pues. Oye, es
0: se
2: que
0: está moviendo bastante fuerte.
2: Van a llegar a alcanzar como hasta los 50
0: sí, kilómetros. Sí, de hecho, yo platiqué la mañana que a partir de las 2 de la tarde, o sea, cuando yo salga.
2: Ajá.
0: O sea,
2: no, pues antes, mira. Ya, antes.
0: Sí, va a intensificar el tema de los vientos. Desde las 2 de la tarde ya hasta las 8 de la noche.
2: Todo el día.
0: Hasta las 8 de la noche, Edna.
2: Todo el día y la noche.
0: Ay, Edna.
2: Ya dije también la noche, todo el día y la noche.
0: El día. Bueno, está bueno.
2: Sí, pues estamos de día todavía.
0: No va a discutir.
2: Ay, saluditos para el señor Miguel Arellano que nos pidió precisamente la canción que acabamos de escuchar con los Freddys. Tu inolvidable sonrisa. Y bueno, pues él te manda saludos a ti y le manda saludos a todos nuestros radioescuchas. Gracias.
0: Señor Arellano.
2: Así es.
0: Señor Arellano. Gracias, muchas gracias y saludos para el señor Arellano. Claro que sí, Edna. ¿Qué sigue aquí? ¿Con quién vamos? ¿Quién viene? ¿Qué?
2: Pues,
0: vámonos a comer ya, ¿o qué?
2: Ah, bueno, sí. Píchate las tortas. Ah, tengo ganas dale. De torta.
0: ¿Sí?
2: Sí, fíjate.
0: De bolita de pavo, de bistec. Ajá.
2: No, colita de pavo. Porque
0: con mucho
2: como
0: aguacate.
2: No.
0: Mucha cebolla y tomate y lechuga.
2: Bueno, mucha cebolla no, pero sí cebollita para que le dé el saborcito, ¿verdad? Por supuesto, ahí. Déjame. A ver, ¿quién nos va a hablar? Adelante, buenas tardes.
3: Buenas tardes, ¿cómo están?
0: Pues, ¿qué pasa, señora Gloria? ¿Cómo está?
2: Hambrientos.
3: Muy bien, gracias a Dios. Ya ahí la llevo ya, Omarcito.
0: ¿Qué,
3: ¿y
0: sabe
3: con qué? ¿Con qué me empecé a curar ahora? En ayunas.
0: A ver, ¿con qué?
3: Con la cáscara de granada y cáscara de mezquite, y le eché una bolsita de hierbabuena, y luego una, lo que apenas agarra la cuchara mojada, apenas que se llene, se toque el bismuto, y mire, santo remedio.
0: O sea que anda mejor de su pancilla.
3: Ya no me dio diarrea en toda la mañana, ya es una ventaja.
0: Qué bueno que ya está mejor, qué bueno que ya está mejor ahí.
3: Sí.
0: Vuélvanos
3: para que vea que los remedios sí sirven.
0: ¿Mande?
3: Para que vea que los remedios sí sirven.
0: ¿Si nadie ha dicho que no?
3: No, porque mucha gente no cree en los remedios.
0: A ver.
3: Mi nieta, tengo una nieta que es doctora. Y nada de tecitos, ¿cómo jodido no? Pues si yo le busco, ya me querían mandar con el especialista.
2: Ah, qué caray.
0: Oiga, señora Gloria, pero a ver, díganos
2: repita
0: una vez más el remedio.
3: ¿Mande?
0: Díganos una vez más el remedio.
3: ¿Cuál es el remedio?
2: Sí, la receta.
3: La receta.
0: Que se lo puede repetir.
3: Miren, es cáscara de granada.
2: Cáscara.
3: Lo más fresquecita que se pueda, la cáscara.
2: La pura cáscara.
3: Y luego la cáscara de mezquite. Esos los consiguen en el mercado. Se remojan en agua o con un chorrito de vinagre, pero nomás se remojan para desinfectarlos porque ya están las hierbas viejas. Y luego se ponen a cocer en el agua, se pone el agua, a que hierva, se echan las hierbas, los deja uno hervir, y si puede uno también la hierbabuena, natural, la hierbita, no de los sobrecitos que vienen, es mejor hervir las tres hierbas, y luego ya se toma en ayunas, y moja la cuchara en la bebida, y la zambute en el bismuto, no más lo que alcanza a agarrar del bismuto, porque si no se le infla el estómago si le come de más. Y mire, santo remedio. Hasta me inyectaron, fíjese, con la diarrea que traía. Y no, el medicamento me no me estaba haciendo, y no le digo, ya me querían mandar con el gastroenterólogo, con el geriatra, nomás que ayer le hablé a una tía, y luego ya me dijo que me voy a hacer en la noche, me agarro aceite de cualquiera, de bebé, de
2: ¿de la comida?
3: Pues también no. Puede ser de la comida, nomás es para que resbale en la mano, uh-huh. Y se va a dar masajes circulares en su estómago, así acostadita ya sí. En la noche, y luego se va a sobar las piernas de la corva, de la corva para abajo hasta el talón. Se va a sobar sus pies. Okay. Y con eso se le quita lo que traiga pegado en el estómago.
1: Órale.
3: Que o sea, es lo que hacían para curar de empacho a los bebés.
0: Órale.
3: Es buenísimo.
4: Gracias, señora Gloria, por compartirnos su remedio.
3: Ándele.
4: Oiga, sí. ¿Y qué quiere que le aventemos en tema musical hablando de esto?
3: Pues, ¿qué me aventarán? Una de Vicente con Mujeres Divinas, me fascina esta canción.
4: Mujeres Divinas
3: de Vicente. Que la he escuchado con mariachi así en vivo, ay, no. Cuando andaba en Chapala.
4: Qué bárbaro con ustedes, señora Gloria. Señora Gloria, muchas gracias.
3: Ándeles, pues, que tengan muy buena tarde, muchachos. Y pórtense bien. Y si se portan mal, me invitan.
4: Órale, pues, ya dijo, ándele, ya pues. Dijo.
3: Sí, ya dije.
2: Muy bien, gracias.
3: Ándele, de nada, bye.
2: Bye.
4: Gracias, que por cierto, fíjate, me llegó un mensaje, nos dice Bertín, el señor Bertín Castro. Dice, Omar, nos estamos saboreando un rico caldo de pollo con todos sus materiales. Qué bárbaro, qué bárbaro.
2: Es que como está el día,
4: sí
2: se amerita. A ver. Buenas tardes, adelante.
5: Buenas tardes, señorita, ¿cómo están los dos compañeros?
4: ¿Qué pasa, Luis Hidro? Buenas tardes.
5: ¿Cómo está, Omar?
4: Muy bien, aquí andamos, mire.
5: Oiga, escuché la señora de las recetas.
4: A la señora Gloria.
5: Ajá. ¿Y sabe con qué nosotros nos quitamos la diarrea?
4: ¿Con qué, oiga?
5: Con un vaso de coca con dos limones.
4: ¿Un vaso de Coca-Cola con dos limones?
5: Ajá.
2: Ah, caray.
4: Nada más.
5: No, más así, ya.
2: ¿Eso es para el remedio?
5: Ese es el remedio para la diarrea.
2: Órale.
5: ¿En serio?
2: Ese sí no.
5: Aunque
2: me
5: no
2: sabe.
5: Me la crea, pero sí.
2: Las cosas de que dicen que la coca es dañina, pues ya no le sabe uno.
5: No, yo sé, pero con eso no, cuando tenemos así diarrea, voy y me compro una de 600 y hago un vaso de coca con dos limones.
4: Qué no barra, esto se me antojó nada más por... yo no ando malo, pero ya se me antojó la coca con dos limones.
5: No, sí, en serio.
4: No, sí le creo, no sí. Le estoy diciendo que no.
5: Ok, no, pues pues a ver si me puede poner una melodía de los tríos Los Panchos.
4: ¿De Los Celoso. Panchos? ¿Cuál?
5: Celoso.
4: Celoso con Los Panchos, señor.
5: Así Alcino. Es, caballero. Para mi paisanita, esta Jesucita Costa,
4: ¿sí?
5: Y Mari Carmen Luna y todos mis paisanos de Guanajuato. Y todos los radioyentes.
4: Ándele, muchas gracias, señor.
5: Y en especial para ustedes dos, muchachos. Pórtense bien y cuídense mucho.
2: Muchas gracias, don Isidro.
5: Hasta luego, ok.
2: Hasta luego.
5: Bye.
4: Bueno, gracias también al señor Isidro Gil que se manifiesta en vivo aquí el 970 AM. ¿A qué sigue?
2: Bueno, pues nos vamos al corte y regresamos, por supuesto, con las cancioncitas que nos pidieron. Gracias.
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0: Bueno, solamente 8 minutos nos separan de las 2 de la tarde y se van a quedar ustedes con Edna Ramos hasta en punto de las 4. Márquenle al 656-616-2259 o mándele su mensaje de WhatsApp.
1: 656-297-3487. Saluditos para Hilda Sáenz Tobar, que también nos manda saludos, Mars.
0: Saludos para Hilda Sáenz Tobar.
1: Ahí está.
0: Bueno, mientras tanto, yo a usted le deseo que coma rico y sabroso, muy buen provecho. Mientras tanto, si el sol, la luna, las estrellas y los aires nos lo permiten, aquí nos reencontramos en los micrófonos de la J Mexicana 970. Edna, muy buenas tardes a todos y cada uno de ustedes, y hasta mañana.
1: Buenas tardes, Omar. Y bueno, pues yo nada más le recuerdo que a las 2 de la tarde tenemos los boleros para ponernos romanticones. Así que, señor Isidro, pues ahí es donde le voy a poner la canción de Los Panchos, Celoso. Con esa vamos a iniciar el programa. Ya vas a empezar.
2: Celoso.
1: Celoso. Ay, Omar, con eso de que tú eres un oso, pero tú eres un oso polar, porque te gusta el frío. Ándale.
2: Bye bye.
1: Bueno, vamos a un corte y continuamos con la música, por supuesto, de la J Mexicana. Recuerde, media hora de los boleros a las 2 de la tarde y vamos a irnos después del corte. Tengo pendiente Sonia López, Voy a gritar por la calle, así que quédese a seguir disfrutando de esta bonita música y por supuesto recordarle que baje la aplicación a su celular para que no haya pierde y así donde usted vaya a cualquier ciudad, a cualquier país, o si no tiene radio, se descompone, o si por alguna situación la estación se sale del aire, mire, por medio de la aplicación usted va a seguir disfrutando de la música de la J Mexicana. 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Ya son las 1:55 p.m.
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5: Los esfuerzos por detener a criminales mexicanos en América Latina se extienden por todo el continente. Ayer la Policía Nacional de Colombia informó que fue detenido un mexicano al que se le identifica como enlace financiero y logístico del cartel de Sinaloa. El teniente coronel Ferny Martín, subdirector de investigación criminal, señaló que el ahora detenido es Jorge Espinosa, alias el Alex, presunto enlace del cartel sinaloense. Preocupación en México por la negativa del gobierno actual de controlar al crimen organizado y al narcotráfico. Y esto sucede después de que Estados Unidos ha publicado su Estrategia Nacional de Combate a las Drogas para el año 2026. En ese documento, nuestro país es mencionado en 31 ocasiones y se señala que los carteles de la droga desafían la soberanía de nuestro país. Ayer por la tarde se reportó un tiroteo en las inmediaciones de la Casa Blanca en la ciudad de Washington. El resultado es un agresor herido y 2 personas lesionadas, entre ellos un menor de edad. Hasta el momento se desconoce las razones por las cuales el hombre estaba armado cerca de la casa presidencial.
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Bueno, pues ya son las 2 en punto aquí en la J Mexicana 970, iniciando los boleros. Vamos a ponernos románticos. Y luego, como está ahorita el clima, agradable, ¿verdad? Bueno, pues vamos a dar inicio de una vez, porque si no después quedo debiendo canciones. Vámonos con Los Panchos, esto que se llama Celoso.

Bueno, pues ya son las 2:12. Escuchamos Armando Manzanero, Pensando en Ti. También escuchamos a Roberto Cantoral, esto que se llamó La Barca. Víctor Iturbe, Toda una Vida. Y vamos a seguir disfrutando de esta bonita música, por supuesto, aquí en la J Mexicana 970. Le doy el teléfono, ya se lo sabe, pero no importa, se lo repito, yo siempre lo ando repitiendo. 656-616-2259, el teléfono de cabina. Y también me puede mandar un mensajito por WhatsApp, 656-297-3487. 297-3487. Y bueno, pues vamos a ver qué tenemos por acá. Fíjese nada más. Vamos a escuchar. Bueno, no, primero que nada, déjeme le digo cómo andamos con el clima, ¿verdad? Porque ya nos toca ver cómo cómo nos está pintando este día aquí en Ciudad Juárez. Tenemos ya 25 grados centígrados, la humedad está al 21%, los vientos están corriendo en este momento 25 kilómetros por hora, las ráfagas alcanzan los 52 kilómetros por hora. Recuerde que así vamos a tener estos vientos, lo que es en el transcurso de toda la tarde, noche, van a estar así que fuertecitas estas ráfagas para que tome las debidas precauciones. Le recuerdo que la temperatura máxima para hoy estará en 26 grados centígrados, la mínima 13 grados centígrados. En Fahrenheit viene siendo la máxima 80 grados, sí, 80 Fahrenheit, mínima 59. En estos momentos tenemos 77 Fahrenheit y la sensación térmica es de 76 Fahrenheit, ok. Entonces, bueno, pues así, de lluvias, fíjese que hay un 14% de probabilidades de lluvias, no había probabilidades, y ahorita ya con eso de las nubes que se juntan, de hecho por estos rumbos se veía muy gris el cielo, que sí decía esto, ay, parece que va a llover, pero hasta ahorita no, ya de hecho se estaba despejando un poquito por estos rumbos, ya se ve un poquito más de

cielo azul, pero sí estará mayormente nublado y un 14% de probabilidades de lluvia. ¿Sale? Vamos a ver en el reporte de los puentes internacionales para ver más o menos cómo anda la línea en este preciso momento. Recuerde que es un tiempo mínimo lo que le digo. Nos dice que en el puente libre, el de las Américas, caminando se va a tardar más de 5 minutos. En carro se va a tardar 1 hora 15 minutos. En el puente Santa Fe, Paso del Norte, caminando más de 5 minutos. En carro más de 1 hora 40 minutos. En el puente Zaragoza, caminando más de 1 minuto. Y en carro más de 1 hora. Por último, Santa Teresa, caminando más de 1 minuto. Y en carro también más de 1 hora. Órale. Siempre en el de Santa Teresa había menos gente, pero bueno. Ahorita está igual que en el de Zaragoza. Sale, vale. Bueno, pues es un aproximado, recuerde, es un tiempo mínimo lo que le digo. Y vamos a ver cómo es que ha cambiado el dólar. En las casas de cambio, la compra 16.65, la venta 17.65. Ahora en los bancos, la compra 16.69 y la venta 17.93. Ok. Bueno, ahora sí. Pues vamos a seguir con esta música porque tengo bastante peticiones. Saluditos para el señorito Alberto, gracias por estar en sintonía de la Jota Mexicana. Y vamos a buscar las otras cancioncitas que tenemos por acá. Déjeme checar de una vez qué horas son. Son las 2 con 16 minutos. Entonces, sí, antes de irnos al corte, podemos poner. A ver, ¿qué tenemos? Vamos a poner a los Dandies con esto que se llama Tres Regalos. Saludos para la señora Guadalupe Gómez. Gracias por estar en sintonía de la Jota Mexicana 970. Recuerde nuevamente el teléfono 656-616-2259 o mándeme un mensajito por WhatsApp 656-297-3487. 2 de la tarde con 17 minutos.

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0: Bueno, pues ya son las 2:32. Híjole, ya se terminó los boleros en este momento. Después de la identificación, ya vamos con toda la programación normal, así que variadito como le gusta a usted, de diferentes canciones. Y bueno, pues déjeme decirle que en esta ocasión escuchamos a Aldo. Ay, espéreme. Es que como estuve teniendo acá problemitas, entonces se me cerraron y no apunté. Pero ahorita le digo, Osvaldo Farres con Tres Palabras. También escuchamos a Alci Acosta, esto que se llamó No Renunciaré. Y también escuchamos a Marco Antonio Muñiz con Perdón. Gracias por estar en sintonía, por continuar con nosotros, bueno, continuar conmigo, es la costumbre de que hablo en plural. Bueno, gracias por estarme acompañando. Recuerde, yo soy Edna Ramos, hasta las 4 de la tarde los voy a estar acompañando y por supuesto complaciendo. Y ya sabe el teléfono, 656-616-2259, o me manda un mensajito por WhatsApp, 656-297-3487. Y bueno, nos identificamos, ya damos por terminada la media hora con los boleros. Pero viene más música para usted, así que no se despegue. 2:33.
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Bueno, ya son las 2 de la tarde con 49 minutos. Sí, estuvimos bailando con los locos del ritmo. No soy rebelde sin causa. Bertin Osborne con Diego Verdaguer, Necesito una amiga. Escuchamos también a Jocelyn Tamara con esto que se llamó El Moño Colorado. Saluditos para el señor Isaac Salas, que nos escucha de allá de los kilómetros. No, gracias de veras por estar siempre en sintonía. También escuchamos a José Luis Perales. Sí. Julio Iglesias, ¿quién será? Bueno, pues este bloquecito, espero que lo haya disfrutado. Y ya sabe, estamos para complacerlos. Márqueme al teléfono de cabina 656-616-2259. O también me puede mandar un mensajito por WhatsApp. Y es 656-297-3487. 297-3487. Y déjeme felicitar a las cumpleañeras. No, sí, con puras mujeres, fíjese, está pensando. No hay ningún hombre en este momento, ¿verdad? Ya, si usted quiere felicitar a alguien, no nada más para pedir canciones, sino también para felicitar a alguien en especial. O mandarle saluditos sencillamente también, se vale. Bueno, pues vamos a felicitar a Selena Chaires, a Ivonne Calderón y Josy Rodríguez Nava, que están celebrando cumpleaños hoy, 5 de mayo. Día de Puebla, ¿verdad? Bueno, oiga, déjeme, por cierto, ahorita que estoy mencionando, el señor Bertín Castro me mandó un fragmento que encontró en relación precisamente a lo que se está celebrando el día de hoy. Y se los voy a leer para también compartirlos con ustedes. Fíjese, la leyenda narra un combate singular cuerpo a cuerpo entre un oficial francés, a menudo descrito como un orgulloso, suave, un aristócrata de la Legión extranjera, y un oficial mexicano, o a veces un chinaco guerrillero a caballo, en las laderas de los fuertes de Loreto y Guadalupe. Bueno, pues el oficial mexicano, superando la superioridad técnica del francés, logra vencerlo en una lucha a muerte. El mexicano se queda con la condecoración. El mexicano toma la medalla o condecoración del uniforme francés, posiblemente la Legión de Honor o una condecoración de la campaña, como trofeo de guerra, simbolizando la victoria de la determinación sobre la experiencia profesional. El francés con la medalla de la Virgen, antes de morir, el francés encuentra en el cuerpo del mexicano una medalla de la Virgen, a menudo de la Virgen de Guadalupe. En la leyenda, el francés muere abrazando o sosteniendo esta medalla, lo que simboliza un momento de redención, humanidad o la fe compartida que trasciende la guerra. Bueno, pues el significado, esta historia resalta el golpe de suerte y la valentía de un ejército mexicano menos equipado, pero con alto patriotismo, frente a un ejército francés profesional, pero confiado. Fíjese, esta leyenda es parte de los relatos contados por descendientes de los combatientes en lugares como Huejotzingo o Puebla, donde la batalla se representa anualmente. El 5 de mayo de 1862 se libró la histórica Batalla de Puebla. Bueno, pues ahí está lo que nos mandó el señor Bertín Castro. Gracias por compartir. Y bueno, pues yo ya lo compartí con todos ustedes, queridos radioescuchas. Vamos a escuchar, si alcanzamos a escuchar, a Tatiana, esto que se llama Un Lobo en la Noche. Y seguimos con más música variadita, así que usted siga marcando 656-616-2259 o mándeme un mensajito por WhatsApp 656-297-3487. 2 de la tarde con 53 minutos.

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0: Bueno, pues ya son las 3 de la tarde con 17 minutos aquí en la Jota Mexicana 970. Escuchamos a los Sinners con esta melodía que se llamó La novia de mi mejor amigo. Grupo pionero del rock mexicano que desde 1960 grabó discos con éxitos. Su primer LP en la compañía DIMSA tuvo éxitos como Dona, Pobre Muchacho, La Carrera del Oso y La Fiesta de la Muñeca. En 1961 cambian a RCA y logran participaciones esporádicas de Diego de Cosio hasta la llegada de Federico Arana, y es aquí donde el grupo toma su confirmación más conocida. Gustavo Velázquez, Olaf de la Barrera, también estuvo Horacio Rení y Federico Arana. Los primeros Sinners fueron Sati Guzmán, José Silva, Archie, Fernando Bacux, Antonio Flores, El Tibio y Horacio Reni. Al respecto menciona Diego de Cosio: Antonio Tony Flores, El Tibio, vocalista y bajista, fundador y director musical de los Sinners en 1959, excelente persona, músico y amigo, siempre de trato amable y conciliador. Me invitó a unirme al grupo en 1961, estuve una temporada de aproximadamente 10 meses con ellos. Fuimos a una gira de 2 meses a Nogales, actuamos en el restaurante bar Sky Room del Hotel Fray Marcos de Niza. Al regreso de la gira, actuamos en eventos particulares y en hoteles de Acapulco y en programas de radio en el DF. Grabé con ellos para la RCA Víctor el éxito ya clásico, la que acabamos de escuchar, La novia de mi mejor amigo, La batalla de New Orleans y 2 o 3 temas más cuyos títulos no recuerdo. El representante del grupo era el cómico Juan Can. A Tony lo conocía vía Horacio Grotewer, después Horacio Reni, el vocalista del grupo cuando los Black Jeans, después llamados los Camisas Negras. Los invitamos a participar en nuestras tardeadas en casa de César Roe, después Costa. Ahí se iniciaron los Sinners en 1959, cuyo baterista fue Fernando Bax, quien se perfiló como el mejor baterista de rock que ha dado México. Desde el 62 participaron en diversos programas de televisión, teatro, centros nocturnos y un tercer LP. Bueno, pues esto es un poco de los inicios de los Sinners. También escuchamos a Sergio Facchelli, Hay Amores, Palito Ortega, La Felicidad, Ricardo Montaner, Al Final del Arco Iris, iniciando este blog musical con Los Ángeles Negros, A Tu Recuerdo, y saluditos por supuesto para el señor Javier. Gracias por estar en sintonía, gracias a todos ustedes que siempre nos están acompañando, y especialmente en este momento, ¿verdad?, que me están acompañando a mí, que estaré hasta las 4 de la tarde para complacerlos. Bueno, pues vamos a ver cómo andamos ya con el clima, como que se despeja y luego se vuelve a nublar, ¿verdad? Bueno, pues así vamos a tener el día, entre muy nublado y parcialmente soleado. La temperatura actual en estos momentos aquí en Ciudad Juárez la tenemos ya a 26 grados centígrados, la humedad está al 20%, los vientos en este momento están corriendo 24 kilómetros por hora, las ráfagas 50 kilómetros por hora. Recuerde que así vamos a tener toda la tarde, noche, ¿verdad? Y bueno, pues va a seguir estos vientos en la madrugada, pero ya en la madrugada pues quizá estén entre 30 y 20. El caso es que también para mañana miércoles van a seguir las ráfagas como quizá lleguen a alcanzar hasta los 45 kilómetros y los vientos 25 kilómetros. Así que seguimos con los vientecitos un poco fuertes. Le recuerdo que la temperatura de hoy máxima 26 grados centígrados, mínima 13 grados centígrados. No es cierto, 15 grados centígrados. Ya había probabilidades de lluvias, nuevamente ya se puso a 0 probabilidades. Entonces, bueno, pues ya sabes que los vientos todos se llevan y todo se trae, por eso de un momento a otro puede cambiar y que sí nos cae el chipi chipi y que no nos cae. Bueno, hasta ahorita ya nos dijeron que no, que siempre no va a haber lluvia. Ok, bueno, pues vámonos a la pausa y regresaremos con más música. Les recuerdo, a las 3:30 tenemos Regional Mexicano, así que prepárese y siga marcando al teléfono 656-616-2259 y mándeme un mensajito por WhatsApp 656-297-3487. 3 de la tarde ya con 22 minutos.
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1: Y a bailar se ha dicho, a cantar, a chiflar, a aplaudir como usted quiera. Iniciamos con Regional Mexicano. 3:00 p.m. ya con 31 minutos. Y nos vamos con los cadetes de Linares, esto que se llama Rezando por Ella. Y también vamos a escuchar a José Alfredo Jiménez con Caminos de Guanajuato. Saluditos, por supuesto, como siempre, al señor Primitivo Chávez y su bella esposa Berta, que también, cuando se puede, ¿verdad? ¡Claro que sí! A seguir disfrutando de esta bonita música. 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Y nos vamos pues con la música que tanto le gusta. 3:32.

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Bueno, ya son las 2 de la tarde. Las 2. Mire. Las 3. Me quiero quedar una hora más. Ya son las 3 de la tarde con 47 minutos aquí en la Jota Mexicana 970. Acabamos de escuchar la marcha de Zacatecas con el mariachi Vargas de Tecalitlán. Ande usted, pues saluditos para el señor Bertín Castro, por supuesto, que fue quien nos pidió la melodía. Bueno, pues ahí está, ya sabe. Hacemos todo lo posible por complacerlos. Y también escuchamos, antes de despedirme, espéreme, Alicia Villarreal, Soy Tu Mujer. Y bueno, pues vamos a irnos con unas mañanitas muy especiales cantadas por Don Chente. Vicente Fernández va a cantarle las mañanitas a Natanael Nacanio Brito. Cualquiera de los dos, ¿verdad? Es que sí estuvo difícil para el nombre, pero bueno, ya sabes. Brito, que estás cumpliendo 15 años el día de hoy. Bueno, te mando a felicitar tu abuelita, Marina Zambrano, que te quiere mucho, mucho, mucho. Muchos besos y abrazos para ti. Que la pases maravillosamente bien. 15 primaveras, miren nomás. No, hombre, qué maravilla. Espero que la pases muy bien. Que te sientas muy apapachado y muy consentido, por supuesto. Ya sabes que te quieren, que te aman. Y pues a gozarlo, a disfrutarlo, tú que puedes hacerlo. Y bueno, pues las mañanitas son especiales para ti. Y también viene por acá la canción No Me Hagas Menos con Los Rieleros. Y pero esa va a venir después del corte. Ahorita nos vamos con las mañanitas y también vamos a escuchar a Valentín Elizalde con Esta Cobardía. Después del corte, como dije, viene la canción de Los Rieleros y también, si alcanzamos, para cerrar con Los Cardenales de Nuevo León, que se llama Quiero Que Sepas. Y así finalizamos, por supuesto, ya con Regional Mexicano. Gracias por su preferencia, gracias por estarme acompañando. Yo soy Edna Ramos, nos escuchamos mañana nuevamente a partir de las 12 del mediodía. Y mañana es miércoles, mitad de semana, nos tocan las grandes orquestas a las 2 de la tarde, no se lo pierda. Yo soy Edna Ramos, siempre sonríe y la fuerza estará contigo. Chaito.

0: Vamos a corte comercial y volvemos con usted en la J Mexicana 970.
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2: Noticias desde Alemania. Resulta que varias personas resultaron heridas al ser arrolladas por un automóvil, lo cual ocurrió a las 4:45 tiempo local. Esto ocurrió en una zona peatonal de la ciudad alemana de Leipzig. Según información de la policía, la emisora local Radio Leipzig, 8 personas habrían resultado lesionadas en el suceso cuando un auto embistió un número aún indeterminado de peatones. Ayer, los abogados de Joaquín Guzmán Loera, alias El Chapo, emitieron un documento en el cual el hoy preso solicita su extradición a México. Sin embargo, el juez federal Brian Coogan, que condenó al mexicano, conocido como el Chapo Guzmán, rechazó su petición de ser extraditado de los Estados Unidos a México, así como otras solicitudes relacionadas con su sentencia. La razón de la negativa es la alta probabilidad de que el gobierno mexicano lo deje libre. Las presiones sobre el precio del petróleo debido al cierre del estrecho de Hormuz se mantienen vigentes. Ayer, por ejemplo, Wall Street cerró en números rojos y el precio del petróleo en Texas, el Intermediate, cerró en $106 por barril. Wall Street había cerrado en números rojos con una baja de 1.3%, el Standard & Poor's retrocedió 0.41% y el Dow Jones se ubicó en 48.941 puntos.
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1: pues no
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2: Hola, ¿qué tal? Bienvenidos todos, los saludo con muchísimo gusto. Hoy martes 5 de mayo, día de conmemoración de la Batalla de Puebla, el día en que Zaragoza derrotó al ejército francés en su intento de invasión e intervención. Abrimos este espacio precisamente con un tema muy ad hoc, la nueva estrategia antidrogas de Estados Unidos. Esta estrategia marca un giro relevante. Deja de centrarse exclusivamente en los grandes capos para enfocarse en algo más complejo y quizás más incómodo: las redes completas que sostienen el negocio ilícito. Washington ya no habla solo de tráfico, sino de una especie de guerra química, reconociendo el impacto devastador de sustancias como el fentanilo. En ese contexto, el enemigo no es únicamente quien produce o distribuye, no. Es también quien facilita, protege o mira hacia otro lado. ¿Le suena? ¿Le suena? El mensaje es claro, me parece. La lucha se amplía hacia estructuras financieras, logísticas, pero sobre todo hacia funcionarios que permiten que estas redes operen. Esto implica una presión internacional mayor, particularmente para países donde la corrupción y el crimen organizado han convivido demasiado tiempo. ¿Le suena? La pregunta ya no es menor, ¿eh? ¿Están los gobiernos preparados para enfrentar no solo a los criminales, sino a los vínculos que los sostienen desde dentro? ¿No? ¿Qué opinamos de esta estrategia? ¿Ya se va a ejecutar a fondo? ¿Ya no habrá zonas grises? Y ahí es donde realmente comienza la batalla. Están comparando o equiparando al narco con grupos terroristas como Al Qaeda, como el Hezbollah, como Hamas. Y eso ya son palabras mayores. ¿O tú qué piensas? El asunto es serio, no es cosa menor. Yo los saludo con muchísimo gusto, insisto, soy Jania Novel, les agradezco que nos escuchen aquí por Audiorama Comunicaciones en todo el país y también muchísimas gracias por escribirnos, por comentar, por sugerirnos en nuestras redes sociales. Se las recuerdo, arroba Jania Novel Noticias, síganos, estamos en todas las plataformas, también en nuestra aplicación de Audiorama. Y si me lo permiten, vamos a las noticias del día, lo que ustedes leerán mañana en las primeras planas. Tatiana Flores, adelante.
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4: Jania, ¿qué tal? Muy buena tarde. Esta es la información. La Secretaría de Relaciones Exteriores anunció un acuerdo con el Departamento de Transporte de Estados Unidos que obliga a México a garantizar un acceso justo y transparente a aerolíneas estadounidenses en el Aeropuerto Internacional de la Ciudad de México. Esto abre la posibilidad de que Washington levante el veto a la AIFA y reactive 13 rutas canceladas en octubre de 2025. La presidenta Claudia Sheinbaum insistió en defender la soberanía. Durante la ceremonia por el 164 aniversario de la Batalla de Puebla, aseguró que ningún país extranjero va a determinar las acciones de su gobierno. La fiscal de Sinaloa, Claudia Zulema Sánchez, aseguró que el vicefiscal Damaso Castro Saavedra podría estar analizando la posibilidad de separarse del cargo luego de las acusaciones que hizo Estados Unidos en su contra por nexos con una facción del cártel de Sinaloa. Vincularon a proceso a César Alejandro Villaseñor, alias El Güero Conta. Es identificado como hombre de confianza de Audías Flores, el jardinero, quien a su vez es señalado como jefe regional del cártel de Jalisco Nueva Generación en Nayarit y Zacatecas. Al Güero lo acusan de delitos contra la salud en la modalidad y posesión simple de clorhidrato de metanfetamina, portación de arma de fuego de uso exclusivo de las Fuerzas Armadas y operaciones con recursos de procedencia ilícita. Detuvieron en Canadá a Diana Toro Díaz, operadora financiera del cártel de Sinaloa. Ingresó a ese país con un pasaporte falso. Es esposa de Alejandro Flores Cacho, considerado coordinador de narcopilotos dentro de la organización. En 2006 fue detenida en México tras el aseguramiento de 5.5 toneladas de cocaína en el aeropuerto de Ciudad del Carmen, pero un año después fue liberada por falta de pruebas. En Querétaro, un tren impactó contra una pipa que transportaba diésel en la carretera estatal 100 a la altura del puente de Viborillas, lo que provocó una explosión. La columna de humo era visible a kilómetros de distancia. Reportan dos personas muertas y al menos una más con lesiones graves. Jania, hasta aquí con información.
2: Gracias, Tatiana. Aquí los temas que tenemos preparados para hoy. La nueva estrategia de Estados Unidos, el escándalo de Rocha Moya y lo que sigue, extradición o no. ¿Qué tiene que ver la Fiscalía General de la República con pedir pruebas? Platicaremos, analicemos la noticia para entenderla. Kilómetro cero desde Palenque, esfera global, la última jugada de Trump con Irán. Más todo lo que se suma en esta hora de Buena Radio. Hoy hablaron sobre la batalla de Puebla en Puebla. Escuchemos.
1: Cuando hay momentos difíciles en la vida de los pueblos, siempre hay que recordar la historia. Y en todo momento hay que recurrir al gigante Juárez. Un gigante que defendió a su pueblo, la libertad, la república y la independencia. Pero también hay que recordar el papel de los conservadores del siglo XIX en los momentos más difíciles de la historia. A esos que buscan la intervención extranjera en México. A los que hoy se vanaglorian y defienden la injerencia. A los que aplauden a las televisoras extranjeras cuando hablan mal de México. A ellos les decimos, con verdad y justicia, que quienes buscan el apoyo externo por no tener apoyo popular en nuestro país, están destinados a la derrota. A quienes reviven la conquista como salvación, les decimos, están destinados a la derrota. A quienes creen que el pueblo es tonto, están destinados a la derrota. Quienes buscan reivindicar a Hernán Cortés y sus atrocidades están destinados a la derrota. A quienes odian, están destinados a la derrota moral. A quienes piensan que la presidenta se arrodilla, están destinados a la derrota. A nuestros vecinos, a Estados Unidos, le decimos, recordemos el gran momento de relación entre Juárez y Lincoln, el reconocimiento de la República y el apoyo a Juárez es de las acciones más loables de nuestra histórica relación. Pero también a cualquier gobierno extranjero somos claros y contundentes. La historia nos dice que el pueblo de México no se equivoca cuando se trata de defender la soberanía nacional. Las y los mexicanos aprendimos bien la lección que nos dieron los liberales, los chinacos, los juaristas, los acapuastas que resistieron la invasión en 1862. Ninguna potencia extranjera nos va a decir a los mexicanos cómo nos gobernamos. Somos libres, como los indígenas que partieron a las montañas durante la conquista para conservar su derecho a organizarse como ellos decidieran. Somos un pueblo que ama su libertad, su independencia, su soberanía y estamos dispuestos siempre a defenderla. Mexicanas y mexicanos, vivimos tiempos extraordinarios. No olvidemos nunca que el camino siempre está marcado por la honestidad, por el amor al pueblo y por el amor a la patria, a la independencia, a la libertad y a la soberanía. Y lo digo con orgullo, nunca se nos olvida. Tengo presente siempre los momentos difíciles de nuestra historia. Tengo presente siempre a los grandiosos héroes y heroínas de la patria, desde los niños héroes hasta el gran Ignacio Zaragoza. Y como decía Benito Juárez, el respeto al derecho ajeno es la paz. Cada embate, cada herida ha fortalecido el espíritu de este pueblo, del pueblo de México, decidido a ser siempre libre. Nada puede estar por encima de la soberanía y de los intereses del pueblo de México. Mexicanas y mexicanos, recordemos siempre, como nos enseñó Vicente Guerrero,

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1: Gracias por continuar con nosotros. Bueno, pues seguimos hablando de este escándalo, este hecatombe, terremoto en la política y nuestro sistema evidentemente judicial. Le hablo de esta acusación contra el ex gobernador, ahora gobernador con licencia, Rocha Moya, y de los 9 funcionarios más que están acusados por el Departamento de Justicia de Estados Unidos. Los delitos, pues no son cosa menor: conspiración para traficar drogas, fentanilo, cocaína, metanfetamina, protección al cártel de Sinaloa, nada más que pues vinculándolo como narcoterrorista, y recibir sobornos y apoyo electoral del crimen organizado. Esto forma parte de una línea más dura de Estados Unidos contra redes político-criminales. Por ahí dicen que hay una lista, la lista Marco, no, la lista de Marco Rubio, que tiene otros nombres, pero también acusaciones fuertes contra otros gobernantes. Hay una solicitud de extradición y queremos entender si Estados Unidos puede extraditar o no puede extraditar a este hombre y a otros tantos. Si lo comparamos con otros ejemplos, el de Genaro García Luna, acusado y ya sentenciado, pero por dichos. Hoy también hay dichos contra este ex gobernador. ¿Se puede o no se puede? La postura de México, dicen que quieren evidencias, que quieren pruebas contundentes. La Secretaría de Relaciones Exteriores señala que la solicitud no cumple con el tratado bilateral. ¿Será? Estamos hablando del debido proceso, de la soberanía jurídica. ¿Se puede extraditar o no? Vamos a hacer todas estas preguntas que todavía siguen en nuestra cabeza. Vamos a platicar de esta crisis diplomática, de esta crisis política, con nuestro querido amigo Gabriel Regino, abogado penalista, consultor, amigo de este espacio, amigo personal y además, bueno, un excelente catedrático y especialista en esta materia. Gabriel, te saludo con muchísimo gusto. ¿Cómo estás?
2: Jania, ¿qué tal? Me da mucho gusto poder saludarte a ti y a todo tu amplio auditorio. A tus órdenes.
1: Muchas gracias. Pues dije ya muchas preguntas al aire. ¿Cómo la ves? ¿Cómo lo entendemos, querido Gabriel? ¿Es jurídicamente viable la extradición de Rocha Moya hoy?
2: Sí, y con mucho gusto abordo algunas de las preguntas que gentilmente formulaste de la siguiente manera. Empecemos por lo siguiente y por lo básico. En México, en América Latina, en Europa continental, en Inglaterra y en los Estados Unidos, además que en la gran mayoría de países, un proceso penal no empieza con

0: sentencia condenatoria.
1: Correcto.
0: Empieza con una investigación. Todos los procedimientos penales en el mundo empiezan a partir de la investigación sobre un hecho que puede ser delictivo. Cuando la policía, dirigida por un fiscal en Estados Unidos, Inglaterra, Francia, Italia, México, Perú, Argentina, logran reunir cierto nivel de evidencia, que es un nivel de evidencia que lógicamente nos hace presumir de manera racional que una persona cometió ciertos delitos, entonces tienen que llevar ese caso ante un juez. ¿Y por qué lo tienen que llevar ante un juez? Pues porque el Ministerio Público y la policía no pueden investigar, procesar, juzgar y condenar a una persona, porque eso era de la época medieval, eso era el proceso inquisitorial. Tienen que llevarle los elementos a un juez y el juez va a decidir si existe causa probable para iniciar un proceso. Sí. Así es como se comienza. Entonces, el nivel de evidencia que se reúne para empezar a construir las bases de un proceso es relativamente mínimo, porque para que haya un proceso y derive en una sentencia, en su caso condenatoria, ahí sí es donde deben de existir, por lógica, pruebas contundentes e irrefutables de la responsabilidad plena de la persona. Creo que eso nadie lo puede poner en duda. Ahora, en México parece que queremos hacer las cosas al revés, empezar exigiendo pruebas para una condena cuando ni siquiera el proceso ha comenzado.
1: Claro. A ver si voy entendiendo, Gabriel. Estados Unidos dice, este hombre lo queremos, ¿no? Lo solicitamos, pedimos su extradición porque nosotros queremos condenarlo aquí en Estados Unidos. Y México dice, dame pruebas. ¿Por qué tendría, específicamente como nos explicas, que darle pruebas a Estados Unidos cuando todavía no inicia el proceso, no es lo que nos dices? ¿Y por qué tendría que revelar a Estados Unidos unas cartas que apenas está abriendo en su jugada para saber si eso no es culpable, cierto? O sea, ¿Por qué pedirían prueba a México cuando apenas vamos a ver si es o no culpable en Estados Unidos? Si no lo van a juzgar en México, lo van a juzgar en Estados Unidos, ¿cierto?
0: Estados Unidos no tiene la obligación legal de aportar pruebas en este momento. No hay fundamento legal para la posición que está tomando el gobierno federal mexicano. La posición del gobierno mexicano es eminentemente política.
1: Ya.
0: Son discursos, maromas que están dando para poderle decir a ciertos sectores de la población mexicana, Estados Unidos no tiene razón, está pidiendo una persona sin pruebas. No, no y no, es completamente falso. Volvemos a insistir, para que haya un proceso se requiere una investigación. ¿Estados Unidos hizo una investigación? Sí, desde luego. Nada más que hay que distinguir un aspecto que no necesariamente es mínimo, pero que a veces, de nuestro lado, desde nuestra perspectiva, no alcanzamos a dimensionar, y lo comparto de inmediato. En los Estados Unidos de América, como en otros países del mundo, una vez que la fiscalía ha realizado una investigación y estima que tiene evidencia para iniciar un proceso, no va con el juez. Y esa es la gran diferencia con los sistemas latinoamericanos, por ejemplo. Entonces, si no va con el juez, ¿con quién va? Va con el pueblo bueno y sabio, que a través de la figura del jurado se constituye en jurado de acusación. 21 personas que son elegidas aleatoriamente de los listados que se tienen, como acá tenemos los listados del INE, allá en Estados Unidos se tiene un listado similar para temas de jurado. Se selecciona aleatoriamente, se le cita un día determinado a una hora establecida, y en ese lugar hay un juez que está dirigiendo la formalidad de la audiencia. Allí el fiscal se presenta y le dice a los 21 ciudadanos, estoy llevando a cabo una investigación, y esta investigación tiene que ver con estas cuestiones.
1: Sí.
0: Y entre lo que he realizado como investigación, les voy a traer aquí para que hable con ustedes a un detective. El detective va y le dice, miren, he armado todo este caso. Después de todo ello, le pregunta el fiscal al tribunal, a los 21 jurados, deliberen y díganme si existe o no causa probable para iniciar este juicio. Entonces los 21 jurados se salen a un saloncito, deliberan como ciudadanos, sin nadie más, regresan y dicen, sí, hay causa probable. Listísimo. Como ya el pueblo de Estados Unidos dijo que sí hay causa probable, entonces usted, juez, ahora tiene que girar la orden de arresto, de aprehensión en México, contra las personas involucradas. Sí. Listo. Así es como funciona.
1: En Estados Unidos, ¿no? Lo que hemos visto mucho en películas, ¿no? Las cortes, el jurado que nos dice que además se tardan en buscar quiénes son las personas idóneas para deliberar, precisamente como nos lo explicas. Pero aquí, ¿por qué, Gabriel, no sería ni la FGR ni el juez de control federal quien decida si es extraditable o no él y los otros 9 y los que se sumen a estas acusaciones, sino la Secretaría de Relaciones Exteriores? Porque ellos son los que determinarían si son extraditables.
0: Muy buena pregunta. El procedimiento de extradición es un procedimiento de naturaleza administrativa y con trasfondo político, porque lo que se está respetando en los tratados de extradición es la autonomía y la soberanía de los estados que lo están firmando.
1: Sí.
0: Todos los tratados de extradición que existen entre Finlandia y España, entre Italia y Noruega, entre Argentina y Francia, etcétera, todos prevén cláusulas como la siguiente: el estado requerido no tiene obligación de entregar a sus connacionales. Esa es una decisión soberana del estado. No entregará a sus connacionales o a cualquier persona cuando la persecución se obedezca a motivaciones políticas. No entregará a las personas requeridas cuando corran el riesgo de ser ejecutadas en el país que los está requiriendo. Por ejemplo, esas decisiones las tiene que tomar soberanamente, al final del procedimiento de extradición, el gobierno en su vertiente ejecutiva por vía de su ministro de Relaciones Exteriores. Esa es una facultad que se reconoce de manera recíproca. México podría estar pidiendo a un estadounidense por el delito que gustes y mandes. Se hace todo el procedimiento y al final el Departamento de Estado podría decir, no lo extradito a México por estas razones. Y esas posibilidades, esos escenarios están previstos en los tratados de extradición.
1: Estamos conversando con Gabriel Regino, abogado penalista, consultor especialista en estos temas de seguridad, y por supuesto su análisis nos ayuda muchísimo a entender de manera fácil lo que está ocurriendo. Déjenme hacer una pausa y seguimos en esta conversación. Volvemos.
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0: Hay gente más preocupada en temas electorales, en consolidar un régimen populista, que en evaluar todos los riesgos hemisféricos que significa lo que están haciendo. Pareciera que están engolosinados en el poder, pareciera que están seguros de que a través de los programas sociales, mediante los cuales se ministra dinero en efectivo a la población, su voto lo tienen asegurado generacionalmente. Y no es así. Este golpe los ha descolocado, los ha hecho reaccionar de una manera torpe, de una manera fantasiosa, y por lo tanto también de una manera completamente ilegal, en perjuicio del Estado de Derecho.
1: ¿Qué cambia? Gabriel, estoy hablando con Gabriel Regino, abogado penalista, consultor, catedrático en estos temas. ¿Qué cambia con la narrativa del narcoterrorismo y la nueva estrategia de la guerra química, en donde no solo se persiguen a los capos, sino todos los que tengan que ver con este negocio ilícito de organizaciones criminales, quienes lo solventan, quienes los apoyan o quienes incluso se hacen de la vista gorda, que no hacen nada, como lo estamos viendo, no dejan pasar sin castigar? ¿En qué cambia la narrativa?
0: Se ha llegado, Hania, al nivel más alto posible para tensionar la relación entre México y Estados Unidos. Y quizás todavía nuestros líderes no han tenido tiempo de leer con detenimiento este documento de más de 100 páginas.
1: Sí.
0: Es el máximo nivel de tensión. ¿Por qué? Estados Unidos tiene un código federal, el código de los Estados Unidos, no la Constitución, sino un código de organización. Hay dos títulos que brincan en esta nueva estrategia, el título 10 y el título 50. El título 10 tiene que ver con el despliegue de las fuerzas militares. Y el número 50, con todas las amenazas que se tienen que catalogar como tal para los Estados Unidos. Y entre esas amenazas está la guerra química, por ejemplo, que justifica, sin más que un aviso al Senado estadounidense, para la realización de operaciones militares extraterritoriales, tipo Irán, lo que pasó en Irán. Entonces, a partir de hoy, y esto no se va a modificar aunque los republicanos pierdan las intermedias, aunque en la siguiente administración vengan demócratas, no se va a modificar, porque es un programa de Estado, no de partido, no de presidente, es un programa del Estado de la Unión Americana. Por lo tanto, a partir de hoy, las acciones que pueda desplegar los Estados Unidos contra esas amenazas han quedado completamente sin ningún límite. Y hablamos no solamente de los célebres elaboración de las listas negras, bloqueo de capitales, bloqueo de cuentas, designación de estados no cooperantes. No, ya estamos pasando a la operatividad con la alta posibilidad de incursiones militares en México, aunado a que con ese programa Estados Unidos ya le puede exigir a México determinada cuota de detenciones de líderes de organizaciones criminales, so pena que de no hacerlo lo va a declarar como un estado no cooperante, lo que podría generar la consideración como un estado hostil a la seguridad nacional de vecino país del norte, con todas las consecuencias económicas, geopolíticas, sociales e históricas que eso implica. Y parece que todavía no se han dado cuenta de este lado de la frontera aquí en nuestro país.
1: Es bastante grave, ¿no? Estaría el gobierno de México con la espada contra la pared. O sea, si lo están equiparando, como dices tú, en Irán, o sea, con grupos terroristas como el Hezbollah, como Al Qaeda, entonces tendrían la decisión unilateral de entrar ya a por los capos, a por los gobernantes, a por los presidentes municipales y quien esté implicado en el narcoterrorismo, ¿cierto?
0: Absolutamente sí. Hay que leer ese documento y para la gente que esté interesada, les recomiendo leer los títulos 10 y 50 del Código estadounidense, sí, para que vean la dimensión de lo que ayer se firmó y que ya entró en vigor a partir de hoy mismo.
1: Déjame retomar parte de la carta de la directora de la Oficina de Política Nacional para el Control de Drogas. Dice, esta Estrategia Nacional para el Control de Drogas es ante todo una promesa. Es una promesa para las familias que tienen un asiento vacío en su mesa, para las comunidades marcadas por la pérdida y para la memoria de cada vida estadounidense arrebatada por el flagelo de la adicción y el envenenamiento por drogas. Las páginas que siguen son nuestro compromiso inquebrantable de honrar su memoria al reclamar el futuro de nuestra nación de esta crisis. Y ella dice, durante años fui testigo de esta crisis, no desde una oficina en Washington, sino desde el frente de batalla en lo profundo del territorio de los cárteles. Y cita, los terroristas que casi matan a mi esposo, un veterano del ejército de Estados Unidos, hasta los campos de batalla en México, donde imperios criminales planearon el ataque químico contra nuestro país. Esta carta es más amplia, la firma precisamente la directora de la Oficina Política Nacional para el Control de las Drogas, y dice, no es una promesa, es una estrategia y es un hecho. El veneno impulsado por estos imperios criminales no distingue posturas políticas y nuestra respuesta debe ser igual de unidad. Vaya que serio el tema, ¿no? Es Sarah Carter, directora de la Oficina de Política Nacional para el Control de Drogas. Es lo que nos dices, Gabriel, ¿pondría a temblar a muchos en nuestro país?
0: A buen entendedor, pocas palabras.
1: ¿Por qué la respuesta en México es no a la intervención, sí a la soberanía? Pero es una frase un poco, para salir del precipicio.
0: Es una frase oportunista, hueca, sobre todo demagógica, que busca salir del paso de esta tensión que apenas acaba de comenzar. De eso estoy seguro. Esto es apenas el comienzo. Si me permites utilizar términos militares, el caso Rocha Moya es el primer teatro de operaciones de lo que está por venir. Ya lo dijo la Cámara Baja. Just this is the beginning.
1: ¿Crees que haya todavía personajes de más rango que estén en esta lista de narcoterroristas de Estados Unidos?
0: Por supuesto, hay investigaciones y hay indictments. Por supuesto, te insisto y te repito, Sinaloa es un teatro de operaciones. Para traducirlo, es apenas el primer ejercicio. Y comparado a lo que va a venir, es un juego de niños. Y espero que haya oportunidad de tiempo para que lo estemos constatando y lo estemos comentando.
1: Esperemos que sí, que haya oportunidad de tiempo para analizar y entender lo que está ocurriendo en México y en el país vecino. Gabriel Regino, te agradezco muchísimo que nos ayudes a entender, como siempre. Los micrófonos están abiertos para el análisis. Muchísimas gracias.
0: Un abrazo para ti y para toda la audiencia.
1: Muchísimas gracias. Yo creo que quedó más que claro nuestras dudas, nuestras preguntas, el momento en el que estamos viviendo y, por supuesto, un tema penal, en tema jurídico. ¿Quién mejor que Gabriel Regino que nos puede explicar de manera clara y sencilla? Muchísimas gracias, es Gabriel Regino, penalista, catedrático, consultor, especialista en estos temas. Vamos a hacer una pausa, quédense aquí en Informe 24, no se vayan.
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1: Continuamos aquí con Jania Nobel.
2: Gracias, gracias por continuar con nosotros. ¿Qué tal un viajecito a Palenque, Chiapas? Y desde ahí inauguran el puente Nicchupté. Escuchemos, Edgar Fernando Cruz, adelante.
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4: Hoy vamos a iniciar nuestro Kilómetro Cero en esta maravilla. A mi espalda, el Templo de las Inscripciones o la Tumba de Pakal, y estamos exactamente en el Palacio, en Palenque. Hay noticias, claro, noticias del turismo, de política turística. Vamos a hacer un resumen, pero quería saludarlos desde aquí, desde esta maravilla en Chiapas, enclavado en la selva, una de las grandes zonas arqueológicas de nuestro país y del mundo. Así iniciamos. El destino, como ustedes ven, es Palenque, ya nos saludamos, y estuvimos también en Calakmul. Aprovecho para dar un avance e informarles que pronto vamos a presentar un reportaje más completo con la ruta del Tren Maya partiendo de Mérida, yendo a Calakmul y luego hasta Palenque. Palenque enclavado ya en la selva chiapaneca, una selva hermosa, preciosísima, donde sus aromas, sus animales, todo está presente, y en esta zona arqueológica. Y desde aquí, pues hoy vamos a llevar Kilómetro Cero. A mi espalda la tumba de la Reina Roja, a un costado la de Pakal, y aquí a mi derecha el palacio de Palenque. Bueno, pues hay buenas noticias, dejaron en el tianguis de Acapulco buenas noticias, pasa la estafeta a Puebla, como ya lo mencionamos, y este fin de semana la presidenta inauguró ese enorme kilométrico puente de Nicchupté en Cancún, Quintana Roo, que va a ahorrar para los trabajadores del turismo y también para visitantes muchísimo tiempo, de 2 horas a 15 minutos. El puente cruza maravillosamente sobre la laguna de Nicchupté, queda inaugurado, así que felicidades, la verdad es una gran obra. Como gran obra ha resultado el Tren Maya, ya lo voy a relatar, por eso quisimos atestiguarlo y lo vamos a relatar próximamente. Bueno, ya está el puente, y otra buena es que el turismo chino creció 15% en México. En estas dos zonas que he estado y en el Tren Maya no vimos a turistas chinos, pero seguramente pronto estarán, porque ya dijo la secretaria que va a aumentar la presencia en las ferias turísticas del mundo, y eso hará llegar la promoción hasta China, y ojalá que vengan muchísimos chinos a vivir las experiencias que hay en México, que son infinitas. Estar en este lugar de Palenque es sublime, es místico, es de verdad de una integración con el sitio arqueológico y con la historia de este sitio arqueológico, que habla mucho de nosotros. Así que enhorabuena, 15% más de chinos están visitando nuestro país, y que se conozca esta ruta del Tren Maya es fundamental. Repito, vamos a hacer próximamente una serie de reportajes sobre estas dos zonas a bordo del Tren Maya, para después desplazarnos por toda la península, ¿por qué no?, para hacer esta maravillosa, maravillosa ruta. Vamos a dejarla hasta aquí, dejamos todo en sorpresa, todo en veremos, y ahí les vamos comentando poco a poco. Los saludo desde aquí, desde estas tierras chiapanecas, como dijeran en otro tiempo, desde algún lugar de la selva chiapaneca. Bueno, me despido, yo soy Edgar Fernando Cruz, y nos encontramos en el próximo destino partiendo, claro, siempre de Kilómetro Cero. Los invito a que me lean en La Jornada Maya, en el diario En Cambio de Quintana Roo y en la revista Guinda. Hasta la próxima.
2: Gracias, Edgar, aquí en Kilómetro Cero, de la viajadera y de la grilla del turismo. Muchísimas gracias. Aquí, Kilómetro Cero, martes y jueves, la polaca del turismo. Y en Esfera Global, Trump y su última jugada. ¿Qué nos tiene Samu Solvera? Adelante.
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6: Hola, Jania. Desde la pregunta que guía este análisis, ¿está Trump ante su último intento decisivo contra Irán? Conviene recuperar una idea central. En la guerra contemporánea no gana quien destruye más, sino quien resiste mejor. Esa hipótesis planteada desde este espacio antes de la escalada hoy encuentra respaldo en los hechos. El análisis de Simplicio es publicado el 1 de mayo. Lo sintetiza con claridad. La guerra moderna no es esencialmente tecnológica, sino ideológica. No depende solo del armamento, sino de cohesión, adaptación y capacidad de sostener el conflicto en el tiempo. El estrecho de Hormuz es hoy el escenario de esta lógica. Reportes de Reuters del 4 de mayo describen ataques con misiles y drones, buques dañados, infraestructura energética afectada y una ruta marítima clave prácticamente paralizada. No hay ruptura formal del alto al fuego, pero sí una escalada que erosiona la tregua y mantiene la incertidumbre. El control del estrecho está en disputa. Estados Unidos mantiene superioridad militar, pero sin resolución estratégica. El propio Consejo Editorial de New York Times reconoce la brecha entre este éxito táctico y resultado final, así como dificultades para adaptarse a una guerra distinta a la prevista. Irán, en cambio, opera bajo otra lógica: dispersión, resiliencia y desgaste. No necesita imponerse, le basta con volver inviable el conflicto para su adversario. Analistas como Ted Snyder señalan que Teherán busca convertir esa resistencia en ventaja diplomática. Los datos apuntan en esa dirección. Pese a los ataques, mantiene capacidades relevantes, mientras Estados Unidos ha consumido recursos estratégicos cuya reposición tomará tiempo. La variable dominante es el desgaste. Según Simplicius, el problema no es solo militar, sino estructural. Estados Unidos se enfrenta a tensiones internas, políticas, económicas y sociales que condicionan su margen de acción y su capacidad de sostener una guerra prolongada. A esto se suman cuestionamientos operativos. El exanalista de la CIA, Larry S. Johnson, ha señalado límites reales para imponer un bloqueo efectivo en las condiciones actuales del Golfo. Cabe recordar, como ya señalamos anteriormente, que escenarios de esta naturaleza habían sido vislumbrados incluso desde la ficción por John Michael Greer, con una precisión que hoy resulta difícil de ignorar. La pregunta de fondo sigue siendo no es quién puede ganar, sino quién puede sostener el conflicto sin desgastarse primero. Porque mientras la tensión crece y los costos económicos ya son evidentes, también emergen señales de desgaste interno en Washington. En este contexto, la llamada Operación Libertad deja una ironía inevitable. Quizá debería servir no para prolongar la guerra, sino para ofrecer a los estrategas una salida de un conflicto que a estas alturas resulta cada vez más infructuoso, no solo para Estados Unidos, sino para el conjunto de la economía global. Los invito a seguirme en excelsior.com.mx, en el diario Cambio de Quintana Roo y en la revista mensual Guinda. Gracias, Jania, y a nuestro auditorio. Buenas tardes, noches.
2: Gracias, Amo. César Mosolver, aquí todos los martes con El Mundo. Afuera también hay mundo. Vamos a una pausa y regreso de inmediato. No se vayan, están en Informe 24. Yo soy Jania Novell. Volvemos.
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1: Continuamos aquí con Jania Nobel.
2: Gracias, muchísimas gracias. ¿Con qué cerramos este espacio? Información de última hora. Adelante, Tatiana.
3: Jania, la última y nos vamos. Una nueva onda de calor impactará en 27 estados del país desde este martes hasta el próximo viernes. Habrá temperaturas entre los 30 y 45 grados. Las temperaturas máximas afectarán a Durango, Sinaloa, San Luis Potosí y Guerrero. En la Ciudad de México activaron alerta amarilla en 10 de las 16 alcaldías. El termómetro en la capital alcanzará los 30 grados. Tome precauciones. Ahora sí, Jania, a ti y a todos nuestros radioescuchas, les deseo que tengan una excelente tarde.
2: Muchísimas gracias, Tatiana, con la información. Era la última y nos vamos. Gracias a todo el equipo. Es Edgar Fernando Cruz al mando de este barco, Emanuel González, Tatiana Flores, Claudia García Barrientos. Muchas gracias al staff de Audiorama. Pero sobre todo y todas las cosas, gracias a ustedes por estar ahí del otro lado de esta cajita mágica y maravillosa que llamamos la radio. Nos despedimos con esta canción de salida. Es Bebé. Ella. Me encanta la letra. 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

0: eso nos vamos. Muchísimas gracias. Lo espero al ratito a las 9 de la noche por ADN Noticias. Yo soy Jania Novel. Súbele, Manuel. Me encanta esta canción. Hoy vas a descubrir que el mundo es solo para ti. Adiós. Nos vemos al rato.
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